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3: Fíjate lo chimba que Azul 17 BS dice por acá, es que buenísimo. Tiene que traer a los viejos: a Palma, a Pacho, a Chancho, a Contreras, a Rendón, a Peña, a Liz. Madre.
4: A Pacho lo pide mucho.
3: Lo pide muchísimo.
4: Sí, yo no sé qué tiene ese muelón, que la gente le gusta. Ahora que se parece a Marco Antonio Solís,
5: ¿has visto la pinta de Pacho?
4: Sí, claro. Pacho parece que vendiera manillas en Usaquén.
3: Pacho muy borracho.
5: Pacho tomaba mucho. Sí, porque mucho. Pacho hacía las fiestas en las minitecas. En
4: ¿Y ustedes se acuerdan?
3: Música y chupaba. Ay, en un prostíbulo. Lo,
5: no, ¿cuál?
3: Lo conocí.
4: Yo lo conocí en el de Cartagena, que se llama Gallo Loco.
5: ¿Qué?
4: ¿Cuál? Gallo Loco, ¿no? Yo no en Cartagena.
5: Así es el nombre del prostíbulo que se llama.
4: Gallo Loco se llama el prostíbulo.
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5: De hecho, me escribió un amigo de Barranquilla.
4: ¿Qué dice?
5: Sí. Voy a decir que Tuto fue.
4: ¿Pero de Mondongo?
5: No. Y me dijo: hey, Rafita, saludos a Monto, a Tato, Tan.
4: Sí, Mateus. Sí.
5: Y me manda, no, mira, me manda foto que nos está viendo.
3: Ah, chévere.
4: Pa, muestre. Ay, súper.
3: A mí también.
4: Rafa, pero ocupas toda la pantalla, ¿viste? Sí. O sea, hay algo que está pasando con el high definition de Rafa.
5: Y me dice: saludos, Rafita. Sí. En uno de esos tienen que tirar lo que pasó en el evento 40 Barranquilla 2010.
3: Uy.
5: Frente al Hotel Atrium.
4: Claro, sí, Lusitania.
5: Lusitania,
4: claro. Pero
5: ¿es eso otro prostíbulo?
4: Pero eso ya no existe.
5: Eso no era un restaurante.
3: Así le dicen.
4: De comida rápida. Es un restaurante de comida
3: para meter mano rápido.
5: Quedaban todo al frente del hotel.
4: Sí, es que la historia es que ahí nos alojábamos con los artistas.
5: Claro, porque
4: del evento 40, el único evento 40 que hicimos en Barranquilla. Y qué casualidad, al frente había un fufurufiadero.
5: Era el más famoso de Barranquilla.
4: Sí, así. Además uno le decía a los taxistas: voy a tal hotel. Y lo miraban uno por el retrovisor, le bajaban el retrovisor y decían: al frente a Lusitania.
5: Pero no conocíamos, no éramos rolos.
3: Sí.
5: No sabíamos.
4: Éramos del interior.
5: Entonces los artistas pasaban, era cruzar la calle, literal.
4: Sí, era eso.
5: Cruzar la calle.
4: Yo de hecho, entiendo por qué no
5: cerca, había... me acuerdo que era el estadio del Romelio Martínez.
4: Porque no había un túnel.
3: Era más fácil.
4: Para que uno no tuviera que pasar con máscara de gorila. De ida, uno iba sin chupado y volvía con...
3: Marimonda.
5: Marimonda.
4: Eso,
5: Marimonda.
4: Marimonda es otra cosa.
5: Eso es otra cosa.
4: Sí, Tato, no sé qué, cuál es tu experiencia.
5: Ir en Barranquilla a comer fritos también.
4: Oh, ¡qué rico!
5: Sí, allá en Arcobollo,
3: la troja.
5: Chicharrón.
3: Ir a bailar a la troja. Sí. ¡Ay, qué rico!
4: Comer de todo en Barranquilla se come muy bien.
5: Chévere. Bueno, mire, yo les quiero contar algo que me pasó este fin de semana.
4: ¿En Barranquilla? ¿En Lusitania?
5: No.
4: Ya no existe.
5: No. ¿Usted sabe la historia de Lusitania?
4: No.
5: Eso lo mandaron cerrar.
4: Joda. Después del evento 40.
5: No. Es el chiste.
3: El chiste.
5: Es que lo cerraron porque, al parecer, uno de los esposos de una alta funcionaria se la pasaba allá.
3: No, claro.
5: Vamos a sellar sin sellos, sin permisos, sin nada.
3: Pucha.
5: Porque el man era cliente preferencial.
3: Ay, no me jodas. Sí. ¿En serio?
5: Para que vaya a acabar la leche.
4: No lo jodas.
5: Sí, de verdad.
3: No me jodas.
5: Bueno, pero la historia no es de Lusitania, Montoya. La historia es que este fin de semana me invitaron a jugar un torneo de creadores de contenido.
3: Lo vi. Vi sus fotos.
4: ¿De qué deporte?
5: De fútbol 11.
4: Ah, fútbol.
3: Yo pensé, pero ¿qué contenido? ¿Qué contenido crea?
4: Sí. ¿De creadores de contenido?
5: Sí, me dio piquiña en la nariz. Horrible.
4: El aire. El aire está muy fuerte.
5: Pero es así.
4: Póngalo más fuerte. La idea es que se le caiga esa nariz.
3: Como Michael Jackson.
5: Entonces, eran creadores de contenido de Millonarios, creadores de contenido de Nacional, creadores de contenido de la América y de Santa Fe.
3: Ok.
5: Yo, obviamente, hago parte de Free Lions, que es Santa Fe. Estaban los creadores verdolagas, los creadores escarlatas.
3: Free Lions.
5: Y nos fuimos a jugar.
4: Somos de Free Lions.
3: Ay, mira.
4: Leones libres.
5: Y me dieron la responsabilidad de ser su capitán.
6: Oh, después que usted es el más grandecito, el que lleva la batuta, claro.
5: Pues, sí, soy el de más edad, sí soy.
4: Es como el niño de app.
5: Sí.
4: Tiene todas las tapitas de gasolina.
5: Russell. Y claro, todos estos son pelados de 25, de 23 años que están creando
6: contenido. Cuando uno oye ese pelado ya.
4: Sí, pelados de bolsillo y de 25.
5: Entonces, como ustedes saben, yo jugué fútbol toda la vida.
6: No me acuerdo. Pues no.
4: La gente, no. Tú creías que jugabas bien, no, sí, claro, pero la gente te veía mal.
5: Sí. No, yo jugaba bien, marica.
4: No, yo una vez le hice un centro, usted se acuerda, metí un gol de cabeza en esas cuando jugamos con los Galácticos.
5: Claro, ¿sí? Amiguito, acuérdese. Pero sí, yo jugaba muy bien al
6: jugamos
5: fútbol.
6: En el Campín.
5: En el Campín.
6: Sí. Antes del partido de Messi también jugamos.
5: Asistía a Daniel Tilger.
6: Sí, sí, David.
5: Le ganamos a Artistas Fútbol Club en el previo de ese partido.
4: Bueno, sí, en resumen, eres un crack. Es un crack.
6: Es un crack. No sé por qué no estás en la selección o por qué no jugaste.
4: Sí, qué pena, por favor.
5: Les quiero contar. Lorenzo. Es que hay cosas que a esta edad usted cree que están pasando y que se ven bien de cara a la gente que está alrededor o que uno cree que está bien.
6: Sí. Ah, ok, su cuerpo va por un lado, porque su cabeza va por otro.
5: Mi cuerpo iba realmente con una parada tremenda, sí, sí, con un buen remate, sí, con un buen cabezazo, con un giro de cintura.
6: Me pasó.
5: Mi mente.
6: Sí.
5: Pero les quiero mostrar lo las que fotos realmente pasaba en mi cuerpo.
6: ¡Mire ese cuerpo! ¡No, Rafa! Este es ¡antes corría! ¡Pobre
4: estos,
6: señor!
4: Si estos son los Free Lions, ¿cómo serán los que están retenidos? ¿Cómo serán los que están en cautiverio?
6: No, marica, Rafa, usted va a perder una rodilla con esa panzota.
5: Pero mira, por favor, el estilo para...
4: Pero además, estás todo parolo.
6: ¡No!
5: No.
6: Le pasó fue la foto.
5: Yo no me he dado cuenta de eso.
4: O sea, tiene...
5: Sí, amiguito, pero
4: tienes
5: bien,
4: como...
6: Esta la foto fue de las priellas.
4: ¿Qué tenías ahí? ¿Las llaves del carro? ¿Qué es eso?
5: Parando un balón frente al jugador.
6: Estaba parando.
4: De las llaves del carro. Ahí está, mírenlo.
5: Al frente del jugador.
4: Se le ve, mírenlo. ¿Sí es cierto que sí? Se metió el llavero, una pata de conejo que tiene ahí.
6: Eso no se puede hacer.
5: Es claro, en mi mente yo me sentía haciendo la jugada.
4: Y de buen cuerpo.
5: Y de buen cuerpo, así. Luego me doy cuenta que tengo tetas.
4: Como yo. Uy, Rafa, es normal.
6: Pero Rafa, le voy a contar una cosa.
5: Y es difícil uno a esta edad
4: no tener tetas.
5: O que se caigan, o sea, que se vean de esa manera.
4: ¿Pero sabes cómo soluciona eso?
5: Qué lindo esto. También me di cuenta que se me está cayendo el pelo atrás, acá, en esta parte.
6: Hasta ahora no se dio cuenta.
5: Sí, porque uno atrás
4: pero
5: no se ve.
4: Pero entonces pide garantía, porque tú ya te hiciste implante.
5: Es verdad.
6: Claro. Pero Rafa, le voy a decir una cosa. A mí me pasó algo parecido. Yo fui a jugar con unos amigos y grabaron el partido. Grabaron el partido porque vamos a darnos las de que vamos a jugar fútbol y toda la cosa. Y yo también estaba como usted en el partido. Yo corría, yo era huepucha y me barría y me tiraba. Y yo sentía que estaba jugando de verdad, o sea...
4: Una cara de señora con barba.
5: Tengo pata gallina.
4: Sí.
5: Pero mira, antes Tato que cuentes tu historia, que yo sé que es que quiero que veas esta última foto, por favor, y me digas algo. Mira esta jugada tremenda.
6: Oh, Rafa, ¿qué es esto? Parece una bailarina.
4: Se están matando.
6: Es una.
5: ¿Cómo le quito los?
4: Al otro jugador, sí le sube la pierna bien. A ti tienes una restricción.
6: Sí, de cuenta lo que acabo de decir es que, ¿cómo le quito esos muñequitos?
5: Pero mira esta patada, por favor. Entonces, claro, lo que tú dices, la mente va por un lado. Yo sentí que ahí estaba ganando el balón y me veo muy torpe.
6: No solamente se ve, sigue viéndose. No, yo lo acabo de ver. Torpe
4: es poquito, o sea, como un huevón.
5: No, pero Montoya tampoco.
6: Como un idiota.
4: No, sí, verdad, no.
6: ¿Cómo se ve? No. Se ve como un imbécil.
4: Rafa, ¿no has pensado en dedicarte al básquetbol?
5: ¿Tú crees que quería retirarme? Yo creo que con
6: hace esta... rato, o sea, hace 10 años.
4: Ahí después de eso, ¿no te cogió el popular tirón?
5: No.
4: Después
5: no.
4: De esa.
5: Pero todo va, de verdad que yo sentía que jugué bien. Sí, claro. Luego mis compañeros me corroboraron que jugué muy bien.
4: No, sí.
5: Porque lo hice, incluso impregné al equipo, porque hoy estos niños, estos creadores de contenido no corren, están preocupados por la cámara, por verse bien, claro, por hacer el toque, pero por la foto. Si ustedes se dan cuenta,
4: como yo tiene
5: por
4: que
5: lo
4: ser.
5: Que me preocupé fue por eso. Yo me quedé a jugar,
6: nota,
5: a correr,
6: nota, claro,
5: a meter. No, ahí nos estamos jugando el prestigio.
6: Si
5: era la camiseta del León.
6: El prestigio ya lo perdió todo completo con esas fotos.
5: Pero sí, cuando veo las fotos y me hicieron bastante bullying en las redes sociales.
4: Sí, pues claro.
6: Oye, estaba contando que me pasó lo mismo cuando vi el video. Uh-huh. Yo, ¿sabes cómo me sentía? Como Pedro Picapiedra corriendo así. Claro, porque yo sentía que estaba corriendo y que lo estaba dando todo en la cancha. Cuando vi el video, marica, lejos, o sea, no, no llegaba las pelotas, las paticas a ellos. No, marica, yo me retiro ya, Rafa.
5: Pero será que nos, o sea, a usted les pasa también que creen de verdad que están haciendo un gran trabajo y el cuerpo no responde
4: a, mí me pasa.
5: A la entonces, actividad, me al momento.
6: Tonto, me preocupé.
4: Sí, sí.
6: ¿Qué pasa entonces si uno se graba también en el acto amatorio?
4: Porque creo que uno se debe sentir bien, pero no sé si el video haga justicia con lo que uno está haciendo y el desempeño que uno está haciendo. Por eso es mejor grabarse desde aquí arriba. Para que uno se le vea todo su contenido digital.
6: Claro,
4: su
6: contenido.
4: No, pero a mí me pasa mucho lo que estás diciendo, Rafa, cuando voy a piscina. Y cuando has visto que uno está en piscina con amigos y amigas, en un momento otro dicen, bueno, foto del grupo. Y uno siempre intenta como meterse atrás porque adelante están los que están marcados.
6: Claro, los que se
4: sienten. Pero yo, desde arriba, yo siento que yo estoy marcado. Pero voy a ver las fotos y salgo barrigón.
5: Pues claro, pues
4: y tetón. No, porque claro. Desde arriba se me ve un six pack.
5: Ah, ok, así.
6: Ah,
5: así.
6: No, no,
4: cuando
6: no,
4: estoy
6: no,
4: aquí
6: no.
4: Yo me veo y aguanto la respiración en la foto y me veo marcado.
6: No, pero si usted no está
4: me
6: marcado.
4: Veo marcadito.
6: Ni ¿marcado dónde?
4: Me veo
5: amiguito, usted nunca ha estado marcado.
6: Nunca ha estado marcado.
4: Así que no ha marcado.
5: Amiguito, de verdad está marcado.
6: A ver, a ver.
5: Sí, está marcado. Pero está marcado el cinturón. Pero ahí está.
6: Sí, le marcó el cinturón.
4: Se le dobla a uno el resorte del boxer. ¿No han visto? Que uno se sienta y el resorte del boxer hace.
5: Sí, horrible.
6: El cinturón.
5: Es mi sensación hace 10 años.
6: No.
4: Pero ustedes me ven barrigón, pero realmente es en un mundo paralelo, yo estoy marcado.
5: Ah, ok. Y usted siente que en la foto.
4: Siento que en la foto va a quedar viga. Así, así, súper viga. Y que la los pues estamos tetones, ¿cierto?
6: Sí, sí, sí, sí.
4: Coincidimos.
6: Ustedes, ustedes, hablen
4: yo,
6: ustedes.
4: Yo a veces los muevo, los hago así, tan, los muevo y se me mueven. Pero después en la foto veo que los tengo descolgados. Claro, eso suena a imagen. Yo creo que es el metaverso, nos está jugando una mala pasada.
6: No, no, no.
4: Yo creo que sí es el metaverso.
6: No, hay que saber cuándo retirarse de las canchas. Monto y Rafa, ya.
5: ¿De
6: ya,
5: verdad?
6: Retírese ya. Sí, con dignidad.
5: ¿Pero se le ha pasado eso también?
6: Claro, muchísimo. Entonces lo que yo
5: pero digo en el
6: que...
5: performance de lo que dice Montoya a la hora de amarse.
6: Ah, del amatorio, del arte de amatorio.
4: A veces de arriba verá que eso es perfecto.
6: Es que yo, porque yo no quiero grabarme.
4: O desde abajo. Así.
6: Yo creo que es que yo hago, juepucha, muchas cosas chimbas.
5: Ay,
4: sí. O sea, lo que no te da tu cuerpo, tu desempeño te lo.
6: Yo creo que sí. Yo creo que en ese momento visual. Estoy juepuchándola toda y.
5: Nacho Vidal te queda en pañales.
6: Sí, yo siento que me veo churro. Que me veo churro.
4: Pero realmente en el mundo real, lo que se ve es como
5: es otra cosa,
4: o la tortuga de Kung Fu Panda.
6: Cuando yo iba a moteles. Suave.
4: ¿Cómo se llama el señor que es?
7: Tienes que mejorar.
6: Así que mira tu interior.
4: Mira tu interior y Tato por dentro es tica, tica, tica, tica, tica. Y el,
6: la vida real.
4: ¿Cómo se llama el de la tortuga? ¿Cómo se llama?
5: Sí, no sé cuál es el personaje.
6: Sí. Pero cuando yo iba a moteles antes, yo sentía que hay muchos moteles que tienen unos vidrios y que atrás
4: espejos,
6: tienen
4: espejos.
6: Espejos y que tal vez alguien esté grabando.
4: ¿Dónde te están grabando? Sí, por lo general te están grabando.
6: Eso, entonces yo cuando hacía cosas, yo volteaba a mirar y saludaba a la cámara.
4: No, pues ¿qué hacemos con el actor porno profesional?
6: Pero es muy perdedor eso, tal vez.
5: Saludar, sí, obvio, es horrible.
4: Además, porque no hay nada más desagradable que uno verse las mismas nalgas de uno en un espejo. Es muy desagradable.
6: Pero
5: verse en movimiento sí es chévere.
4: Oh, es terrible.
5: Chévere. A mí me gusta, yo estoy de acuerdo.
4: Pero hacen slow motion.
6: Voy a empezar a
5: pero sí deberíamos grabarnos para ver cómo ha cambiado.
6: Bueno, y mandarnos el video acá.
4: Pues hoy. A ver, nosotros ya estamos en una edad en la que todas las nalgas, el que diga que no, ya tiene celulitis. Y sobre todo los que han sido un poquito más repuesticos y ahora ya... Usted no, porque tiene esa nalga toda peluda, pues que se va a la celulitis. Pero los que somos lampiños.
5: Cuando usted sube y baja de peso, quedan estrías.
4: ¿Usted tiene estrías?
5: Sí.
6: Muestre. Usted ha subido y ha bajado muchas veces. Muestra la nalga.
5: He subido y he bajado, pero usted tiene.
4: Yo porque sí mostré la barriga y aquí ustedes son muy pudorosos.
5: Pero las nalgas, de verdad.
4: Le ponemos una carita feliz, un emoji. Le ofrezco que en edición le ponen un emoji.
5: Pero es rico.
6: ¿Qué rico qué?
5: Las nalgas, o sea.
6: Mis nalgas.
5: Me muerdan las nalgas, ¿no?
4: No. ¿Usted cree que es
5: qué rico?
4: Hola, sí,
6: es que yo siento que tengo buena nalga. Yo siento que tengo buena
4: Rafa,
6: nalga.
4: El más melo. No, yo sí.
5: A mí me gusta.
4: Yo sí, no, yo no tengo nalga.
5: Pero eso lo descubrí en un motel con espejos.
6: Cierto que sí.
5: Porque yo no me daba cuenta que tenía buena nalga.
6: Y uno decía como, ¡ey, me veo rico!
5: Está bien.
6: Chévere. Entonces saludaba yo a la hija.
5: ¿Pero usted gastaba las 3 horas del motel?
6: No.
4: Depende. Si hay un partido de la Champions, sí, porque uno se va a ver un partido, un Real Madrid PSG, y uno pide hasta viudo de pescado. Y todo, y para.
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3: ¿Han? Sí, sí, joder, ¿usted ha comido en motel?
8: ¿Vio de pescado?
3: Sí, ha pedido comida.
8: Yo sí, claro.
3: Arroz con servicio. Pollo. ¿Sí, usted también?
8: Claro. Uno pide, mira, ¿me puedes traer?
3: Arroz con pollo.
8: ¿Me puedes pedir unos Sanamet? Y me manda unos Sanamet.
3: ¿Sanamet?
8: ¿Sanamet?
3: Los condones.
8: Sí, ¿cómo sí, todo? ¿Lo conoces?
3: No.
8: ¿Tú usas Tahití?
3: ¿A pelo?
8: ¿Te usas Tahití?
3: No, pero pues yo los de siempre, los conocidos.
8: Yo tengo un tema con los Sanamet porque los Sanamet sí tienen tallas grandes.
3: Ay, vas a hablar. No, son los mismos.
5: Ay, ya es que sí, pero la mayoría.
4: No sabe cuál es la hora.
3: Hay tallas. ¿Cuáles son? ¿Cuál es su talla?
5: Talla única.
8: ¿Cuál es mi talla? Pues talla grande.
5: ¿Cuánto calza usted?
8: 43.
5: Igual que yo, Montreal.
8: ¿Cuánto calzas tú?
3: 42.
8: No, tanto, qué cosita hay que llevar.
3: Veamos los zapatos acá.
8: Bueno, pero en resumen. ¿Pero qué? Ay, tenemos los mismos. No.
3: Veamos los zapatos.
8: Mira lo grande que es.
3: Ay, Rafa.
8: Mira el mío como soy de papá.
3: Pero ese es un mito.
8: No, es un mito, es realidad.
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6: Oigan, con el tiempo y cuando uno pasa varios años y varias décadas, uno pasa por varias pintas o por varias modas. Nosotros nos ha tocado varias. O sea, yo crecí en los 80s y pues mi adolescencia sí fue en los 90s. Pues,
5: ya me meto. ¿Cómo así estuviste
4: congelado como en una? O sea, tu niñez fue en los 70s, pero empezaste la adolescencia en los 90s.
6: No, mi niñez no fue en los 70s.
4: No entiendo lo que estás diciendo.
6: De los 70s. Entonces, mi niñez fue en los 80s.
4: O sea, ¿de niño de qué edad?
6: De niño de 5 años.
4: ¿Y por qué pones esa voz?
6: Porque
4: o sea, de niño de 5 años. Te da ternura pensar en ti.
6: Está muy...
4: Pero te da ternura pensar en ti chiquito.
6: Claro, yo era muy lindo. Hay dos temas, ¿no? Porque niño lindo, viejo feo. Niño feo, viejo bonito.
4: Ah, entonces me pasó a mí. Yo era muy feo de niño.
5: No, pero es un mito, yo era muy lindo de niño y sigo siendo.
6: Por eso.
5: Lindo.
6: No, ¿de verdad? De grande feo.
4: No,
6: el que ha sido niño lindo de grande es feo.
5: Decían Bebeco.
4: Bebeco.
5: Era mono, cachetón.
4: Bebeco.
5: Claro.
4: Tú eres consciente.
3: Bebeco, tú naciste en Venezuela.
4: Tú eres consciente Bebeco, de que a partir de este momento eres Bebeco.
3: Para este programa.
4: Podemos cambiar Bebeco, los créditos. Quitamos el Rafa Cifuentes por Bebeco, por favor. Gracias.
6: Y hoy en Free Lion saca Bebeco.
5: No, era marica, muy lindo, ¿verdad? Monito, así, Bebeco. Cachetoncito rojo, ojos claros.
4: Pero ¿en dónde falló la alimentación?
5: La genética.
4: El calentamiento global.
6: Por eso, niño bonito, viejo feo. Apréndalo.
4: Yo era niño feo. Grande, ya, lindo.
6: Se creyó.
5: Y adolescente, porque en la adolescencia tuvo muchas facetas.
4: Porque estamos desproporcionados, porque uno crece parejo. Entonces, las orejas se le disparan a uno, pero la cara se le queda chiquita. O la nariz se le crece y todo el resto es pequeño.
6: ¿En la adolescencia?
4: ¿En la adolescencia?
6: No, a mí no me pasó. Yo era también niño lindo adolescente. Porque yo adolescente sí fui muy grunchero. O sea, mi ropa era grunge.
4: ¿Qué es eso?
6: Es para la gente que le gustaba Nirvana y todas estas cosas. Entonces, en el 92,
4: tú eras de negro, así como ropa negra.
6: Sí, pero, o sea, y me dejé el pelo largo.
4: Ese pelito, el honguito.
6: Tenía el pelo largo.
4: Honguito
6: primero, pero después crecía y que uno se hacía así como la base y todo.
4: Sí, que todo el tiempo estaba en las reuniones con la oreja así, ya, y uno se la oreja.
6: Sí, honguito. Sí, no, pero y ya después creció más.
5: ¿Cómo usabas qué? ¿Camisetas de Led Zeppelin y eso? Iron Maiden.
6: Sí, no, era como camisetas.
4: Smiths.
6: No, camisetas.
4: Smiths, de punk, de... Sí, marica, puro punk. Pero de aquí.
6: De pobre, pero pobre.
4: De Fontibón.
6: Pero la camisa de cuadros.
5: Parque de los hippies.
6: Converse. Sí. Converse sucias siempre.
4: Rotas.
6: Rotas.
4: Que te hereda un primo.
6: Eso.
5: ¿Originales?
6: Sí, Converse. Sí. O Proquets.
5: Es que eso hoy. Es que en esa época. Oh,
4: es
5: no
4: que
5: todo,
4: el
5: no
4: wannabe. El wannabe del Converse siempre fue el Proquets.
6: Sí. Pero también estaban al lado los otros que se creían chimba.
4: Porque había Reebok y Redbrook.
5: Eso. Y yo tuve Keebok.
6: ¿Cambio de Reebok?
5: Cambio de Reebok. O sea, en vez de la R era una K, pero era el mismo logo. Era
4: yo tuve Redbrook.
6: No me jodas.
5: Yo Keebok.
6: Pero a la par, en ese momento, estaban los que usaban dizque botas texanas.
4: Sí.
6: Y también tenían el pelo a los Ricky Martin, que era cuando en la primera época.
4: Yo tuve texana.
6: ¿Usted tuvo texana?
4: Sí, yo tuve bota texana.
5: De Adax.
4: De Adax. Y chaqueta de pana.
5: Claro que cabe en la 106.15.
4: Recién llegué a Bogotá. Yo llegué de Tuluá Valle, que me recibieron en la terminal. Yo venía con racimo de plátanos y una nevera y copor llena de lomo. Que me echó mi mamá y me acuerdo que me bajé y yo tenía una chaqueta de pana verde y unas botas texanas negras con puntera.
6: Pero allá, pero ese calor, ¿usted tenía texanas?
5: Sí, sí. Pero texanas, ¿chatas o de punta?
4: No, de punta.
5: Porque fueron dos épocas de
4: las botas. Sí, las que eran como partidas.
5: Ajá, sí. Chaticas. Que tenían una hebilla al lado, además.
4: Sí.
5: No se sentía malo con esas.
4: Claro. Pero además tallaban, tenía uno
5: como el renegado.
4: Los dedos le quedaron uno como un triángulo encima. O sea, el dedo meñique. El dedo meñique decía, marica, ¿y a dónde me acomodo yo? Entonces se montaba encima el otro.
5: Sí, es verdad, que terminó uno mamado, pero se sentía mal. Y se veía bien, porque era chévere en el momento.
4: Y tocaba andar con camisa de cuadros.
6: Claro, camisa de cuadro.
5: O de chalí.
4: Era jean entubado.
6: Eso, no, y chaqueta de cuero, porque también la chamarra.
5: La chamarrita. La
4: propia chamarra. Yo no tenía para eso, yo tenía para pana.
5: Pero camisa de chalí usaba yo, ustedes no usaron de chalí.
4: Chalí, sí, que eso era todo vaporosito.
5: Vaporosito, sí. Pero estaba de moda.
4: Sí, de colores,
5: ¿y como con arabescos. ¿Y usaron chalecos?
4: Claro, también.
5: Claro, una época de los chalecos, sí, está todo buenísimo.
4: Y que se le quitaban las mangas.
5: Sí. Pues por eso eran chalecos.
4: No. Se podían poner las mangas, tenían cremallera. Tenían cremallera.
5: Era ya,
4: pero
5: era
4: porque
5: chaqueta.
4: Pero ¿por qué me ofendes?
5: Era chaqueta, se chaleco.
4: Chaleco, sí.
6: Sí, pero un chaleco que se le quitan las mangas, pues es un chaleco.
4: No. Porque puede haber un chaleco sin mangas que no tiene mangas para poner. Oh. Pero tenían cremallera.
6: Sería un chaleco.
5: Sería chaqueta.
6: Sí, ya, chaqueta.
4: No, eran chalecos.
5: Un chaleco
4: también.
5: Con mangas de chaqueta.
6: Sí, chaleco.
4: Bueno, ahí verán.
5: Bueno, pero una época que se usan mucho los chalecos. O sea, camiseta y por encima chaleco. Con las botas texanas.
6: Sí. Y en esa época también el house music estuvo muy de moda. Entonces en Bogotá, no sé en otras ciudades cómo sería.
4: O sea, me estás diciendo pueblerinos.
6: Tú que eres allá, que vienes bajado con espejo. No, en las discotecas la gente bailaba y era el baile como bajando bombillos, sí, que era de un lado para otro.
5: Cojo la manzana, me la como y la bota.
4: Sí, sí, sí. Y la comida, porque era.
6: Sí. Y otros que se iban para atrás así, bailando así, sí, se iban cayendo para atrás y a no dejarse caer.
4: Y en los pies así,
6: hacía como si el bailecito.
5: Hacia atrás.
4: Y este la voy a ver.
5: Rumba, samba, mambo.
6: Uy, lo comía. Uy, qué huesazo lo comía.
5: Comía la música de la época.
6: Esa era, sí, por la época, en esa época, eso Trans Factory fue después, porque en esa época era C&C Music Factory, eran los que estaban AP Logic.
4: Tecnotronic.
6: Que eran
4: Snap.
6: Snap. Y ¿se acuerda los de
4: Corona?
6: Twilight Zone.
4: Sí, Twilight Zone era Too Unlimited.
6: Too Unlimited.
4: Se pregúntame. ¿Qué ready for this?
5: Está muy buena.
4: Y la de Rhythm is a Dancer. ¿Te gusta mi voz de Marcos, dance? Mira, es la misma del merengue, pero tiene su diferencia.
6: No, si la de
5: volvió la profesora.
4: Sí, porque la de merengue es. No, la de merengue es.
6: Belva.
4: Rhythm is a Dancer.
5: Belva.
4: Y la de dances. Es parecida, pero distinta, weón, en serio.
5: Bueno, ¿y eso tenía que ver con la pinta? O sea, usted iba a las fiestas.
6: Sí,
5: porque claro, además. Porque
4: ¿tenía españoleta?
5: Uno, claro.
6: Uno, no, no, porque amarla. yo iba en contra de los que eran de texano.
5: Yo quiero contarles algo de, ya que usted habla de las pintas y del look, porque uno en la adolescencia uno está definiendo su personalidad.
6: Claro.
5: O sea, usted está realmente qué le gusta, si no le gusta. Cómo se viste, cómo se siente. Y yo quería tener el pelo largo así como Pacho hoy.
6: ¿Nunca tuvo pelo largo?
4: Yo quedaba como crespo. Pedro el Escamoso.
6: Era crespo.
4: Yo me dejé crecer aquí y esto era Pedro el Escamoso. Me falta decirlo.
6: Se quedaba como Iguarán con el pelo así.
5: Les quiero mostrar.
4: Como el Pitufo Ávila.
5: Quiero mostrar cómo tuve el pelo yo en el año.
6: Este trimestre. ¡No!
4: O sea, está mejor ahora con decirles. Parecía que está más lindo ahora.
6: Y era un niño bonito y era un viejo feo.
4: Ven, pero déjame un segundo.
5: Ahí estaba con Flo,
4: pero ya eras tetón.
5: En Argentina,
4: ¿y
5: no?
4: ¿Y dónde está ella? ¿Ella fue la que se...?
6: ¿Cambió su vida?
5: Sí, no, ella es...
4: ¿Cambió su vida porque la convenciste de salirse de ese trabajo?
5: No, ella es otra.
6: Ella, la de la camisa azul, es Rafa. No.
4: Rafa, pero te digo la verdad, yo te veo aquí, en me paso de andén.
5: Además, qué barba tan horrible.
4: Te lo juro.
5: Horrible.
4: Un atracador. Feo, horrible, sí, terrible.
6: Terrible, asqueroso.
4: Hediondo.
6: En una palabra nauseabundo.
4: No, mira, esto parece el señor cara de papa.
5: Mira.
4: No, Rafa,
5: ahí estaba con Andrés Cepeda.
4: Hasta Cepeda se ve feo. ¿Cómo será el reflejo de Rafa? Que hasta Cepeda se ve horrible. Otra vez, mira, para el deleite. O sea, aquí están, es Botija y el Chompiras.
5: O sea. Y es que ese peda ahí estaba de verdad. Mira el pelo.
4: No, marica, de verdad, Rafa.
5: Y acá con Ricardo fotos. Gareca.
4: No, Rafa, sí, cada vez esto
6: pero
4: se hace.
6: Está bien feo, Rafa.
5: Es que Gareca, o sea, siempre ha sido feo.
6: ¿Sabes qué se parece a la esposa de Claudia, Rafa, López, maestra?
4: Sí, Angélica Lozano. Con Salud Hernández.
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9: Para mí el mejor himno de los mundiales.
10: ¿Cuál es?
9: Ale.
10: 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Pero párate.
9: No.
10: A ver, pero ¿cuál es?
9: Gol. Ale.
10: Pero bueno, agáchese.
9: Gol. Ale. Este Ricky Martin de Puebla. 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Gol.
5: Eso es un partido.
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4: Es que me quedé pensando cuando estamos hablando de la música que nos gustaba en nuestra adolescencia de los 80s, 90s. Sí, sí, sí, sí, sí. Pero también me quedé pensando que yo creo que todos tenemos placeres culposos musicales.
5: Te estaba opinando ahorita en YouTube eso.
4: Sí, y yo sí creo. Claro, uno pensaría que como trabajamos en radio, hemos pasado por radio musical, uno debería tener abierto
6: el trasero, porque ustedes les metieron, lo dijo la semana pasada.
4: Uno debería tener abierto los gustos musicales, deberían estar. Sí. Pero Rafa, de verdad, ¿qué tiene que ver el pádel? No, el otro día alguien me dijo, estuve media hora tratando de explicar la relación del pádel con el examen de próstata de Rafa.
5: Pues que juego pádel con mi urólogo.
4: Y él a veces le dice, Rafa, ve por esa bola, y Rafa se agacha y tenga el pádel. Pero venga.
5: Nos vemos, Juan Camilo. Un abrazo, Juanca.
4: Doctor, ¿y que cuántos pacientes puedo atender por consulta?
6: Por el tiempo.
4: ¿Uno pensaría que tiene 5 dedos, son 5 pacientes?
6: ¡No!
5: ¿No consulta al tiempo de 3 pacientes?
6: No, y el
4: no, yo me preocuparía cuando el urólogo, si usted detrás suyo, diga, Rafa, y usted vea que él está utilizando todas las manos para explicarle algo, y usted siente que está...
6: Ahí ¿quién está
4: preocupo,
6: ahí?
4: Me preocupo cuando el urólogo diga, no, ya acabé, pero usted siente que todavía está ahí. Bueno, no, toque madera. Todos tenemos placeres culposos musicales. Sí. Y voy a arrancar con esta historia y ustedes vayan pensando.
6: Yo tengo mucho.
4: Y ustedes allí también, yo estoy seguro que se van a identificar. Yo tuve que dejar pasar mucho tiempo antes de permitir que mi círculo cercano supiera que al cerrar la puerta de mi habitación,
6: solo
4: bailaba a menudo.
6: Ah, es que usted sí es fanático, usted es
4: o
6: fan.
4: Sea, me sé la,
6: usted
4: yo es fui fan. Siempre el menudo.
6: Sí.
4: Un menudo frustrado. Yo me sé todas las coreografías de menudo de esa época de menudo de los 80s.
6: Claro.
4: El rock en la televisión, el súbete a mi moto, el.
6: Pero usted.
4: Claridad. Y yo no bailo.
6: Pero, ¿eso qué?
4: Mira, eso.
5: Ay. Cuidado.
6: Se rompió.
5: No, a ver.
4: Eso. Mira, esto incluye una coreografía que es. Por eso canto en la televisión.
6: Ay, canto en la televisión. Eso es ridículo, qué ridículo es.
4: Claridad, llega ya. Amanece. Y yo no bailo.
5: ¿Pero te sabías más canciones?
4: Dime otra.
5: Yo no bailo.
4: No, me sé la de.
6: ¿Cuándo pasará?
5: Súbete a mi moto.
4: Pasará una bala. Ah, bueno, súbete a mi moto.
6: Súbete a mi moto,
4: es así. Ahí voy. ¿Están viendo? Sí.
5: Sí.
4: Ahí voy. Pasó día y noche corriendo. Buscando
6: ser feliz. No sé qué es peor, la bailada o la cantada.
4: Sube a mi moto.
6: Claro.
4: Pero usted trabajando en el planeta Rock,
6: sí, claro.
4: Director de Radioactivo, ¿usted cómo va a confesar que baila Súbete a mi moto?
6: Pero de menudo se le quedaron las manos y las patas así como una menudencia.
5: Pero ¿te gustaba? O sea, hacías coreografías.
4: Sí, amo menudo.
6: Lo ama de verdad. Yo lo he visto muchas veces haciendo
4: eso. Y eso lo he venido trayendo. O sea, ¿qué? Ahora me gusta. Es el coro.

0: Que voy a bailar.
1: Ya, listo, un momento. Ojalá que no nos bajes.
0: Vamos, a ver. Lo rápido. Dale encima.
1: Ah, premium.

0: cigarrerías. Dijo,
1: Sí,
0: y
1: sí,
0: uno
1: sí.
0: niño veía.
2: Pues a Juan sin miedo, no. Esa
0: A nadie
1: locura.
0: más.
1: Sí.
0: Y un día salió la noticia de que Xuxa.
1: Eso decían
3: Sí,
1: ahí,
3: señor,
1: eso
3: eso
1: era un
3: decía, pero
1: chisme. Sí,
3: compré
1: sí,
3: ese
1: sí. Pero si era un
3: periódico.
1: chisme,
0: ¿yo por qué
1: todavía
0: no
1: no
0: vi ese niño? Yo decía, yo quiero ser ese niño. Yo quiero, se lo juro. Yo
1: quiero hacer barullo.
0: Y yo le hacía homenajes, le hacía homenajes a Xuxa.
1: Oh, yo sí, yo también.
3: Exactamente.
0: Con ese periódico.
3: Hacía llamadas.
1: Alemán.
0: No, claro. Que era, pero es que usted en esa época, ¿qué más tenía? Claro,
3: ¿templaba la carpa, Rafa?
0: ¿Ese era el no por de la época? Claro,
3: últimos días, los hermanos Gasca se van por fin.
0: Y además era divina.
1: Divina, hermosa. Y después me tocó Nube Luz. Y también Xiaomi.
0: Pero era.
1: Y yo fui a un concierto de Xiaomi. Y compré el disco de Xiaomi.
3: Pero eran puros programas infantiles, tal.
0: Pero Xiaomi era ya muy chido.
1: Es que era mi edad. Era mi edad en ese momento. Es que ustedes son un poquito más grandes que yo, pero pues me tocó en ese momento. Y ya después les voy a contar una historia que en 1992, cuando vino Guns N' Roses, pues yo tenía 12 añitos y mi mamá me regaló la boleta para ir al concierto de Guns N' Roses.
3: Ay, tan bonito.
0: Que todos querían ir.
1: Todos queríamos ir toda la
3: vida. Ese fue el concierto del 92.
1: Del 92.
3: El fallido.
1: No, hubo uno.
0: Se acabó.
1: Sí, hubo uno. Uno en el 92. El 20 de noviembre.
3: Sí, el único, el que se armó el pedo fueron en el estadio. Y que llovió y se van a ir estos hijos. Sí.
1: Exacto. Entonces, cuando yo llegué allá, yo no tenía con quién ir porque supuestamente iba a ir un tío, pero no fue. Entonces, mi
3: ¿por
1: mamá.
3: Qué?
1: Porque no me acuerdo por qué. Entonces, mi mamá cogió y vendió la boleta al frente del estadio.
3: No.
1: Y me dio la plata. Y me dijo, cómprese eso, pues usted no va a entrar solo a ese concierto. Y yo, como,
3: uy, no,
1: güey,
3: como, ves, ya, sabes, ya me cayó gorda tu mamá.
1: No.
3: ¿Cómo te hace eso siendo un niño de 12 años?
1: Sí, y pues me quedé en galerías porque había una tía mía y lo oí por 88 y pues bueno. Y el otro día salí y con la plata me compré un disco que se llamaba Meneito Rapi Changa.
0: ¿Qué es esa porquería tanto?
3: No, man. O sea, no, que de verdad. No, por eso es un placer culposo.
1: Eso es el tema.
3: No juzgue al niño.
1: Es el tema, no me juzgue.
3: No juzgue al niño. ¿Cómo se llama el disco?
1: Meneito Rap y Changa.
3: ¿Rap y Changa?
1: Rap y Changa.
0: Ah. Rap y Changa, no. Rap y Changa.
3: Así se pende que era el disco prohibido.
1: Porque también el Meneito estaba muy de moda.
3: ¿Y cómo es Meneito? Yo nunca
0: para bailar. Te vengo a cantar.
3: Ah, no, le tocó. Yo ya bailé.
0: El egipcio. El egipcio.
3: A ver. Para bailar. Te vengo a contar. El Meneito.
0: Tiburón.
1: El
0: meneito.
1: Se me
0: salió el cuadro.
1: Se ve bien.
0: Era muy bueno.
1: Gaby.
0: Gaby.
1: Sí, empezaba.
0: Pero yo no lo puedo culpar, Tato, porque yo tuve un placer culposo similar.
3: ¿Musical?
0: Sí.
3: A ver.
0: Me gustaba Ricky Martin.
3: Pues con razón ese pelo. Ese pelo de él en esa época parecía Ricky Martin.
1: Lindo,
3: Ricky Martin, pero después de que le dio tifo, le dio.
0: Le voy a decir una cosa. Yo conocí a Ricky Martin.
1: ¿Por qué? Fuego contra fuego.
0: Por muñecos.
1: Claro.
3: Pero perdóname si te nombro mi muñeco de papel.
0: Claro.
3: Que no era
0: una
3: Sasha Vivi Gaitán.
0: Vivi Gaitán, que era.
3: Angélica Rivera.
0: Angélica Rivera, que era una mona.
3: Eric Rubin.
0: Pedrito Fernández. Y Ricky Martin.
3: Era Keki.
0: Eran muñecos Keki, de papel.
3: Keki.
0: Que fue la versión 2 de Alcanzar una estrella.
1: Sí, la parte 2.
0: Alcanzar una estrella perdida,
1: confundida en el cielo.
3: Entonces,
0: claro.
3: Un par de joyitas.
0: Entonces, yo vi a Ricky Martin y decía, marica, ese man.
3: Sí, es pintado.
0: Yo pensaba.
1: Sí.
0: Acuérdate que yo compraba el periódico y decía Xuxa. Entonces, sí. Yo pensaba, decía Ricky Martin.
3: ¿Quién quiere Xuxa con Ricky Martin?
0: Decía que Ricky Martin acababa con todas.
3: Ah,
1: y seguramente, sí. Usted sabe que supuestamente en ese momento Alejandra Guzmán tuvo cuento con el
0: bueno,
1: man.
0: Entonces, yo decía.
1: Y que por eso es la canción Hacer el amor con otro.
0: ¿De verdad?
3: Sí, sí, eso es un buen dato. Pues, ¿qué se puede esperar de alguien que compró Meneito Pichanga?
0: Claro. Pero entonces, mis amigos y mi círculo social oía rock en español. Entonces, yo no podía decir que a mí me gustaban muñecos de papel, ni Ricky Martin.
1: No, me pasó igual.
0: O sea, de verdad, yo.
1: Acompaño.
0: ¿Cómo iba a quedar yo ahí?
1: Lo acompaño porque yo tenía algo de
0: juego. Todos hablando de Newkison
3: de Rocky. Ni siquiera Angélica Rivera, nada, no era Ricky Martin.
0: Pero muertos, y que España llegaba el fenómeno, y hombre, que era como lo que estaba. Y hablaban de ese tema. Entonces, yo decía, pero yo veía. A mi novela. Y Ricky Martin lanza su carrera como solista.
1: Sí, sí,
3: te extraño,
1: sí,
3: te amo, ¿no?
0: No. Antes sacó
1: extraño,
0: Fuego
1: te olvido
0: contra
1: y te
0: Fuego.
1: Amo,
3: fuego
1: te
3: contra fuego es amar.
0: Y hay una escena en el
1: fuego
0: video
1: que
0: donde
1: no.
0: Él está en un lago. Que sí. Tenía el pelo largo así sí. Como yo, que te mostré ahorita la foto.
1: Feo, pero tú lo tenías con
0: y el
1: horquilla.
0: Y el man sale en cámara lenta y hace así, se sacó el pelo.
1: ¡Así, señor! ¡Sí me acuerdo! ¡Sí, sí, no fue! Y después lo hacía en la piscina en Melgar, en el bar Las Tortugas.
0: Mira la cámara.
1: En el balneario. En el balneario de Las Tortugas, tú.
0: Yo veía ese video como 10 veces al día, Montes, te lo juro. Yo quiero ser como Ricky Martin. Y por eso me dejé el pelo así de largo. Pero fallé un poco en el intento. Sí, intenté hacer muchas
3: cosas. O sea, del cuero cabelludo para abajo fallaste. O sea, el resto, que hasta el pelo se parece.
0: No, pero esa manera muy bonito.
1: Era muy bonito. De verdad, era muy bonito. ¿Qué le vamos a hacer?
0: De esa escena, de verdad, no decía, me dijo,
3: sí, sí. Uno tiene que reconocer, en serio,
0: bonito.
3: Que hay hombres más bellos que uno.
0: Y cuando él se declara ya gay y demás, yo, ¿pero en qué momento? O sea, yo de verdad no me lo esperaba.
3: ¿Y ahí ya no lo seguiste?
0: No, pues sí.
1: Ah, pero ya era la copa de la vida. Ya también, ¿o no?
0: Para vivir. Para mí, el mejor himno de los mundiales.
3: ¿Cuál? ¿Cuál es?
1: Ale, ale, ale.
3: Pero párate.
1: No, no, no.
3: A ver, pero ¿cuál es?
0: Gol, gol, ale, ale. Ale, ale.
3: Bueno, bueno, agáchese.
0: Go, go, go.
1: Hasta Ricky Martin de Puebla. El mundo está de pie. Go, go, go. Go.
0: Eso es un partido.
3: Pareces un Minion bailando.
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0: Te está comentando mucho.
1: Oh, pero muy bueno. Esto de los bailes, yo tengo que confesar que yo para lo del baile nunca fui como tan bueno, porque cuando uno se supone que es rockero y es, así crecimos en los noventas, sí. Uno era a un lado como, ay, no, yo no voy a bailar.
0: Pero depende de la parte del país donde usted haya crecido.
1: No, pero no, incluso en Bogotá, para allá voy, a uno le tocaba aprender a bailar, o sea, como sea, porque el que no baila,
3: no.
1: Pues, sí, no.
0: Es como el que no burrea.
1: También.
3: No, pero por ejemplo, y eso que se me quedaron por fuera unos placeres culposos. O sea, muchos, yo tengo un placer, ¿verdad? Culposo.
1: Tengo muchos.
3: De balada, plancha. Yo tengo un planchero adentro.
0: Sí. O sea, por lo que pasó.
3: Amanda,
0: con tu papá.
3: Mi.
1: Uf, pero durísimo.
3: Otra vez con ese tema, güey. Bueno, o sea,
0: él me dijo que te amaba.
3: No, pero esa no es la canción de mi papá. Concéntrate, no, en los
0: Miguel,
3: programas.
0: Amanda Miguel.
3: Amanda Miguel, la esposa de Diego, ¿verdad? Era el de. Volveré. Un año es un siglo y yo.
0: Pero Amanda Miguel la
3: cantaba. Sí, sí, sí.
0: Él me mintió.
3: Sí, claro. Sí,
0: él me dijo que
3: el pelo largo, tenía ese pelo largo hasta abajo.
0: Y él había cantado con huevos.
3: Sí, con huevos.
0: O sea, con perrín.
1: Pero por ejemplo, la época de Eiffel 65, de I'm blown, I'm
3: a new, I'm a... Yo no puedo con el nombre nunca esa canción. David, David, Blue. ¿Cómo se llama?
1: Sí, Blue se llamaba Blue, David, David, Dadu.
3: David, Abadu, Yabadabadu.
1: Eso es muy malo.
0: El chacarrón.
1: Eso es muy malo.
3: Chagarrón.
1: Me caía gorda esa canción. A mí me gustaba una que era.
3: Esa es la de.
1: Where did you come from? Where did you go? Where did you come from?
3: Cotton Eye Joe. Cotton Eye Joe.
1: Sí, que solo ponía a mí y era.
3: Que le da unos ganas como cogerse el codito con el otro.
1: Y que empezara a dar trago gratis en tequila en ese momento. Where did you come from? Where did you
0: come from? Me bailaba ingrata de gancho, ¿sí o no?
1: Sí, claro.
0: Ingrata.
1: Y me parecía hartísimo. Me da una. Eso me da mal genio, como cuando cantan de música ligera y todos se abrazan. Me pone una huevona.
0: ¿Por qué?
1: Me da rabia, es una bobada. No hagan esa mierda.
0: No. Bueno, amigos.
1: Me puté.
0: ¿Son se abrazan, ya, amigos?
1: No. Ay, no, marica.
0: Ay,
1: eso
0: muy
1: es
0: tierna.
1: Qué rabia, mira, no hagan eso.
0: Pa, para.
3: Realmente, mi amigo de Roberto Carlos.
1: Eso lo ponen en sus fiestas, no me jodas.
0: Los velorios, en los velorios.
3: Sí, claro. ¿Usted nunca un velorio de su canción?
1: Yo no voy a velorios.
0: ¿Cómo que no?
3: Si no hay nada, un sitio más chévere para levantar gente que un velorio. Marica, uno va porque siempre hay amigas de la vida. Siempre hay familiares. O una. ¿Dónde levantar?
0: Matas todos los que fue.
3: Yo nada, me
0: a todos los velorios que
3: a un velorio estuve como media hora. Y no era el muerto. No era el muerto que yo fui a visitar.
0: Y de fondo suena siempre.
3: Me tocó asomarme.
0: Hermano del alma.
3: Me tocó asomarme al vidriecito. Hice una fila para mirar al muerto. Sí, sí. Me asomé. Y había un señor con bigote que no era el señor con dos las fosas nasales con algo.
0: Uy, horrible.
3: Horrible.
1: Y se volteó y dijo: No es.
3: No, me tocó irme porque ya había abrazado a todo el mundo.
0: Ay, Dios.
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2: Mete.
1: Llegale.

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Buenos días, inicio de semana, inicio de mes, primero de junio. Por aquí, yo sé que ustedes esperaban a Alison, pero bueno, aquí está tu locutora favorita acompañándote en esta mañana previo, pues, a Impresentables. Así que llego con muy buen

que se parchen, que se relajen. Los voy a estar acompañando mientras ustedes se preparan para un día increíble en donde evidentemente los 40 los acompaña. Llegó junto a Quevedo y BL en los 40. Yo

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1: Lanzada en octubre del 2022, es una colaboración entre dos grandes del género urbano, Ozuna y El Fercho, y producida por supuesto por Sky Rompiendo. Hoy en Impresentables a las 6 de la mañana estaremos adelantando un poco de todo lo que pasó este fin de semana, así que por favor conéctense y no se muevan, evidentemente yo me encargo de los éxitos. Yo sé que es lunes, que es inicio de semana y que está muy temprano, pero lloremos un poquito. Lloremos con Grupo Firme y Grupo Frontera, el amor de su vida.
2: Sí,

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conocer el ganador de la tercera temporada de La Casa de los Famosos, quien fue Alejandro Estrada, o más conocido como El Zorro dentro de sus fans. Por allí, otro de los finalistas, Juan da Caribe, dio sus primeras declaraciones y todo eso lo encuentra a través de los40.com.co. Criticarlo, funarlo, lo que sea, yo lo amo, lo adoro, y más cuando hace música. De lo más reciente que tiene Jay Wheeler, se llama De Lejitos.

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En el mundo pasaron cosas importantes. En Colombia hubo el tema de las elecciones presidenciales, en donde iremos a una segunda vuelta. Y en el mundo, muchos de los hombres, veo a muchos hombres tristes porque Dua Lipa se cayó.

vámonos rápidamente al 2011. ¿Sabían que la melodía de esta canción hace gran parte de la instrumental de un famoso clásico dancehall, Flex, lanzado originalmente por allá con un artista jamaiquino, Matt Cobra, en 1992? Bueno, hay que recordar esta unión entre musicólogo Jiménez y Farruko. Cositas que hacíamos.

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hora más en donde los acompaño a través de la marca más viral de todo Colombia. Escuchábamos a Maysac, a Maluma y al Fercho con esto que se llama Te Entiendo, una canción muy directa para ese resentimiento que uno puede sentir por un ex, por ese ex que le jodió a uno la vida, podríamos decir. Rápidamente a Cartagena con uno de los exponentes del género cartagenero, porque podríamos decir que este es un nuevo género en donde se combina la champeta, el vallenato y el dancehall o afrobeat. Es el famoso Luister La Voz y esto se llama Ozono en los 40.

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el 2019, un jovencito de 16 años podría dominar rápidamente la industria. Y les estoy hablando de BL, quien a tan solo 16 años, en el 2019, nos sorprendió con esta canción, en donde llegamos a conocer de esta

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recordarles que hoy en las horas de la tarde vamos a tener el partido de despedida de Colombia frente a Costa Rica en el Campín. Y adivine quiénes se van a estar presentando allí. Sí, nada más y nada menos que Morat, una de las bandas más queridas en Latinoamérica. Y por supuesto, dejando representación colombiana. Los 40. Momento de darle play a Daddy Yankee con la Bizarrap Music Session 0 de 66.

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finales del 2007 como parte del disco Sobrenatural. 5 letras, Alexis y Fido, un himno del reggaetón a esta hora de la mañana, en donde ya los empiezo a ver a través del 316-5280000. Ya en cuestión de minutos llega Impresionante.

interno con esta canción. Al principio no sentí esa conexión increíble con Aitana, pero debo admitir que los trends de TikTok hacen lo suyo. Esto se llama Superestrella. En los 40 ya llegué impresentables.

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0: Son las 6 de la mañana, 12 minutos. Estamos al aire en Impresentables a través de los 40 en esta mañana de lunes. Comienza el mes de junio.
1: Trabajen, papi, para que pueda ver Carlos. Poderes.
2: Quita payasecito en WhatsApp.
0: No, este fin de semana no.
3: Por favor, este fin de no, por favor.
0: No. Dale un saludo a la familia.
3: Ya ven daño.
0: Saludar a toda la gente que se conecta desde muy temprano a través de su radio, a través de los 40 Colombia, la gente que está en la ciudad de Medellín, la gente que está en Villavicencio, en Bogotá, conectados en su radio. A todos los que se conectan desde muy temprano, a Karen, Anita, Valentina, Diego, Angelita. A todos los que madrugaron y se conectan y hacen parte de esta banda de impresentables, mándeles enlaces si nos está viendo a través de YouTube, a través de TikTok, porque comienza Impresentables a través de los 40.

0: sentado.
1: Mario. Mario, por favor, Mario, prepárate.
2: Feliz mañana para los que están haciendo patria por fuera del país. Sebas Podcast, buenos días, ¿cómo le va?
3: Trabaje, papi, para que pueda mojar la rata. Feliz, feliz mes, los quiero mucho. ¿Cómo están? Buenos días.
2: Isabela Macaulay, ¿cómo le amanece?
4: Mis amores, buenos días a todos los que se están levantando hoy lunes.
5: Pues la poca energía que traía se me fue.
4: Y tienen ganas de echarse la leva, de no levantarse, de decir que están enfermos. No, papitos, hoy es lunes y no pueden hacer eso. ¡Levántense y bailen!
3: Viva pues.
2: Juan Peláez, buenos días, ¿cómo le va?
6: Mira, mi querido Belto.
2: Tiene una cara como... Usted vio ayer a Juan Daniel Oviedo cuando estaba con Paloma al lado. Tiene la misma cara.
6: Cara de arrepentimiento. Sí. Me encanta.
5: ¿Usted vio ayer a Paloma?
6: Sí.
5: Parece los que votaron por Paloma ayer.
2: No. Peláez, hoy es esta persona.
7: Pereza. Fue puta pereza.
5: Ah, sí.
7: Y sigo tosto tirado, muy pa' la puta mierda.
4: Dice sí.
6: Me recorrí Bogotá, todo.
5: Soy esa cara de meme.
2: ¿Cómo viejo?
5: Oye, sacaré meme.
2: Ay, hombre.
6: Y tengo perecica.
2: ¿Sabe por qué?
4: ¿Qué tiene?
2: Porque no ha hecho aeróbico.
4: Vamos. Exacto.
3: Ya le puse la aeróbica.

0: saludar a todas las personas. Pues me arrancó hoy, pero te digo.
1: ¡Enérgico!
0: ¡Oh, vamos! La energía tú no la tienes.
1: ¿Qué es lo que somos, perro?
2: Me parece bien, hay que hacerlo todos los días.
0: Bueno, oiga, saludar a todos los colombianos que ayer ejercieron su derecho al voto. Ya tenemos los dos candidatos para la segunda vuelta. Próximo 21 de junio será la segunda vuelta y en la mitad de partido 1 y 2 de la Selección Colombia en la fase de grupos. Tendremos segunda vuelta, jornada electoral. Los candidatos Iván Cepeda y Abelardo Lasprilla, pues fueron
3: correcto,
0: los
3: mi papi.
0: Dos que tuvieron la mayor votación, sí. Y que avanzan a una segunda vuelta. Ahora bien, si usted está esperando que hagamos un análisis detallado, de un resumen de las elecciones con toda nuestra opinión, con todos los detalles, pormenores, departamentos, municipios, reacciones de los partidos de cada una de las sedes de campaña, pues no lo
4: cuente,
0: vamos.
4: Digo no. No, sí.
2: ¿Sabe contar?
0: No lo podemos hacer. No, para eso existe.
3: No lo podemos hacer, no, yo no lo
0: personas
3: puedo hacer.
0: Personas expertas claro que, sí, que lo vieron no lo el día hacer. De ayer, váyase, por ejemplo, para Caracol Radio.
3: Yo no lo puedo hacer, yo ni siquiera estuve pendiente pues, mucho de las elecciones, perdón, y llegué tarde hoy porque estaba recogiendo a mi mamá en el aeropuerto y tiene varias operaciones.
0: ¿Su mamá? Lolita. ¿Qué no tiene?
1: Me yo no le creo.
3: Se metió a estudiar matemáticas.
0: Ah, qué bueno.
4: No se creo, sí, yo sabía.
3: Ay,
4: que era
3: día.
2: Mentira. Ay, no sé.
3: La vieja después de los...
4: Sí.
3: Le dio por estudiar.
0: Si usted, por ejemplo, es de los que dice, es que ayer no ganó mi candidata, tengo un problema por esto, no estoy de acuerdo con esto, estoy con eso, tan, que este programa sea un bálsamo para que usted se ría.
3: Y si usted ayer dijo que alguien falló, que alguien se quemó, que alguien estuvo mal, solo recuerde que en un programa que también se hace en la mañana en otra emisora, tuvieron una señora invitada que lee el futuro con dos varitas y la...
4: Traiga dos varitas.
3: Yo no sé de dónde, pero traiga dos varitas. Traiga dos pitillos, por favor, para que usted me diga cómo va a quedar esto. Solo piense en verdaderos desempleados. Si usted piensa en gente en candidatos que no clasificaron, solo piense en una señora. No, Roberto, ya enseguida en 2 segundos le va a hacer a usted la demostración de qué fue lo que ocurrió con una invitada en otro.
4: Oiga,
3: en
4: pero
3: otro
4: no acerté en nada, pues.
2: Papi, nada.
3: No, papi, yo no sé a quién llevaron allá.
4: Yo creo que
2: era un tiro al pie, la vieja le pegó.
3: No, eso no es ni siquiera un tiro al pie, muy, o sea, ¿cómo va a ser una cosa de esas?
4: Sí,
3: no,
4: también.
3: Eso fue un tiro al aire, pero abrió la boca.
2: ¿Tú le viste la seriedad, papi?
3: Claro.
2: Los dos tubos para el frente y dice, no hay segunda vuelta.
3: No, la señora ya. Bueno, ya le contó a Peláez. Eso era lo que yo no le quería contar, que le iba a mostrar a Roberto. Era eso.
4: Sí, pero
3: sí. Sí, sí. No, jodido. ¿Se vieron las elecciones ayer? ¿Estuvieron pendientes?
5: ¿Yo?
6: Sí.
3: Pero, ¿y ustedes son de los que prenden hacia el televisor y van viendo cada boletín que va saliendo?
2: Yo la estaba conectada en el noticiero.
3: Yo tiro y salieron a votar, digan que sí.
5: No, yo la verdad me acosté a dormir, entonces yo me levantaba.
2: Oye,
5: y veía que
2: el señor registrador tuvo razón, salieron los resultados muy rápido.
3: Ay, Roberto, lo quiero mucho, sí, por favor. Por favor, eso fue lo que ocurrió.
0: Vamos a hacer predicciones.
3: Eso fue lo que ocurrió en otra... El día de hoy vamos a hacer predicciones. Roberto Cardona le va a hacer una serie de preguntas.
5: Vamos a hacerle preguntas sobre el futuro.
3: Sí, señor. Y usted me va a responder con esos pitillitos. Con esos palos especiales que usted tiene. Me va a responder, por favor.
2: Perfecto.
3: ¿Qué es lo que va a ocurrir? Roberto Cardona, yo me voy de este programa.
2: Pero conéctate con algo. Primero.
3: No, él no necesita.
5: No, él ya está conectado. No, Roberto, él está conectado.
3: Él amanece y se conecta.
0: Sí.
5: ¿Sí? Roberto Cardona, ¿Pipe va a encontrar a su papá?
3: Uy, está jalando. ¡Uy, mal! ¡Uy, qué energía!
0: No.
3: ¡Ay! Ay, chanfle, recontra chanfle, yo con las ganas que tenía.
5: ¡Qué mal!
3: Y
5: qué mal.
3: No puede ser. Señor Roberto Cardona.
0: Señor, ¿cómo no se ríe?
3: Colombia.
0: Yo si fuera así, una estaría.
5: Yo lo quiero mucho.
3: Señor Roberto Cardona, Colombia va a llegar a semifinales por lo menos. Uy, jala.
2: Jala.
3: Uy, uy, uy, uy, uy, uy, uy, uy, uy.
0: Sí.
4: ¿Sí?
3: Ay, marica. Pero predicciones a lo mal hecho, Roberto Cardona.
5: Donde llegué a semifinales, me cago de la risa.
3: Nos van este... No, guarden todas las predicciones. Roberto Cardona. Uy, fuerte.
4: Dios mío.
3: Atención a esto. Este año empieza a rodar el metro en la ciudad de Bogotá. Uy, ve. Ve.
4: No,
3: ya estalló. Se estalló.
4: Se dañó la pared.
5: Parece un helicóptero.
3: Isma, uy, le están llegando muchos. Le estallaron el WhatsApp.
5: Se le paró.
3: No. No.
2: Ay, Dios. A ver.
3: No. Tenemos la final de Junior contra Nacional, sí, en los próximos días.
0: Sí.
3: Sí, uy, está. De pronto le tumbo la energía.
2: ¿Va a ganar el Junior?
3: ¿Va a ganar Atlético Nacional la final?
2: No, hicimos dos preguntas, ¿Nacional o Junior?
5: No, pónganse de acuerdo, es que preguntaron al tiempo y ya ahí generan conflicto. Ahí generan conflicto.
2: ¿Shakira va a inaugurar el Estadio Metropolitano de Barranquilla? ¡Ay, papi, guaca! Guaca en esos palitos. Zambinambina.
3: No.
4: No. Yo tengo otra pregunta.
3: Roberto. En ese momento estoy sufriendo un poco de lo que se llama...
0: Sí.
3: No sé, pero estoy sufriendo un poco de lo que se llama diarrea crónica. Se me va a curar en los próximos días. Fo.
2: Mío, mucha resistencia.
3: Uf. A ver. Me regaló un palito.
2: Wow.
4: Hoy no.
3: Me queda otro día. Carajo, Dios mío bendito. Señor Roberto Cardona.
5: Me encanta.
3: Sebastián está sufriendo de las hemorroides. Va a curarse en los próximos días.
2: Era muy buena noticia, Sebas. Parece que sí.
3: No. Señor Roberto Cardona.
2: ¿Juan Peláez va a quedar calvo pronto?
3: Uy, marica.
5: Ya me voy a poner todo el pelo así disimulando que no soy calvo.
0: No sé quién es Juan Peláez. Por el ser amado, si van a recuperar el hogar.
5: Listo. Pipe va a recuperar. Pipe va a recuperar el hogar.
3: Ush. Sapo y huevo.
5: ¿Cuál? ¿El materno o el paterno?
0: No, se está llorando la aguja. Sí, pero no el que creemos.
4: Ay, Jesús.
0: De hecho, ya lo recuperó.
4: Ay, Dios mío.
0: Ya lo recuperó, pero no el que creíamos. No te pregunten.
5: Lo quiero mucho, Roberto.
2: Bueno, a ver,
5: Yo voy a hacer ejercicio y voy a tener severo físico este año.
0: No, sea pendejo. Este año. No hay necesidad.
3: La disfunción eréctil de Juan Peláez se va a curar este año.
5: Así alcanzó.
3: Procede a caerse en los palitos. Coño, ya mi socio. Procede a caerse. Oye,
5: Sebas Polka se va a disfrazar de buñuelo este año.
4: Sería un sueño para mí.
2: Cumplirte.
3: Dios mío.
4: Sí.
2: Vamos.
3: Se viene una separación de Fox News y Juan Peláez.
5: Dios mío. No, entre ellos.
3: Sí, bueno, no, mejor, más interesante. ¿Se viene una separación de Fox News?
0: Sí.
5: Ay, man.
3: Uy. Por Dios,
2: está fuerte, Roberto.
5: Marica,
3: Roberto, ¿se viene un ascenso o descenso de Vos Podés?
4: Dios mío. Son de esas las preguntas de Pipe.
0: No te puedo responder esa pregunta, debe ser una pregunta de sí o no.
2: No te puedes conectar.
3: Debe ser una pregunta de sí o no.
5: Ok.
3: Sí.
4: En eso se acierta, ¿no?
3: Yo no fui. Roberto, veremos.
5: ¿Van a hacer una largue de la casa de los famosos?
0: Ya se acabó, weón.
5: Pero no sé, va a revivir.
0: Hombre, mejor eso. Va a revivir, va a revivir. Sí.
2: A ver, ¿alguien aquí va a entrar a la casa de los famosos?
5: A un reality, al que sea.
2: ¿Pronto? Todos hacen lo que hicieron.
0: Chan.
5: Sí.
2: Chan.
0: No.
5: Sí, Chan,
0: ¿no?
5: Chan, Chan, no. Me encanta.
0: No.
3: No.
5: Ninguno va a poder.
3: Roberto, este año despediremos a otro integrante de Sábados Felices.
5: ¿Pero de la vida o de Sábados Felices?
3: Ya se muere otro. Cada año se ha estado yendo uno.
0: Sí.
2: No, Roberto, oh,
5: pues,
2: ¿verdad?
5: Se vamos a raquear sí. uno. Los pues, parce, vea, chino, me que le dio infartico.
0: Sí.
2: Sí.
5: ¿Sí qué?
3: Sí, señor.
5: Sí, le dio infarto.
0: Sí, señor.
3: Sí, señor.
2: Roberto, ¿este año voy a conocer al amor de mi vida?
3: Uf, qué gran pregunta.
0: Veo que ya lo conociste.
2: ¿Qué?
0: Sí.
4: ¿Vio?
3: Sí, claro, o sea, la posición.
5: Pero no haga esa mirada que lo asusta. Es que también estás ahí y hace una mirada de miedo.
3: Roberto, ¿uno puede confiar en lo que...
0: Última pregunta porque ya la...
3: Roberto, ¿uno puede confiar en lo que dicen esos palitos?
0: Esto sí.
2: Eso sí.
0: Esto sí.
2: Qué buen trabajo, okay, Vidente.
3: Ok, qué buen trabajo. Muchísimas gracias.
2: Muchas gracias por conectar.
3: Señor Vidente, de verdad.
5: Señor Vidente.
0: Uy,
5: señor.
0: Claro. Medium, sí, mejor. Soy medium.
5: Medium, marica.
4: ¿Qué día es mañana?
2: Ustedes han ido a un medium.
5: ¿De un medium?
2: Han ido. Imagínense que yo no he ido a donde uno, pero mi hermana sí fue a donde una. Y eso es como que se te aparece una persona a través de la persona que está haciendo de medium. Dice, ay, entró tu tal. Entró tu mamá, entró tu abuela, como a hablar a través de la medium, o sea,
3: diablo,
2: a decir todo. Y de la nada mi hermana llega, no sé qué, se sienta, y la medium la coge y le dice, ay, no sé, entró tu hermana. O sea, yo.
3: Yolanda.
2: Y mi hermana grabó todo ese audio, oigan, entré con toda, o sea, la vieja empezó a decir malas palabras, empezó a decir groserías, y güey, puta, tienes que dejar a ese man, y la medium le decía, perdón, eso no soy yo, y mi hermana, no, yo sé que esa es mi hermanita. Y yo le hablé de la familia, le hablé de su novio, le dije que terminara, le dije... ¿Qué iba a pasar con mis hermanos? Le dije
0: ¿Y
2: todo.
0: ¿Y sí?
2: Y sí. Ay, pero era como una Isabela como de 40 años, con voz así de cigarro. ¡Ey! ¡Ari! ¡Cómete una verga! ¡Deja ese man que es una mierda para ti! No sé qué. Dijo, esa es mi hermana, sin duda. Así que, no sé, vayan.
3: Que Roberto, que mide como 1.50, ¿es medium?
0: Sí, era small, pero ya soy medium.
3: Se engordó.
0: Por si
3: ok.
5: Sí, pero digamos, en un medium, es que me siento raro diciéndole medium.
0: ¿Medium?
5: Un medium,
0: medium,
5: sí, en un medium llegamos medium. A un medium que es así chiquito como su merced, ¿se le puede meter la gorda Fabiola?
0: A mí, claro.
3: ¿Sí? ¿Que quepa?
0: Porque es la energía. Uy, hijo de madre, no sé, de pronto. Sí.
5: Sí, o sea, que usted esté ahí y llega la gorda. ¿Y que, y cómo puede, sabe? Sí. Si Polillita estuviera aquí, ¿cómo sabe que es la gorda?
0: ¿Y por qué cree que yo soy la persona para responderle eso?
5: Pues porque sí, acaba siento, de mostrarnos
2: si
5: todo eso
2: si también.
3: Como siento una energía pesada. Llegó la gorda.
0: Ah, sí.
5: Bueno, sí, tiene razón.
0: Es verdad.
3: Es muy fácil.
0: Verdad,
3: es como, uy, siento una energía pesada. Ay, mi amor.
5: Sí. Claro. ¿Cuánto dicen que es que pesado el espíritu? El alma pesa. Tiene un peso,
0: uy,
5: ¿no?
0: Madre, no sé. Hay gente que no cree en el alma.
5: 21 gramos. Es que pesa el alma.
2: El alma en general. De todo el mundo.
5: El alma de todo ser humano tiene un peso, supuestamente.
0: 21 gramos.
2: Uy,
3: ¿por qué es eso?
2: 21 gramos del alma.
0: Científicamente, el alma no tiene peso, sin embargo, la creencia. Pues existe una creencia que pesa 21 gramos y proviene de un estudio de 1907 realizado por el médico Duncan McDougall.
4: ¿Cómo llegó el
5: llegó un alma?
0: Una psicofonía.
3: Un alma. Alguien habló. Llegó tu padre.
5: Un alma metalera.
0: Elkin. Elkin Ramírez.
3: Si alguien llegó, algo
5: 21 gramos. Mira, claro.
0: Pesó pacientes terminales en el momento de su muerte. La comunidad científica invalidó el experimento debido a errores metodológicos y el reducido tamaño de la muestra.
2: Okay. Si voy a bajar de peso, quiero bajar de alma.
5: Somos puntos de tus y etéreos.
0: Dios diciendo? Mío.
5: Pues para el cosmos.
0: ¿Qué está diciendo?
3: Sí, somos una farra de guaracha.
5: Para el cosmos, somos una farra de guaracha. Un puntico de tus y.
0: No, por favor. Ya.
5: Sí, sí, sí,
3: 21 gramos, somos una venta la hijo de
0: por madre. Favor, por favor, sí, por favor. Sí, sí.
3: Acá no valgo nada, pero en una fiesta.
5: En una fiesta de espíritus, espíritus.
3: Papi, llegaron los gramos nuevos.
0: Bueno, por favor, por favor, por favor. Ya,
3: oiga, eso es todo, eso es todo.
0: Bueno.
3: Hey, Roberto, muchas gracias por haber hecho las veces de medium.
0: No, hombre.
3: De haber utilizado los poderes que tú tienes con tus palitos profesionales.
0: No, esos son no.
3: Esos son los buenos. Esos son de los buenos. Esos son traídos.
0: Pitillos no son.
3: No, ¿de
5: qué hombre? No, está conectado con el Arge. Sí.
0: No, igual mandarle un abrazo a la señora, a la vidente. Sí,
5: pero perdió
3: su trabajo. Está sin camellito.
0: No. Pero cuéntenme.
5: Métanme contexto, weón.
0: No, a ver, fue una señora a un programa y le hicieron preguntas sobre las elecciones presidenciales. Entonces le dicen que si va a ser CPA presidente, ella dice que sí, y dice que en primera vuelta.
2: Ella dijo no va a haber segunda vuelta.
0: Pero no va a haber segunda vuelta. Sí.
5: Pero
0: eso papi, pasa, eso pasa que
2: la
0: le...
2: La cara.
0: Los desaciertos. Es normal.
2: Sí, entonces, no hablar, con certeza.
4: Personas que no madrugaron a trabajar hoy. La señora y Juan Daniel lo vio.
0: No, pero de más que sí.
3: No, hoy debe estar en entrevista. Hoy debe estar en muchas entrevistas la señora, igual que Juan Daniel Oviedo.
4: Sí.
3: Pero camellando.
4: No creo.
3: Está difícil.
5: Sí. Pues le manda parce, es que uno tiene que ser. Yo alguna vez hice contenido de cosas así como paranormales y eso. Y yo siento que a veces es gente muy convencida. Es que yo soy todo escéptico de ese mundo.
0: Yo también soy escéptico.
2: ¿En serio?
5: Sí.
2: Yo sí creo. Yo tengo una bruja de confianza.
5: ¿Tienes bruja de confianza y todo? Dios mío, la droga.
2: Péndulo, vaina.
3: De verdad.
5: No, la verdad.
0: Respeto mucha gente. Yo ahí sí como el.
5: Yo no respeto mucha gente.
0: No, como el dicho popular de.
2: No respeto, creo que no lo comparto.
0: Pero de que las hay. Es como
5: pues
0: que
5: sí.
0: No. No sé, ¿no? Uy, como no, que todo bien. Respeto mucho a la gente que lo cree. Todo bien, pero cada cual. Pero,
3: yo sí siento que hay gente que tiene sus superpoderes y que tiene sus vueltas y sus conexiones celestiales.
4: Hay algo allí.
2: Es una bruja del bien.
5: No, yo no dudo que puede haber excepción a la regla, no lo dudo. Sí, o sea, puede haber gente, pero si estamos en este plano, ¿para qué chimbeamos en ese?
2: Pero es que no necesariamente es para chimbear y solamente para saber qué va a pasar. Obviamente a mí me han dicho de todo. Ya para esta edad ya me han dicho que me iba a haber casado, que iba a tener un avión privado, que iba a hacer doble carrera, nada. Pero no es solo para eso, sino también como para que te haga limpieza. Como que siento que estoy teniendo como que las energías me están llegando mucho. No sé qué, dame una limpieza, déjame limpia, déjame protegida, hazme un escudo, vainas así.
3: Y después de que le cobra, la deja limpiecita.
0: Para mí es de que exista el libre albedrío.
2: Papi, una vez, papi, se me olvidó pagarle a la bruja. Estaba yo en mora con la bruja.
5: ¿Y se te apareció?
2: Eso tiene que ser mala suerte. Y duré en mora como 7 meses. No me acuerdo.
3: Con la bruja.
0: Sí. Pero muy mala bruja aceptará a alguien que no
3: va a cobrar también. Muy buena bruja.
0: No, si yo, perdón, si yo fuera bruja, yo, no, mala paga, muchas gracias.
5: Sí. Tan pronto va entrando, no, madre.
0: No, madre.
5: Vengan 7 meses, vengan 7 meses de una vez, ese día la atiendo. Meses,
0: déjeme un reloj por lo menos.
3: Sí, muy mala bruja.
0: Muy mala bruja.
3: Sí, la peor bruja.
0: Sí, la verdad.
3: Esa es la historia de la peor bruja del mundo.
5: Sí.
3: La verdad, sí, qué bruja tan suave.
0: Sí, no.
3: ¿Cómo le va a permitir el acceso así nomás? No,
2: así
3: es verdad.
2: Nomás sabiendo que no tenía plata.
3: Verdad, siéntese, pida lo que vaya a pedir y vaya si usted no tiene plata.
5: O sea que esas vainas así de no pongan espejos en el cuarto. Sí,
2: y a mí me dijeron que yo tengo un espejo preciso al frente de la cama.
0: Eso, o sea,
2: estoy como desafiando
0: malo, ¿no?
2: Los límites de
4: la energía.
5: ¿Y tú lo tienes?
2: Pero, o sea,
3: actualmente.
2: Si
3: no, es que lo que pasa
2: sí, es que moví la cama
3: portal.
2: Porque me gusta como el Feng Shui de vez en cuando. Como para
5: Feng Shui.
0: Pero el Feng Shui nivel, por ejemplo, fin de año, que las naranjas y toda esa vaina.
2: No, nivel cambio la cama de lugar.
3: El Feng Shui.
2: En el espejo.
0: Sí.
3: A mí me gusta más el ramen, por ejemplo. Yo sí.
0: Eso no es de ramen, dice que no me gusta mucho.
3: Filadelfia me gusta mucho también, muy bueno.
0: No, me gusta.
3: Pero yo el Feng Shui no, poquito.
5: El Feng Shui.
3: Sí, el Feng Shui. No, yo tengo un espejo también al lado de la cama y dicen que eso es un portal, huevón. O sea, que los espejos se convierten en portales para los espíritus.
5: En mi casa.
3: Yo he visto unas que se retuercen como un.
0: Por favor,
3: si estuvieran poseídas. Yo en ese espejo he visto unas que se retuercen como si tuvieran un alma adentro, pero yo no sé.
4: Pero
3: si,
4: esa es otra cosa. Ya.
3: Eso es
5: cuando
3: otra
5: chiquito
3: cosa.
5: En mi casa había goteras y mis papás decían que era el Feng Shui nuestro. Perro, ¿para qué?
2: Yo, por ejemplo, tengo
0: veo un portal, veo un portal.
2: Yo hago cositas.
0: Es el portal 80.
3: Pero
5: vives en la 80, imbécil.
3: ¿Qué es el Feng Shui?
0: Es el portal UNME, pendejo, cierre la cortina.
3: No,
0: el Feng Shui es
5: una técnica milenaria.
0: Ajá.
2: Pero es sobre reorganizar el espacio, ¿no?
0: Ajá. De la energía que dan las cosas y la disposición del espacio.
5: De Oriente.
0: Entonces, es
5: de
0: Oriente. Reubicar, técnicamente es sistema filosófico antiguo chino de origen taoísta que busca la armonía entre las personas y su entorno. Literalmente significa viento y agua, se utiliza para organizar y decorar espacios con el fin de canalizar la energía chi y atraer y prosperar salud y bienestar.
5: O sea, la energía chi.
0: Chi. Chi.
5: Qué ternura.
2: Así, chi.
0: Que la usan con los, pues a partir de los cinco elementos: madera, fuego, tierra, metal y agua. Ah, y las reglas básicas son, por ejemplo, evitar el desorden, tener buena iluminación y que exista una posición de mando. Y hay varios mapas como que las llevan a ubicar.
5: Exacto.
0: Pero yo, por ejemplo, no es Feng Shui, pero para organizar, ahora que hablamos de organización, sigo mucho a Marie Kondo.
5: Ay, venga, yo se lo escondo.
0: Oh,
5: ¿qué? No, ¿qué es Marie Kondo?
3: No, es busquen a Marie Kondo.
2: ¿Cómo se llama?
0: Kondo. No tienen ni idea. Claro, Marie Kondo.
5: Pero ¿cómo se va a poner de nombre Marie Kondo? No, pues,
0: Marie Kondo es una japonesa que es experta en orden, güey. Pero es demasiado. La amo.
2: Obviamente, pues, esa es tu mayor.
5: Hoy
2: tu
5: quiero
2: mayor
5: seguir
2: fan
5: a Marie Kondo.
2: Siento que Roberto
0: tiene series. Tiene series.
2: Siento que Roberto tiene ese closet organizado. Tú abres esa vaina.
0: Y por colores. Por todo.
2: Por color.
0: Todo.
2: Pobrecita.
0: Sí, Marie Kondo, el método Marie Kondo.
2: Media,
5: está muy. Está muy bien. ¿Te gusta Marie Kondo?
0: Sí, ah, sí, sí.
5: No, quiero buscar a Marie Kondo ya mismo. A ver, Marie Kondo.
3: Claro, busque a Marie Kondo.
0: Sí, busquen. No, Marie Kondo, la gente cree que yo hablo
2: mucho. Pro organizadora, ¿qué?
5: Marie.
3: No, pero la verdadera dueña del orden.
0: Sí, esa es la dura.
3: Sí, o sea, de cómo organizar usted su casa, mantener las energías fluyendo y todo ese tipo de vueltas, esa.
2: Qué es fuerte vivir con Marie Kondo, ¿no? Yo soy como.
5: Marie Kondo.
0: ¿Ya la vio?
5: Sí, tiene 4 millones de seres humanos.
0: Sí, y organizados.
5: Vea ese Instagram tan ordenado que tiene,
0: no,
5: la
0: Marie
5: nena.
0: Kondo
5: es
0: la mejor, weón.
2: No, imagínate, no, esa parrilla.
3: Todo lo tiene organizado, weón.
0: Bueno, saludar a la gente que se está conectando.
5: Sí, se les quiere mucho.
0: El día de hoy a las 6 de la tarde. Es el partido de despedida de la selección Colombia, ¿listo?
3: Sí, señor, y por despedida me refiero a que se van.
0: El día de hoy será el último partido en nuestro país, partido amistoso. Muchas gracias, partido amistoso contra Costa Rica, sí, en el estadio El Campín.
5: Sí.
0: Estadio completamente amarillo para despedir a la selección Colombia que está en Bogotá desde hace algunos días. Concentrada, tienen un par de partidos previos al Mundial, porque ya estamos en cuenta regresiva, es que uno no se da cuenta, y ya estamos encima del Mundial.
5: Soy de los pocos que le da miedo que jueguen.
4: A mí tampoco me gusta.
5: Yo quiero que jueguen.
2: A que jueguen ahora antes.
5: Sí, no jueguen,
4: porque no sé qué partido de despedida.
2: Porque ¿cuál es la necesidad de hacer este partido? Perdón, o sea, incluye en la cadena futbolística del Mundial.
0: Lucas, es un tema emocional primero. Como que el país ya esté como que con la disposición de eso.
2: Pero debería meter a los suplentes, ¿no? Para que hagan algo.
0: Eso juegan todos, eso es un partido. A ver, es que la gente dice, ay, esos partidos no me gustan. Igual, qué pena pues el spoiler, pero normalmente en las concentraciones les llevan equipos de segunda división, la segunda plantilla de un club de la ciudad para jugar, sí, para que tengan ritmo y se conozcan entre ellos. Entonces, ¿cuál es la diferencia entre hacer 10 partidos a puerta cerrada y hacer 8 y que 2 sean con público? Ya dejemos la mojigatería.
5: Bueno, esto tiene razón.
0: O sea, igual sí, va a pasar.
2: Se pone nerviosito.
0: Es como si hoy, o sea, listo, no está el partido en el Campín. Igual está en el estadio de techo y les van a llevar al tercer equipo del Inter de Bogotá, o sea, al segundo de Santa Fe, al cuarto de Millonarios y van a jugar.
5: Estoy entendiendo bien, es algo así como, es igual de estúpido que decir, ay, no entrenen porque qué tal se lesiona entrenando.
0: Exactamente.
4: Es algo así, es algo así.
2: Tiene que entrenar. Okay,
4: solo vale, que no falta la sal, pues, en los partidos de Colombia.
2: No, pero si la estás echando completa, papi.
4: No.
5: La compro.
0: Así que eso será el día de hoy a las 6 de la tarde.
3: La tristeza es que, o será que solo hablan un poquito.
5: ¿Qué?
3: Como que
0: le
3: dicen a Costa Rica como démonos suave, que
4: puede que sí,
3: pues,
5: yo creo que sí.
3: Nosotros.
2: Costa Rica va al Mundial.
3: Pues es como cuando uno lo invitan a un evento a algún man que es muy teso haciendo humor. Que es como que no se va a cagar en mí. Si usted va a abrir, tampoco es que se cague. Pero
5: algo así, si el abridor.
4: Yo creo que
5: como,
4: sí habla.
3: El abridor es como un genio, pues, muy berraco, que vino incluso desde otro país o alguna cosa, es como, hey.
5: Sea lindo, sea tierno.
3: Yo pienso que también es lo mismo, como que.
2: Pero Costa Rica no va al Mundial, no tiene nada que perder. ¿Por qué les daría suave?
3: No, y Colombia es experto en perder esos partidos.
5: No, como fáciles. No,
3: pero
5: entonces, van a
3: por eso
5: ser
3: digo, yo creo que eso se hablan. Oiga, las huevas y no.
5: Sí, tal vez.
2: Hagamos una polla. La primera polla mundialística.
5: Ish, ya.
0: No, el partido hoy vale mucho, weón.
5: En el terreno.
0: El partido de hoy ni siquiera.
4: No amerita polla, no amerita polla.
2: Ni amerita.
3: No amerita pollo, no amerita pollo. Vale tanto, weón. En la casa, no amerita. No, es que no. Que Dios los bendiga, que les va muy bien.
0: Pero mira que dos partidos de despedida de selección son muy emocionantes.
5: O sea,
0: ¿es
5: que
0: es eso? Sí, he estado. Son veces.
5: Es como muchachos, los quiero
0: es
5: mucho.
0: Es un partido, usted ha ido como a los bazares de los colegios que sí. juegan los niños de décimo A contra los profesores.
5: Sí.
0: Sí. Entonces es un partido bonito.
4: Claro, es partido de viernes, de descanso
0: sí,
4: de viernes.
0: Que exactamente. No, está bien.
3: Ah, es que en mi colegio están esos partidos, había tropel,
4: güey. Claro, y muy buenos. Pero,
3: además era el momento de que aprovechaban los de once para meterle la pela a los profesores.
5: Sí.
4: Para meterle la mano, sí.
0: Y la inglés, no le pegue. Uno siempre tiene un profesor de educación física que el man iba a ser Falcao, pero.
5: Uy.
4: Pero la rodilla
3: pero,
4: le,
3: no,
4: la rodilla
3: el de le nosotros era. El de nosotros era por el lado del karate. No sé quién es el man más grande que existe en el mundo de karate.
5: Jackie Chan.
3: El man iba a ser Jackie Chan, sí. El man iba a ser Jackie Chan y terminó más como Kung Fu Panda.
5: El man iba a ser Kung Fu Panda, pero solo quedó Panda.
3: Uy, negro. Pero el man, pero si, era muy calido, teso, sí. si era muy teso, pero el man
2: pero decía, daba karate.
3: Sí.
2: ¿Tú sabes alguna base de karate?
3: Ve, amor, le voy a enseñar una cosa. Para la vida. Esas clases del colegio, puede ser el mejor colegio, el más costoso, no importa. Todas clases de karate no le van a servir en la calle, pa' puta mierda.
5: No, pregúntale,
3: Roberto Cardona, las clases de taekwondo de sus colegios les han servido para...
0: ¿Cuál colegio? Ojalá hubiera... En mi colegio nos enseñaban, yo creo que mi colegio no nos tenía fe, y nos enseñaban disque a andar en zancos, a hacer malabares, a hacer diablo. ¿Qué? Mi colegio sí, puro... Pura, así es.
3: Semáforo. Les enseñaban que tenían 60 segundos exactos para hacerlo.
0: Farol a izquierda 25 segundos y 30 a la derecha por si cambia antes o después. Usted tiene tiempo de pasar al espejo.
3: ¿Qué materia de esas perdió?
0: Esa.
3: Stop izquierdo. Stop cuadro.
5: Entonces usted también hizo karate hasta que llegó.
0: El examen de Frunas lo perdí durísimo. Hice taekwondo.
5: Sí,
2: ¿cuál es la diferencia? Que es taekwondo.
0: No, tengo ni forro ya, pero estoy en taekwondo.
5: ¿Qué es más difícil de encontrar en taekwondo?
0: Hice cinturón blanco es el primero, luego sí. blanco-amarillo, luego amarillo.
3: Ok.
0: Hasta ahí llegué.
3: No, pero es que les voy a decir una cosa. A toda esa gente que ve clases de taekwondo y esa vuelta, les voy a decir algo. Usted sale a la calle y nadie...
2: Nadie va a comer de una venia.
3: Nadie le va a hacer esto. Nadie le va a hacer esto. O sea, para cuando usted esté haciendo esto, como en el respectivo taekwondo, tiene cuatro tiestazos en la cabeza.
5: No.
3: En la calle. Oiga, yo me imagino los niños de hoy que están estudiando karate en 10 años. Cuando en la calle le salga alguien y bueno, vamos a darnos traques y el man.
5: No, pero perros.
3: No, como mierda, papi. Ya.
5: Yo sí.
2: Pero yo sí le pongo un poco de fe a esa gente de artes marciales, ¿sabes?
5: Yo tenía un futuro promisorio en karate. Yo llegué a una final y me llevaron de niño, muy niño. Pero es que estoy muy niño, les estoy diciendo.
0: Karate
5: y era el orgullo del profe. Y me llevaron al Palacio de los Deportes porque llegué a una final de karate. Y en el Palacio de los Deportes me iba a enfrentar con otro niño. Y a mí me dio pánico escénico de ver tanta gente y eso tan grande. Y yo empecé a llorar y a decir que pelear es malo. Y nunca salí. Y mis papás creo que aún no me perdonan eso. Y ya esa fue toda mi experiencia
0: en
5: deporte.
0: En cuanto a deporte usted se le ocurra.
5: ¿Sí?
0: Sí.
3: Alejandra Azcara te estudió eso.
0: ¿Qué cosa?
3: Karate.
0: ¿Karate?
5: ¿Por qué?
3: El papá cuando estaba chiquito le decía, haz karate. Ok, ya, entonces, ¿qué estábamos hablando?
5: ¡Qué estúpido! Dios. Lo quiero mucho.
3: Mejor periodismo.
5: Lo quiero mucho. Y yo en el colegio era famoso porque había llegado a la final de karate.
4: Dios mío.
5: ¿Cómo le va a gustar ese chiste? Tal
0: es? Es que usted no lo entendió. No,
3: se lo voy a volver a contar, se lo voy a volver.
0: ¡Ay!
3: Muy bueno. No me
0: bueno, 6:46 minutos. Hoy partido 6 de la tarde.
5: 6 de la tarde.
0: Selección Colombia. Vamos, la selección. Ya estamos en cuenta regresiva para que comience el mundial.
2: ¿Cuánto?
0: Es que ya se nos viene.
2: ¿Cuánto?
4: De condón que nos
0: 10 días para el mundial.
3: 10 días.
0: 10 días.
5: Pues vamos a entrar a un dígito.
0: Mañana.
5: Oh, Jesús.
3: Ey, mera vuelta porque la segunda vuelta presidencial es en pleno mundial.
0: En pleno mundial, pero yo, vea.
2: No viene de todo.
0: Yo voy a decir una cosa y no sé si estoy fallando lo que sea. Pero ayer yo veía en los análisis de televisión de... bueno, ¿y qué decir de la gente que no va a poder votar porque se va para el Mundial? ¿Usted sabe qué porcentaje de la población
3: tiene
0: la plata, el tiempo y todo para irse a votar? Perdóneme, pero si el candidato
3: ¿tiene
0: que
3: la
0: sea...
3: plata para irse a votar o para irse para el Mundial?
0: Perdón, para el
3: plata
0: mundial.
3: Para ir a votar tiene...
0: Para el Mundial, para el Mundial. Perdón. Pero, ¿ustedes saben cuánta gente tiene la plata para irse al Mundial? ¿Cuánta gente? O sea, el futuro del país. Ojalá esa gente, pues, mirara si puede votar o se va después, porque el día de la votación no cae partido de Colombia.
5: Es verdad.
0: Pero, perdón, eso es un porcentaje mínimo de la población la que está viajando para ver un partido.
3: Es correcto.
0: Dejémonos de pendejadas.
3: Sí. Es correcto, mi papi. Sí, eso no es mucha gente tampoco.
0: No.
5: Pero o sea, qué vuelta igual. ¿Ustedes creen que pasa de 1,000 personas? ¿1,000 colombianos?
0: Sí, sí, sí.
5: ¿Más de 1,000 colombianos van al Mundial?
4: Sí,
3: obvio. Por ahí 6,000, 7,000 colombianos.
0: Pero es que piense que el estadio fuera solo de colombianos.
5: Sí.
0: Y creo que el partido de Colombia es el 23.
4: ¿23
0: o 24?
5: Sí, esas.
0: Piense que vaya todo un estadio de 70,000 personas.
3: Son 45,000 personas.
0: Bueno, 70,000, póngale. 70,000.
3: Sí. Suponiendo que todo el estadio va a ser solamente
0: 70,000.
5: Sí, 70,000.
0: Que sean dos estadios.
5: Esa es ni mierda.
0: 140,000.
5: Eso es ni mierda.
3: Uy, acaba de hacer un análisis tan rápido, Gon, y yo me vi el de Caracol ayer larguísimo sobre el mismo tema. Sí. Y este perro acaba de hacer las cuentas rápido. Sí, ya. Suponga que son dos estadios y que solo va
0: a Colombia. Solo colombianos. 140,000. Y que haya unos patos allá afuera, que hay que dar mucho, 200,000.
4: Es el 23 el partido contra Congo.
0: Sí, 23.
3: Más el papá de Roberto, que tampoco puede votar.
0: Sí, pero no tiene nada que ver con la selección.
5: Porque está muy
0: ni ver el partido.
3: Sí, pues tampoco va a votar.
5: No, pero yo he visto morracos que votan.
3: Uy, sí.
0: Mi papá todavía tiene celular. Y me cobran a mí.
5: ¿Sí?
0: Sí, marica.
3: ¿Qué? ¿A lo bien?
5: Sí. ¿Y usted lo paga?
0: No, tengo ahí un problema con la telefonía que no iré cuál.
3: Pero yo sé que va a saber que su papá todavía haga llamadas.
5: Pues que lo llame. Lo llaman.
0: He marcado, yo me sé todo el número de mi papá.
3: No lo vaya a marcar, no le vaya a marcar porque donde conteste a alguien se va a poner muy turbio esto. No, lo llamo.
0: Yo lo he llamado ya muchas veces.
6: La persona a la que ha llamado no se encuentra disponible.
5: Pues sí, es una respuesta lógica.
2: Sí.
5: Es una respuesta lógica. La verdad, sí, es una respuesta.
0: Me da mucha risa, llame al suyo, pues, Piro. Llame al suyo.
3: Yo llego a llamar al mío y la operadora me dice, más fácil contestar de Roberto.
5: No, marica.
0: Llame al suyo.
5: Eso está muy chistoso.
4: Dios mío.
3: Pero el mío se iba a votar con Orne.
0: ¡No, pregúntele!
3: El mío se iba a votar con Orne. Ya votó el hogar, no va a votar con Orne.
4: No, es que son impresentables.
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5: Qué buen chiste, güey.
0: Bueno, feliz mañana.
8: Traigo siempre presente.

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0: Son las 7 de la mañana, 8 minutos. Estamos al aire en Impresentables a través de los 40 en este lunes. Espérate, me cuadro.
1: Qué asco,
0: saludar a la gente que se está conectando. Primer día del mes de junio, ya, mitad de año.
2: Junio trae de todo. Junio, primero que todo, es el mes del orgullo gay. Un aplauso por eso.
3: El Pride no es julio.
0: El mes del orgullo, julio.
4: El Pride Fest.
3: Junio.
2: Ok. Orgullo. Hay tres festivos.
0: Sí.
2: Mundial. Elecciones.
0: Sí.
2: ¿Qué querías más?
0: No, está
5: jodido el junio. Hay una teoría, es que el color de las tetillas es el mismo color de la parte íntima de uno.
4: Ah, yo también la vi.
2: Muestren.
0: No, pero no.
4: No es una necesidad.
0: Y de la bajolla supuestamente también.
5: Sí, por eso, de las partes íntimas, es que el color del pezón es el mismo color de las partes íntimas de uno.
4: ¿Y usted ya verificó?
5: ¿Cómo?
4: Usted ya verificó.
5: Sí. Y sí. Y sí, porque yo no soy. Y sí, la tetilla mía es más negrita, es muy negrita.
0: Claro, marroncita.
5: Es marroncita, sí, es no mucho.
2: Tirando moradita.
5: No mucho, no, pero sí es marroncita. Es
0: color rica. Tetilla.
5: Es rica.
2: Como peperoni.
5: No, porque por ejemplo, la de Peláez es muy rosada.
0: Rosadita.
5: Sí, la, y la de Robert también
2: Roberto
5: es rosadita.
2: Sí tiene cara rosadita.
5: O sea, el pipí suyo debe ser muy bonito, Roberto.
4: Más al
5: respeto,
4: más
5: perdón salami. Que lo esté diciendo aquí, no, abiertamente, pero el pipí suyo debe ser rosado sexy.
4: Esa mortadela de Roberto es más tirando
3: así. La mortadela.
5: Sí, la mortadelita de Roberto.
0: Un cabano, ¿viste?
4: Como sé.
5: Peluda.
4: No acuerda.
5: Ah, señor. Sí,
2: pregunta aquí indecente y de tamaño. La ustedes super.
5: Al tamaño no tiene nada que ver.
0: No, cábano.
4: Tipo.
5: Ah, no, la mía es un botoncito. La mía es un joystick chiquitico.
2: Sí. Joystick, pepperoni grande.
3: Re chiquitico.
2: Ah, no, para sí, todo
5: aquí
2: chiquito.
5: Ninguno. Aquí ninguno es pesonón.
4: No.
2: No.
3: No.
5: No, en esta mesa no hay pesonones. No sé si Uribito.
2: De mí no estén hablando que no saben.
4: Jamoneta.
3: ¿Es pesonona?
5: No, ya. No, vámonos de esas preguntas. ¿Usted es pesonona?
0: No, Ricardo Rayando.
5: Sí, me estoy Ricardo Rayando.
0: Déjelo ahí.
5: Es verdad. Bueno, no, continuamos entonces.
2: Deja la circunferencia, pero.
0: Mira, alguien.
2: Está sacando la circunferencia
6: de mi peso.
5: Muestra la circunferencia del mío.
0: No, pero no hay necesidad. No, dejémosle algo a la imaginación.
3: Esa es la circunferencia de mi pezoncico.
4: No. Sí, también.
2: No, no alcanza el pitillo. Uy, papi, peperoni.
5: Es lo mismo. No, me
3: tengo peperoni. Era como por ahí, era chiquito. Joría, va, Isabela.
0: No. O
5: sea, Ricardo Reguero.
3: Ricardo Reguero.
5: Ahí, medite la tuya.
0: No más.
4: ¿Sabes cómo es salami?
0: Por favor.
2: Saladito.
0: ¡Qué buena es!
4: ¡Qué buen puto!
3: Pero es que, marica, yo creo que el pezón de los hombres es más chiquitico.
0: Tetilla, ¿no? Tetilla.
3: ¿No es pezón? ¿No tenemos pezones?
2: ¿Cómo? Claro
5: pezón.
2: Que sí, es la misma vaina. Así que no tienen pezón.
3: Ahora, ¿el hombre no tiene pezón?
0: Pero pesa más.
5: Bueno, tetilla. No, pues sí, en el hombre pezón. Llama tetilla, sí, es verdad.
3: Ya, sí. Listo, la tetilla. Normal. Y en la mujer... Teta.
5: ¿Pezón?
0: Son pe.
2: No, los dos tienen
3: son pe
2: pezón.
3: Y teta.
2: Los dos tenemos pezón.
0: Bueno, ya déjelo ahí.
3: Listo, no, ya.
0: Como quiera.
5: Uy, marica, qué gran escena lo quiero. Me acaba de regalar un momento.
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3: Me encanta.
0: 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Somos fans de los fans. No puedo perder la costumbre.
5: ¿Cuál costumbre, viejo? La de dormir acostado, nunca la va a perder, ni por el berraco.
4: La de orinar sentado.
5: Tampoco la pierda, Roberto.
0: Día 5.
5: La de hacer el amor de pie, tampoco la pierda. Eso es bueno, no dura más.
4: No, de eso da varices.
5: De eso da varices.
4: Culiar parado da varices.
0: Por ya no más.
5: Sí, papi. Va a dar varices.
4: Ajá,
5: eso no da varices.
3: Doble.
5: Uno dura más. Es que oigan a este con la que salió ya.
0: Día 5.
5: Como bobo, también tome amparo.
0: Los amparos. Día 5, intentando sacar a Messi.
5: Guau, él es día del día 6, ya subimos el del día 5.
3: ¿No va a ser solito?
5: Oh, yo mismo lo subí, hombre.
0: ¿Qué va a haber subido? Día 5.
5: Día 6 le estoy diciendo.
2: Yo también creo que es día 6.
4: Sí, perrito, sí.
0: Sí, no.
4: Yo creo que está en día 6.
5: Oye, yo subí el video.
3: Yo creo que estamos en día 6, weón. Sí, yo creo también.
5: Creo que es día 6. No, puta tan aburrido.
4: Acá dos.
5: Se quedó en el día 5 para toda la vida, viejo.
0: Mira.
5: No, también concéntrese.
0: A ver, día, ¿qué será
3: eso? Oiga, ¿y usted su álbum qué?
5: ¿Ah?
3: ¿Su álbum qué?
5: Ahí lo voy llenando.
2: Ah, sí.
3: ¿Es en serio o no?
0: Ah, sí, día 6, tenés toda la razón.
5: Viste.
0: Te ofrezco disculpas.
5: Ah, bueno.
3: Estoy haciéndole el rezo a los otros.
0: No, no, no.
5: Mire a la cámara, súbase las gafas, súbase las gafas y vamos en 3, 2, 1.
0: Día 6 intentando sacar a Messi.
6: Muy bien, director.
5: No, gracias, yo nací fue para dirigir. Por eso me voy a dirigir al baño en 5 minutos, que me cago.
3: Estoy con más ganas de ir al baño. Oh,
5: cierto. Vamos juntos.
3: Vamos juntos.
5: Baño, baño y el que haga más.
0: Ah, es un podcast. Atención.
3: El popodcast.
5: Todos dispersos.
0: Atención. ¡Chan, chan, chan!
5: ¡Chan, chan!
2: ¿Tiene cara? ¿Tiene cara?
3: Da vuelta.
2: Senegal.
0: No quiero llenar tu fucking álbum digital.
5: No, no, es mío. Yo sí lo estoy llenando digital, cucho.
0: El bicho.
5: No, no, no. El bochin.
3: Portugal.
0: Portugal.
3: Saudade.
5: Amavinga.
0: Portugal. Ecuador.
3: Ecuador. Yo quiero que a mí me entierren.
0: Travis Scott.
3: Travis Scott.
0: Escocia.
3: Travis Scotland.
5: Travis Escocia.
3: Travis Scotland.
0: Y el equipo de Turquía, maldita sea.
5: El equipo de Turquía sale cada
0: hoy,
5: tres láminas.
0: Hoy siento que tengo
6: como que...
0: Como
6: que hay algo, hay algo.
5: Como que sale
2: más.
0: Les voy a decir una cosa.
5: Ey, ¿qué hiciste el otro?
3: Ah. Está en el pezón de Sebas Polka.
6: Hoy sale Messi.
0: Hoy sale Messi, espérame.
5: Pregúntale a las varitas, pregúntale a las varitas.
0: Pregúntame.
5: Yo le pregunto y usted tan listo, va. Roberto, hoy va a salir Messi en uno de los sobres. Así como en tono periodístico y todo. Roberto, el día de hoy saldrá Messi en uno de los sobres.
0: Sí.
5: El diablo loco.
3: Uy.
0: Que me pegue.
3: Uy, esa varita se vuelve.
5: Trabajé, papi, pa' que pueda mercar los poderes y mojar la rata.
0: Costa de Marfil.
3: Cote d'Ivoire.
5: No, está siempre el mismo, papi.
0: Jugador número 67.
5: Eliminado. Jugaremos, muévete ¿Pasado? Luz verde. No, tampoco.
0: Ecuador, Salao Franco.
5: No hay nada allí, no hay nada allí. No, ese sobre no fue.
0: Pickford, no, gran ese, arquero.
5: Pero ese sobre no fue. No, no, no.
6: Bueno ese.
0: Uf, Courtois.
5: Y Tua. No, no hay nada.
0: Pero yo, las varitas lo dijeron.
5: El último, sí, la vareta lo dijo. Dame el virtual.
2: La poca eficiencia de las varitas así de rápido.
5: Dame el virtual, mi papacho. No, mijo, yo no sé, pero cambia de lugar donde está comprando esos sobres porque siento que le están saliendo los
0: mismos. Se compra en todo lado.
5: Uy, ¿Miker? No.
0: No, hombre.
3: Sí, es Miker.
5: Es Miker. Obvio es Miker de la Casa de los Famosos.
0: ¿Rubén Neves?
5: No, señor. No, no salió en ese tampoco. Messi no viene rodeado de sus jugadores.
3: No.
0: Costa de Marfil. No, aquí está Messi, mira.
5: Pucha, se le pasó. No,
3: parce, dice la leyenda que cuando le va a salir Messi, primero sale Antonella.
5: Sí, creo.
0: No, un uzbeco y otro uzbeco.
5: Y valió.
2: Salió.
3: No sé qué es más decepcionante, si que no haya salido o la que perdimos la veracidad de los palitos de Robert.
5: Uy, Roberto, fallaron los palitos.
2: Sí, no era momento.
5: Fallaron los palitos. Bueno, se intentó.
0: Otra vez fallaron, no importa.
5: Se intentó. Lionel Messi no sale.
0: Los palitos no van a fallar.
5: Cotiza la baja el señor Lionel Messi.
7: No, no tengo más sobres.
2: No,
5: ¿cómo no va a tener? Tiene que tener otro bobo. Ah, bueno. Yo mando a traer.
0: Bueno.
5: Hasta que salga Messi.
2: ¿Pero cómo va su álbum?
0: Mi álbum va, la verdad, bien. Te voy a decir exactamente. Mira que el día sábado cambié con un amiguito.
6: Cambiatón, lo vi.
0: Cambiatón con un niño en un restaurante. Es que, ¿tú tienes láminas para cambiar?
2: ¿Y tú con tu vaina colgada aquí en el cuello con el lado?
0: Sí.
6: ¿Y cómo le fue con el pelado? ¿Bien?
0: No, fui alma caritativa.
3: Ah, bueno.
0: Sí.
5: ¿Qué le regalaste?
2: Él no lo hubiera
0: sido. Sí, le regalé y porque el niño quería cambiar, necesitaba la 00.
5: No,
0: entonces el niño se iba afuera de los supermercados y eso y se las cambió. Le pedían mucha plata o como 10, 20 repetidas y él tenía solo como 40. Entonces, no, yo sí la cambié una por una.
6: La 00.
0: Sí, sí.
3: Tan bonito hacer truques así.
0: Sí, pues es que
3: los que lo vuelven feudalismo, parce, ahí de trueque, todo denso.
0: Entiendo que alguien lo cambie por 2, todavía hasta por 3, pero ya. ¡Ya está por 10!
2: No.
0: Te costó lo mismo, deja de ser. Sí, es un niño.
3: Sí.
0: Pero me fue. Mira, tengo el álbum al 87%.
6: Ah, no se va bien.
0: Eso quiere decir que me faltan 130. y tengo 358 repetidas.
3: Bueno, yo venga, y la suerte, que la aplicación arroja la suerte. Yo voy en el 81%.
2: Ay,
0: ¿de suerte?
3: No, voy al 81% completado. Pues y sí, me faltan 189 laminitas. Tengo repetidas 85. ¿Su suerte cuánto ha sido? ¿Cuánto le da?
0: 91.
3: Ah. Uy, la mía ha sido 76. Ay. Vea, pues.
2: ¿91? Pues si tiene 350 repetidas, papi.
0: Sí, no sé cómo lo...
5: ¿Qué sí, eso? Cómo sí, lo no cuadre, sé, pero, eso, cómo sí, haga el análisis ahí, pero
2: ¿cómo vas
5: no,
2: tú con tu álbum virtual, Pipe?
5: Bien, ya cae lo lleno, ya, el álbum
0: virtual normal?
5: Va sólido, también va sólido. Ya
0: ¿y las repetidas?
5: Me dio pereza cambiar eso y llenar y hacer de todo, ya te vas como...
0: No lo quiero hacer.
5: Y no lo voy a hacer.
2: Ya quedó ahí.
3: No, ¿el álbum?
5: No.
2: Entonces déme las que les sobra.
5: Como que metí, como que metí.
3: Sí, le voy a regalar. ¿Te he comprado una caja? ¿Tiene sí, toda la caja todavía o qué? No, ¿cómo tiene eso? ¿La
5: no, es lo que he regalado, que lo que no, es que ya llegué
3: deme,
5: hasta un
3: deme que a mí me faltan. Yo le compro. Es que necesito comprar, yo creo que me va a tocar comprar con alguien o con otras dos personas una cajita más.
0: Yo le dije que hubo, sí, pero usted
3: no lo hice.
0: Pendejo,
3: no,
0: sí, sí,
5: no
0: me
5: avispé. No, ustedes son muy juiciosos con eso, que
3: no me avispé.
5: Llegué a un punto y archivé.
6: Así va a valer más adelante.
5: Sí.
6: Más adelantico.
5: Más adelante va a valer más, espera.
0: Bueno, oiga.
5: Es más, digo, puta, todas las que no he llenado, voy a empezar a buscar a los jugadores para que pongan su firma ahí.
0: El día de hoy, es el partido de despedida de la Selección Colombia y tenemos invitación para la banda Impresentables.
3: ¡Epa!
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5: Y nosotros ¿listo? Tenemos.
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6: ahorita nada más
0: Costa Rica? Y vamos a ver cómo le va. 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
5: Oiga, sabroso, listo, ya, eso va.
0: Vea, ¿sabía usted cómo puede ganar ahí una combinada?
5: ¿Cómo
0: va a ser el resultado? Vea que todos los eventos a los que usted les echó ahí el ojo y que usted le... sean acertados, y si uno falla, pues ahí sí la parrada, pues es que pierde todo lo que usted...
5: Y si no, se gana la combinada de una vez.
0: Sí, le pega ahí a todos. Chapa. Bueno, para que lo sepa, 7 de la mañana, 20 minutos. Hablando de fútbol...
6: De futbolito.
0: ¿Ryan Castro carga una maldición futbolera?
2: ¿Qué?
0: Resulta que ya mucha gente lo empezó a comentar. Acuérdese que cuando se puso tanto la camiseta de la selección,
3: sí,
0: la Copa América...
5: Sí, es como el pipe bueno de la sí,
3: del fútbol, del deporte.
5: El pipe bueno, pero del fútbol, sí.
6: Él es hincha del Medellín, también con el medallo.
0: También.
6: Olvídese.
5: Él es hincha del Medellín.
3: Ay, qué pecado.
5: Ah, no, manito, es que no hay
2: está
5: nada.
2: Está salado.
0: Se puso la camiseta del Bayern para...
6: La semifinal, ¿no?
0: Sí. Para semifinal de Champions y ya sabemos lo que pasó.
5: Y perdió.
0: Sí, quedaron eliminados.
5: Y se puso la del Arsenal en la final, dígalo.
0: No se puso la del Arsenal en la final. Uf. No, él ya dijo como que no. Pues estuvo con la camiseta, no sé si se la puso, con la de River, por ejemplo.
6: Sí, se dice la de Quintero.
0: En Argentina.
6: Y perdió.
0: Y perdió River la final del fútbol argentino.
3: No. Ay, man. No. Pero es que sal.
6: El Bayern.
5: Vamos a regalarle la de Portugal.
0: No, no, espere. Pues resulta, ojo a esto, hay un man que decidió hacer una página llamada Bad Luck Ryan. ¿Ustedes se acuerdan de Bad Luck Brian?
2: Claro.
0: Bad Luck Brian.
5: No sé qué es Bad Luck Brian.
0: Es uno de los memes más famosos
3: de
0: internet. Que es este peladito, el que aparece como con una cara de pendejo.
5: Sí, sí, ya.
0: Con un chalequito, no sé
3: qué. Yo siempre había pensado que él era el actor de Mi Pobre Angelito.
5: No.
3: ¿Cierto?
0: No, es Brian.
3: Ya, ok.
0: Y Bad Luck Brian es el de los memes de...
3: Sí, de fracaso.
0: Sí, de fracaso.
5: Ah, ya entendí. Ok.
2: Todo mal.
0: El que dice...
3: Los voy a mostrar ahí a cámara para que lo...
0: Ya
3: lo
0: mira ambos lados de la calle antes de cruzar, le cae un helicóptero. Es el de esos memes.
6: Sí, sí,
5: ah,
6: sí.
5: Ah, ya.
0: Fine un pedo con la boca, se caga.
5: Okay.
0: Pone a hervir agua, se le quema. Es ese man. ¿Listo?
5: Ya entendí el meme.
0: Ese es. Lo busco aquí rápido. Bad Luck Ryan, para que sepan quién es.
3: A ver, yo se los estoy poniendo.
0: Ese man es Bad Luck. Ese man es Bad Luck Ryan. Bad Luck Brian.
5: Que ya debe estar viejísimo.
0: Ya está cucho.
1: Claro, bro.
0: Pues resulta que alguien decidió hacer, a propósito de esta maldición, presuntamente de Ryan Castro, una página que es esta página, Oribito, que es esta página que se llama Bad Luck Ryan.
5: No sé, ahí.
1: Eso está genial, güey.
0: La página de Bad Luck Ryan, si usted baja, le permite elegir la selección que usted quiera. Y usted va a poder ponerle la camiseta que quiera. Ryan Castro tiene un don que nadie quisiera tener: camiseta que usa, equipo que pierde. Por eso esta página existe, para algo muy simple: ponerle la camiseta del rival y dejar que la mala suerte haga lo suyo. Viste a Ryan con los colores del otro equipo, comparte la imagen y confía en el poder del Bad Luck Ryan. Me encontré esa página. Póngale, no, por ejemplo, Portugal.
2: A él le están encantando esto.
0: Entonces usted escribe ahí Portugal. Entonces vea, Portugal. Selecciona ahí Portugal. Y cuando usted selecciona Portugal, le da generar. Dele ahí generar. Trin. Baje un roce. Espera a que Bad Luck Ryan haga lo suyo y le va a generar una imagen de Ryan Castro con la camiseta del equipo que usted selecciona.
1: Gran página, weón.
6: Qué brutal, man.
1: Qué gran página, weón.
0: Se demora generándolo.
5: No, pero el internet acá es malísimo.
0: No. Evidentemente eso es una IA que está procesándolo.
6: Espera un momento, la mala suerte está cargando.
1: La mala suerte procesando mala suerte.
0: Espera un momento, la mala suerte está cargando.
5: Dice, en serio, la mala suerte está cargando.
0: Vamos a ver.
1: La mala suerte está cargando muy bien, weón.
0: Vamos a ver, se está demorando un roce, ¿no?
1: Sí, claro.
2: A ver, otra gente también tirándole.
1: Todo mundo pidiendo camisetas para lo que sea, para lo que sea.
6: ¿Será que no le pone la del Junior?
2: No, la del Nacional. Véalo. Pide una.
0: Son solo selecciones.
1: ¡Ay, qué cool!
0: Y le crea la imagen de Ryan Castro con la camiseta del equipo que usted eligió.
1: Me encanta. No
0: elegimos Portugal. Ahí tienes a tu Ryan con la camiseta de Portugal.
6: Bicho, le has dicho y todo.
5: Ey, Uribito, ponelo con la del Junior, porfa.
0: No, solo se puede con selecciones.
5: Ah, solo selecciones.
2: Tan.
5: Se puede elegir.
1: Está muy bueno.
6: Buena página.
1: Qué idea tan bien hecha.
2: ¿Será que ya la vio?
5: No, tac, weón.
0: Entonces yo, por ejemplo, que Colombia juega contra Congo. Toma tu imagen con la camiseta de Congo.
5: Ah, pero siempre genera la misma.
0: Yo creo que sí, como es. Sí, como la misma imagen cambia la camiseta.
5: Sí, misma imagen cambia camiseta.
0: Igual se ve muy real.
1: Sí, se ve muy real.
5: Se ve muy buena.
1: Y ya me hubiera gustado que fueran más fotos, más estilos.
0: Sí, más
1: estileritos sería chévere.
0: Pero bueno, ahí está.
5: Uy, ojalá tengamos que ponerle la de...
1: La de España.
5: Sí, la de España, la de en una final contra el que sea.
0: Qué buena página.
2: Y Pipe sí apoya.
0: La gente sí...
6: La gente tiene mucho tiempo,
0: mucho,
6: ¿no?
0: Tiempo, güey.
5: La gente tiene mucho tiempo libre, güey. Y Ryan tiene muy...
1: Tiene muy... Sí.
5: En cuanto a eso, ¿no? En cuanto a eso.
1: En cuanto a fútbol.
5: En cuanto a música,
1: fútbol,
5: carrera y de todo, el man es...
1: Va gigante. Muy bien, es muy áspero.
5: Pero que no se ponga una camiseta de ningún equipo, por favor.
0: Le puede poner la que usted quiera. Incluso le puede poner hasta la de Colombia, pero pues no sé quién quisiera.
1: No, ni por el chiste.
0: Póngale otra. Póngale, por ejemplo, la de Uzbekistán.
1: Uzbekistán, estaba pensando yo.
5: Sí, ni por el chiste.
0: Devuélvase.
5: Uy, ahí estoy de acuerdo con Peláez.
1: Sí, ni por el chiste.
5: La de Colombia, ni por el chiste.
0: O abajo otra vez está el buscador.
6: Ni por el chiste.
0: Ahí usted traen, borre Portugal. Eso. Y ahora Uzbekistán. Funciona con cualquiera.
1: Ah, qué chimba.
0: Uzbekistán, traen, descarga. Esa mierda.
2: La mala suerte se está cargando.
0: Espera un momento. La mala suerte
6: página,
0: se está cargando.
1: Qué gran página.
2: Muy bien hecha la
0: página. Bad Luck Ryan.
1: Qué gran página. Como hay gente tan desocupada. Y es básica.
0: No sé quién la habrá hecho. Desconozco el usuario. Si alguien lo conoce y no lo quiere, y lo quiere etiquetar o lo que sea, por favor. Creo que es un man que se llama Cristian, creo.
5: Pues el que haya sido la elaboró demasiado bien, pero sí le va a pedir.
1: Algo sencillo y muy
5: le va a pedir un favor, quite a Colombia de ahí. Porque de verdad hay más,
1: ay,
5: de uno, hay más de uno. Es que hay más de uno que por el chiste. Hay más de uno que por el chistecito va a poner a Colombia.
0: Pero es que pero esa ya existe, Pipe.
6: Claro, esa ya existe. No, la original.
2: Pierde validez.
0: Ve, ahí está. Ahí está la imagen de Ryan Castro con la camiseta de Uzbekistán.
1: Está muy bueno.
0: Listo ya.
6: Prenda la radio y enciéndela.
1: Está muy bueno. En un multiverso debe haber un Ryan Castro en Uzbekistán que también le da las alas a los equipos con una página
5: así. Y usando la de Colombia, claro.
1: Sí, deben estar diciendo, alarma la jala de Colombia.
5: Uf, qué buen...
1: Sí, yo hablo uzbeco re áspero. Yo hablo uzbeco británico, güey.
2: Un
1: uzbeco británico.
5: ¿Qué uzbeco? Uzmeco.
1: Uzmeco. Yo hablo uzmeco.
5: Uzmeco, güey.
0: Que vayan haciendo una vez la imagen del equipo que usted quiera. O qué sé yo. Eso de pronto lo ve alguien en Argentina y dice, no, yo le quiero poner a Ryan la camiseta, qué sé yo, de Argelia.
5: Uy, pero ojalá amplíe la página que uno le pueda poner de todo, lo que uno se le dé.
1: De lo que sea, de cualquier deporte.
5: Sí, sí, la foto de una ex.
1: Ay, no.
5: La camiseta, sí, una cosa así, lo que sea.
0: No, porque ya se vuelve. No, ya luego.
1: O esa misma página
0: lo meten en política. No.
5: Pero igual Fajardo ya no lo va a usar.
0: Pero quedan más. No, déjelo. Con equipos de fútbol. Todo bien, con equipos de fútbol.
5: Ryan, sí. Igual, si usted coge la imagen y se la pone a ChatGPT, pues le genera lo que sea. Entonces, igual todo el mundo va a empezar a publicarla. O sea, todo el mundo igual la va a coger
1: sí,
5: la imagen,
1: claro.
5: Para poner de todo. Entonces, Pero sí, qué gran página. Qué perro le metió muy
1: bien. Muy duro, pilo, bro. Muy pilo que
6: muy
1: lo haya.
6: Muy bien hecha, está muy bien hecha.
5: No,
2: cuenta que Ryan la vea ya.
1: Qué gran idea, güey. ¿Cómo reaccionaría, hermana?
0: Bueno, yo no sé si esto lo sepa Ryan, además que no. Además que estaba metiendo en un problema al más de la página.
1: Yo
0: también.
5: Sí.
0: Pero me la encontré el fin de semana.
5: No, pero Ryan es un parche. Yo
0: no creo que
5: el man se raye.
0: La página.
5: No creo que el man se raye. El man
1: yo creo que se ríe.
5: El man es un parche. ¿Qué se va a rayar por eso? Pues no falta, pero nada.
2: Pero es que igual, ¿qué puede hacer? O sea, es como inteligencia artificial, igual se puede.
1: Ya, sí, güey. O sea, ¿qué? Eres no sé, figura pública. No te puedes quejar ahí de eso, ¿no?
2: O sea... Lo puede hacer cada uno privado con su inteligencia, sino que ahí le hicieron el...
5: Ey, no le pongas nada a ver si sale sin camisa.
0: ¡No! Solo por probar, póngale la de Colombia.
5: ¡No!
2: Pero...
5: No, por el chiste. No.
0: Probemos, póngala de Colombia.
5: Le estás dando la sal vos a la selección.
0: ¿Qué tal que diga que no?
1: Ponga Colombia, solo no que la genere, sino...
6: ¡Colombia!
0: No, pero... A ver, ¿cuál es la pendeja?
2: Sí está la opción.
6: Sale con la negra.
1: ¡No lo hagas!
0: Sí,
1: ¡Uribito, no!
5: ¡Sí, dele Colombia!
1: ¡Uribito, no!
0: Sí, claro, hay que hacerlo.
5: ¡Luis Fernando!
0: ¡No!
5: ¡Luis Fernando!
1: ¡Uribito! ¡No, Roberto!
2: ¿Y para qué vamos al Mundial? Ya.
6: Hombre, pues si es la original, sale con la camiseta negra. Esa es la foto
5: de salar,
6: con la
5: acabaron,
6: camiseta.
5: Acabaron de salar.
1: ¿Qué quería comprobar? Si la foto ya está, ya lo había dicho.
0: Oh, pero pues, ¿qué vamos a hacer?
5: Ya, lo acabaron de salar, listo, sigan así.
1: Roberto, no.
0: Sigan creyendo que es por esto.
2: Hay un culpable.
0: No.
5: Sí, no, es por esto, Roberto. Todo eso tiene energía. Y estamos en un momento donde.
2: No,
5: hay
2: la
5: que
2: página
5: hacer...
2: se llama. Sería hermoso.
1: Si apareció una mano así. ¡Ting!
0: Por eso. Ah.
1: No. Ah, ya nos cayó. Ya lo chupó el diablo.
2: Gracias.
5: Lo peor es que se
2: disfruten
5: ve
2: el partido de hoy.
5: Con la camiseta el único de la selección.
1: Ya lo chupó el diablo.
5: Sí, ya.
0: Pero sigan creyendo que es por la camiseta.
5: Oh, ya valimos vergas. Por culpa de la camiseta no, por culpa de ustedes.
1: Ah, 3-0 ganando Uzbekistán.
0: Sigan creyendo por que culpa usted, cuando alguien no hace un gol es culpa de la camiseta.
1: 3-0 ganando Uzbekistán.
0: Sí. Póngala de Costa Rica, por ejemplo.
1: No quiero.
5: Costa Rica no está. No creo que sepa el mundial. Pues, como no está en el mundial, no creo que.
0: Opa, hoy no.
5: No.
0: No está poniendo lo que la gente decía. No, están solo los del mundial.
5: Están solo Cabo Verde.
0: Uy, qué puta. Hola, Cabo Verde, ahí está.
5: Colombia lo está matando la velocidad.
0: Cabo Verde. ¿Cómo va a terminar Cabo Verde en un mundial y no está un país como Costa Rica?
5: Muy bien,
0: no está...
5: muy bien, se lo ganaron. Costa Rica valió verga.
0: No, pero lo más
1: antes. Bien, Cabo Verde representando.
5: Lo hizo mal, sí. Cabo Verde le metió. Verde, no.
1: ¿Representando qué?
5: ¿Ah?
1: ¿Cabo Verde vale por América? No.
5: No, ¿cuál América?
0: No, hombre, Cabo Verde no, eso no es
5: Cabo
0: comedor.
5: Verde es del otro lado.
1: Es que
5: lado,
1: Cabo Verde está en toda la mitad entre América y África. Está en toda la mitad. Alcanza a ser tranquilamente de Brasil.
5: Entre América y
0: eso es Europa.
2: ¿Europa?
0: No, no es Europa, eso es.
1: Es África.
0: Es África.
1: Está en toda la mitad entre África y América.
2: Miren, Cabo
5: Verde. Por eso es de África.
1: O sea, está aquí Brasil, aquí hay unas islitas que se llaman Cabo Verde y aquí está África.
5: Momentico.
0: Véala.
5: Ahí salió ya la imagen de con Cabo Verde. Con la de Cabo. Ah, bueno, Curazao está.
0: Sí, ponga Curazao. Ah, bueno, él le va a Curazao.
5: Castro, obviamente.
6: Él le va a Curazao, sí.
5: A ver con Curazao.
0: A ver, ponga, me vale chimba Curazao una vez
8: a
0: para acá. Colombia,
8: nos fuimos
5: a Curazao.
8: Rapidez.
5: Uribito sí sabe escribir Curazao.
0: Donde ponga cura, ya le aparece abajo, listo.
6: Pero ¿alguien quiere hablar? ¿Alguien quiere hablar de Peláez y su sexy?
2: Ah, el pecho. Concurso que, pecho, papi.
1: Es que me estaba midiendo.
0: Lo poseyó el espíritu de Sebastián Yatra por 5 segundos.
5: Sebastián Yatra.
1: Estaba midiendo el pecho.
5: Sebastián Yatra. Ya traje el buche.
2: Peludito, peludito.
6: Pues el espíritu del tío Rogelio manando la volqueta.
5: Sí, el espíritu ya, del volquetero. Ya. Sebastián Yatra, volquetero.
6: Curazao.
5: Sebastián Batra.
1: Va trabajando.
5: Uy, papi, claro, con la de Curazao hay conflicto de intereses. El man debe tener el corazón.
6: La Ian.
5: Oh, aparte es hermosa esa camiseta.
6: Está linda.
5: Uy, qué camisetica tan linda.
1: Esa camiseta está linda. Curacao.
5: Psh, parce.
0: Pero viste, bonito. Yo creo que esa no es la camiseta.
6: ¿Cierto que no?
0: No,
2: se está de hecho,
0: creo que ni siquiera es la marca de la camiseta.
1: No, que las camisetas no son las. Son
6: como unas genéricas con el logo.
0: Hay unas, o sea, las de los equipos que no son tan grandes, seguramente la base de datos no está actualizada y le pones simplemente el nombre y ya. Porque si, hasta donde tengo entendido, la camiseta Curazao no es de la del Chulito, sino de las tres rayas.
6: Ah, sí.
5: Ah, carbón.
6: Curazao.
5: Y además como que la rojo parecía incluso a la anterior. Solo pones como perdón, el nombre mira. Ahí encima.
2: Bad Luck Ryan y Good Luck Ryan será en cuero.
0: A ver,
1: sí.
0: Sí, no. La camiseta de hecho es más, me parece más bonita incluso. Es muy parecida a la de Colombia, ¿viste? Como el color principal, pero es muy linda.
5: Es muy bonita. Perro, es muy sí, bonita. Arroja por base de datos otra vuelta ahí.
0: Quisiera la camiseta de Curazao, ¿viste?
5: Pero esa camiseta está linda, Robert. Linda. La que le está poniendo bien. A Ryan.
0: No, esa, mira que no me parece tan bonita. Parece bien normalita. Parece, de hecho, me parece como de barrio. Como que la mandaron a hacer los parceros de... No está tan bonita.
5: Por eso me gusta, se ve como parchadita. Como para levantarse un domingo ahí por la... No sé, por unos frijoles, unas arvejas a la esquina. No,
0: está muy bonita la...
1: Sí, está muy linda.
0: No.
5: Uy, la camiseta de Curazao.
0: Es muy bonita, hermosa, la real. Es muy dura, güey.
6: Es de las más bonitas.
5: ¿Cuál puede ser la camiseta más linda del mundial?
0: ¿Cuál es la camiseta más bonita del mundial?
5: Ay, parce. Yo, para mí, Costa de Marfil.
1: Pero es que falta mucho por conocer. Yo no,
0: Costa de Marfil es bonita, que es la naranja, pero no.
6: A mí me gusta mucho la de México, la verde normal.
0: La de México siempre es un clasicazo.
1: Sí, muy bonita. Es muy bella.
6: Me gusta mucho la
0: de Estados Unidos no es.
5: Nada que hacer. Para mí, la camiseta más linda de este mundial. Y todos los mundiales venideros es la de Brasil.
0: No, la de Jamaica.
6: La de Jamaica. Está una belleza, sí sé cuál es.
2: No, ¿quién se inventa la
6: de Brasil está ching?
5: Para mí, la verdad, la de Brasil está por encima de todo el mundo siempre.
6: La de este año pues está muy
0: pero
6: bonita.
0: Pero tiene mucha aura y demás, pero como que uno diga, ¿qué camiseta, qué derroche?
5: No, qué camiseta tan brava.
0: No, perdón, la de Jamaica.
5: Uy, qué ganas de fumarse un bareto. Uy, qué ganas de prenderse un porro con esa camiseta y amanecer tirado en un andén.
0: De hecho, hay una edición de la Away, de la suplente, que es una Marley.
6: Sí, con...
2: ¡Qué uy,
5: papi, qué no, la de Jamaica. Eso, huevón.
0: La de Jamaica para mí entra en el top.
2: Pero ven acá, las camisas, ¿quién las hace?
0: Busque camiseta. Los diseños muchas veces los hace la empresa. Y otras ya sencillamente.
2: Pueden ser propias.
1: Pueden ser asociaciones ahí con...
0: Búscate ahí camiseta Jamaica para mostrar a la gente.
1: Uy, camiseta
5: uy,
1: Jamaica
5: no, está muy
0: Google.
5: Es que si está abierto el computador de Uribito, me imagino que no va a querer abrir Google. Uribito es muy pornográfico, es que realmente mucho es un pervertido.
1: Aparece en búsqueda así. No, es un pervertido. Sí, enanas y a mesas.
5: Sí, Uribito es un pervertido. Uribito es nuestro productor, ¿no? No estamos hablando de nadie en específico. Uribito es nuestro productor.
0: ¿Qué otras para ustedes están dentro de las mejores camisetas?
2: Esa te parece la más linda.
1: Pero es que la versión
0: preciosa. Verde. No, preciosa, weón.
1: Está muy preciosa. Pero me gustó más la otra, weón, la suplente.
2: A mí también.
0: No.
2: Esa raya es
5: sí, creo que es que también parece como que fuera del Cúcuta, sí.
0: ¿Cuál?
5: Esta que está mostrando.
0: ¿Cuál del Cúcuta? Usted no sabe nada de fútbol, ¿cierto? ¿Cómo va a ser la del Cúcuta si la de Cúcuta es rojo y negro?
5: Es el Cúcuta, no, perdón.
6: Bucaramanga.
0: ¿Cómo va a ser parecida de Bucaramanga?
5: Sí, ya una camiseta como del Bucaramanga.
0: No, tú dices que le falta un frescaleche y ya. No.
5: Sí. Le faltan 68 patrocinadores.
0: La de Alemania es muy bonita, la de Francia es muy bonita, son clásicas, pero...
5: No, pues que para mí la de Brasil sí es muy ganadora, huevo. Es que esa de Brasil es
0: Pipe,
5: una locura.
0: La verdad, con el amor y el cariño,
1: está
0: me parece
1: suave.
5: Normal. No, normal.
0: Ponga,
5: normal.
0: Camiseta de Brasil.
2: La más linda es la de 2026. Colombia.
0: La de Colombia es muy bonita.
6: No.
5: Ahí me gustó.
6: Hay mejores, la verdad.
5: Y el, ni el escudo ni nada, no, la camiseta.
0: ¿Qué?
5: Es muy fea, Brendan. Sí.
0: No, no, no. O sea,
6: muy fea no es, pero hay mejores.
5: La amamos, la amamos, obviamente.
6: No, no me jodas, no, no, no, estoy diciendo la verdad.
5: Pero no es bonita.
2: Hay mejores, sí.
5: Le aseguro que en ningún lugar del mundo están diciendo que las mejores camisetas de la de Colombia.
6: Me gustó la azul.
5: Es igual a la de Ecuador, es igual a la de un montón de las mismas cosas.
0: Sí, tiene. La de Ecuador tiene mariposas amarillas.
5: Pero eso ni se nota.
0: Que no se nota. No, mucho.
5: Vale. Usted no ve al jugador y le nota las pillezo. Ay, María.
0: Perdón, o sea, usted me está diciendo a mí que la de Brasil es más bonita que la de Colombia.
6: No, pero esa no es. Tiene que poner la azul, la azul oscurita.
5: No, la azul oscurita, esa no es.
0: Ah, entonces quieren la segunda.
5: La segunda.
0: Pues vamos a meter también segundas equipaciones.
5: Sí. No, no está. Y la segunda de Colombia es muy fea.
6: Ah, esa sí me gusta a mí. La azulita sí me gusta. Me gusta más la segunda que la primera.
0: No, no, no. A mí la de Brasil me parece muy normal.
5: La de Argentina, inmunda.
0: Me parece más bonita que la de
5: Argentina. Es una bolsa de basura, esas que le dan a uno en los supermercados antes de que llegue la de papel.
0: No, a mí me parece muy bonita.
5: Esas bolsitas de
1: eso.
2: Está chévere, está chévere.
1: Esa está
6: bonita.
5: Eso es una camiseta mucho mejor que la de Colombia. La segunda de Colombia es mucho más bonita la de Brasil.
0: Parece como una camiseta sudada. Está bonita.
5: Hermosa.
2: Papi, cule mapa que le salió. No,
6: no, es bonita, bonita.
1: No está linda.
5: No está linda la camiseta.
0: La de Estados Unidos es muy bonita.
6: La
0: de Estados Unidos es muy linda.
6: Buena misca esa.
5: Ahí yo creo que nos encontramos.
0: Sean objetivos, dejen la bobada la de Brasil, porque a usted le gusta Brasil como juega, pero no es la camiseta más bonita la de Colombia que la de Brasil toda la vida.
5: Jamás.
0: ¿Qué me está diciendo? La camiseta de Brasil es normalita, tiene mucha aura, sí. Es una gran
5: selección.
1: ¿Cuál es, Roberto?
2: Esa está bonita, está chévere.
0: Sí, es esa.
2: Waldo.
5: La primera, la blanca.
2: Waldo.
5: No, no, esa la blanca, segunda. Hermosa.
0: No, ponga la de la bandera. Esa.
6: Esa muy bonita, chévere.
5: A Colombia la estaba dando la demora para ponerle puta imagen. Okay,
0: esa es bonita, pues, es la bandera.
5: Colombia la estaba dando la falta de ponerle imagen.
6: Esa es la primera, Robert.
0: Sí.
5: Esa está buena, esa está buena.
0: La de Francia es un clasicazo y es muy bonita también. ¿Qué otra?
5: A mí es que ya veo que tenemos gustos muy diferentes, pero a mí Países Bajos me parece una violencia camiseta.
1: Oye, es que a mí Holanda.
0: A usted le gustan bien sencillas, bien suaves.
5: No, no, sí, es que yo no soy de muchos. Ya me estoy dando cuenta que lo que pasa es que yo soy más minimalista.
2: Un tono.
1: A mí Holanda siempre me ha parecido muy bonito.
5: En cuanto a camiseta.
0: Es muy bonita.
1: Sí.
0: La naranja mecánica, sí, todo bien, lo que usted quiera, pero no.
5: O sea, hablando de camisetas, a mí me gusta mucho como que te dan poquitas cosas. Su loguito, su team, ya.
0: Bueno, hay una marca colombiana que va a estar dentro del mundial, ¿no? La selección de Haití, que se clasificó por primera vez a un mundial, en agradecimiento a la marca que lo apoyó durante toda su clasificación y demás. La camiseta, vea, esa es la de Holanda, es bonita, pero
5: parece divina, clásico.
2: No, hombre, papi.
0: Es clásico, clásico. La de Haití.
1: Que a mí me gusta mucho.
0: Busque la de Haití.
6: No, perro, ya.
0: Si a usted le gustan las básicas.
5: A mí me gustan las basiquitas, sí.
0: La de Haití además tiene un componente colombiano y es que es una marca que
5: ha vestido. A mí me gustan las basiquitas, que solo hayan hecho el bachillerato y eso.
0: Hay una marca colombiana que ha vestido a muchos equipos del país, al Pasto, a Millonarios en su momento, y es Saeta. Es una marca colombiana. Sí. Esta marca
6: está con Haití,
0: está con Haití.
6: Ay, a Colombia, de a Colombia. Y de a Falcao.
5: Bien, bien por Colombia.
0: Dele ahí siguiente a ver si vemos una más grande, porque ahí sí ves.
5: Colombia, a Colombia la está matando esas imágenes chiquitas, huevón.
1: Está bonito.
5: Bueno. Sí. Esa camioneta está buena. A mí me gustan así.
0: No,
5: Pipe. Morenos.
0: No, hombre.
1: Lo quiero, weón.
6: Revise la camiseta de México. Para mí es la mejor.
2: La verde.
0: Es muy bonita.
1: Veamos
6: México. Tiene que ser el top.
0: Parce México, la camiseta. O sea,
5: la de México.
0: Todo bien con la gente de México, que la discusión de fútbol con los mexicanos va a ser eterna.
6: Sí.
0: Pero para mí, más que fútbol, tienen camiseta.
1: Buff. Sí, eso es.
0: Es que muy bravo.
5: Es que esa camiseta sí habla.
6: Papito,
5: o sea, esa camiseta cuenta una historia.
2: Sí.
5: Te cuenta todo. Grita México sin el escudo. Eso sí me parece muy lindo. O la roca.
0: Pero
5: también, porque parece el tatuaje que tiene en el hombro Maui.
0: Pero póngala de Colombia. Acabemos esto. Sí. No, la de Colombia es bellísima.
6: Esto también.
0: No, la de Colombia es bellísima.
5: No, se ama Colombia, huevón. Usted ama Colombia con la vida.
1: Colombia.
5: Y eso me parece hermoso. Pero no, es bonita la camiseta.
6: Colombia.
5: Nosotros Colombia, no tenemos una gran camiseta.
0: No,
5: la más bonita ha sido la blanca, para mí. La camiseta más bonita.
0: No, no, no, va a poner la de.
2: No. Es la primera.
5: Para mí, sí, la más no. bonita que hemos tenido es la blanca. Uy, no vaya a poner a morar con la camiseta de eso, sí es la sal.
2: Está divina ahí.
0: Es muy linda, güey.
2: Está divina.
0: Creo que está colgada por
5: ahí. Qué camisetota, güey.
0: Es preciosa.
2: ¿Qué es lo que tiene? O sea, como
0: las mariposas amarillas.
2: Ah, no, está divina, papá.
5: No se ven. Pero sí, son
0: pero en esa foto no se ven. Dele siguiente a ver si hay otra que se, la que se ve.
3: Nos está matando la misma camisa.
0: Claro, no, vean. Marica es preciosa.
2: Divina. Textura.
0: Es muy bonita.
2: Dio símbolo. Dio realismo mágico.
0: Uf, sí.
6: Pero, ay, está bonita, pero no tan
5: bonita. Pero no, sí, no nos digamos mentiras. Ya, que tampoco es que esta camiseta no es.
0: Ya. Es muy bonita, güey.
5: No.
3: La quiero.
5: Las mariposas
2: me gustó. Y la de visitantes es bacana.
6: La azul sí me gustó un poquito más.
5: Y me van a decir que la de Brasil parecía sudada y esta no.
0: Perdón, no. El día que usted sude así.
5: Esa sí parece sudada.
0: El día que usted sude así.
5: Esa sí parece sudada.
0: Revísese, huevo. Vaya al dermatólogo.
5: Esa sí parece sudada.
6: Que suda muy lindo, güey.
0: Suda muy lindo.
5: No, suda muy lindo. No, parece, no, esa sí parece
0: sudada. De verdad,
5: sudada.
0: Si usted sude así, súdeme. De verdad.
5: No, esa sí parece sudada. No. Parece que estuviera así goteada por todos lados.
0: No.
5: Las mariposas casi ni se ven.
6: Esas son.
0: Yo no recibo opiniones de alguien que le está haciendo fuerza a Portugal.
2: Además.
3: Epa.
2: A Uzbekistán, lo que sea necesario.
5: Pero no le estoy haciendo fuerza a México. Y dije que qué camiseta tan buena.
0: No recibo opiniones.
5: No, la verdad.
6: Y la azul es muy buena. Yo me quedo con la azul.
0: La azul es muy linda. Una camiseta away.
5: La camiseta azul es más bonita.
6: Que la amarilla.
5: Sí, toda la vida.
6: La verdad, papi.
5: Toda la vida. Qué bien se basó.
6: Dios lo bendiga.
5: No, yo lo bendiga a
6: usted.
5: No,
6: es que uno hay que decir la verdad.
0: Ponga away arriba.
5: No, de María, papi. Pues, ¿cómo así?
0: W-A-Y. Ahí, no, está bien. No, papito. Colombia lo está matando Duolingo. Con A al principio. Eso.
6: Muy bonita, papá.
5: Esa me parece mucho
6: muy
5: más
6: bacana,
5: bonita.
6: Muy chévere.
2: Cocodrilo escapa.
3: No, me quedo con la amarillica.
2: También sudas así.
6: No, me parece muy bonita esa azulita.
5: Esa me parece hermosa, weón. Esa me parece más bonita. Me parece sí, mucho más bonita.
2: Me gusta más la amarilla.
6: No, la azulita es amela.
5: Pero si no es la gran camiseta. Aunque le voy a decir una cosa.
0: Es muy bonita. Esa me parece muy linda.
5: Le voy a decir una cosa. Parece el vestido que le ponen a las sillas de los buses.
0: No. No.
3: Sí. Con Transwheel.
5: No. Connor.
3: Sí.
5: Ahí está Connor de
0: papá. No.
5: Ve uno de eso y le dan ganas.
0: No autorizo.
5: Ve uno de eso y le dan ganas como de poner una película del 2000 y acostarse de para atrás.
3: Sí. Dios sí, parecía una silla azul de Cotrans Neiva.
5: María,
0: sí. Man. No existe Cotrans Neiva, existe Cotrans Huila, existe Comotor, pero no existe Cotrans Neiva.
3: Hay una que se llama Cotrasero, ¿sí la has visto?
0: De verdad, no.
3: Tengo foto de Cotrasero. Cotrasero, claro, Cotrasero.
5: Sí, buen cupo, tiene muchos cupos.
3: Sí,
0: la de Japón. Busque camiseta.
5: Uy, no, papi, acabamos de poner la camiseta de un bus, listo, ya. No,
6: papi, Japón la rompe duro.
0: Uy, Pipe, perdón, expropiénlo.
5: No, así visten los buses, pero es verdad. Está bonita, pero así se visten los buses.
6: Japón, la Japón es bonita.
0: Siempre
6: está
0: Japón.
3: ¿A quién tiene? ¿A Goku?
0: ¡No!
3: Shhh, esa está linda.
0: Y la segunda más chimba todavía.
2: No, me gusta más las nuestras, están súper japonesas.
5: Esa es la de Japón. Sí, está buena.
6: Sí, Japón la rompe.
3: Está linda, güey.
5: Cierto.
6: Japón la rompe. Ver cuál
2: me gusta mucho más las nuestras.
0: Usted estudió moda, ¿cierto?
5: ¿Cómo?
0: ¿Usted estudió moda?
5: Estudio moda, ¿no?
0: Se nota, güey. ¿Qué vamos a decir? Que es que está mejor que la de Colombia. Que la de Brasil es más bonita que la de Colombia.
2: Un semestre de moda en las amarillas.
5: Esa es más bonita que la amarilla de Colombia.
2: No, Pipe. Con la mano en el corazón. No porque odies la selección.
5: No, yo no. Uy, ojo.
3: Pero pide que a mí sí me gusta ese diseño, güey.
0: No, me gusta, pero no es más bonita.
3: A mí sí me gusta ese diseño.
0: A mí me gusta, pero no es más bonita que la de Colombia.
5: Es más bonita que la de Colombia.
2: Le falta sazón, batería.
3: ¿Usted haría colección de camisetas de equipo?
0: Yo tengo, yo tengo. Sí. La de Japón la tengo, por ejemplo.
6: Está muy linda.
0: También tengo clasiquísima de Japón.
5: La pregunta es, ¿esta es más bonita que la de Colombia?
0: No.
2: No.
5: ¿Que la amarilla?
2: No.
5: Sí.
2: No.
0: ¿Qué me gusta de esta, que nunca lo he tenido en diseño la de Colombia, por eso? El escudo en el centro. Sí, eso claro, me parece bonito. Pero poderoso. Lo que pasa es que Colombia nunca lo ha tenido así, entonces como que estamos apegados a lo que siempre poderoso. Hemos hecho.
5: Me pero parece a mí.
6: Y la segunda de Japón es bonita también.
0: La segunda de Japón es más chimba todavía.
6: No puede ser.
5: Me gusta.
3: Quiero ver la segunda de Japón.
0: Uy, pobre Urito, lo tenemos trabajando.
5: Sí, es que Isa es más carnavalesca.
2: Y claro, una mariposa amarilla de esas de Gabo, claro.
5: No, pero la, que ni se ven.
0: Pipe, si esa patria, ¿no?
3: Away, coloque. Otra vez. Ah, güey.
5: No, pero es que no me gusta. No es bonita la camiseta de la selección.
0: La de Colombia. Senegal es bonita, no la había visto.
5: La camiseta hablando. De la selección Colombia, la blanca, me parece más bonita que cualquier.
0: ¿Cuál blanca?
6: ¿Cuál blanca? Pues la edición especial blanca, de 100 años.
5: La que salió de 100 años.
0: Ah, la de. Pero esa ya no está.
5: Esa, por eso. No, esa, no participa. Ahí sí se la doy. Para mí ha sido la camiseta más hijo de madre que ha tenido la selección Colombia. Divina. Hermosa es esa camiseta.
6: Yo creo que la más bonita la es la de 90, la que salió hace poquito que hicieron un homenaje, la de 90.
0: La de 94.
6: Sí.
0: Y la de 90.
6: Esa es la más bonita que ha tenido la
5: selección. Esa también es bonita, pero la de hoy en día no es bonita, no es bonita.
2: Tiene la de visitante, tiene como una...
5: Uy, da, la de visitante.
1: Okay. ¿Es esa, Roberto?
5: Tiene un destello como de sangre, como de...
6: No, no es.
5: Hola. Uy, yo no sé cuál sea
0: esa. No, esa es 2024, mi papá.
5: Pero macho. Linda está.
1: Oh, esa está bonita.
5: Buena camiseta.
6: Busca, pues Pola rompe con las miscas.
5: Sí, yo le meto. O sea, pero van a decir 2026. Con esos diseños que estamos viendo que la de Colombia es bonita. No.
0: Es muy linda. Claro.
2: Papi, el bus divino.
1: ¿Es esa?
0: Sí, es muy bonita. Es esa.
6: Ah, esa es muy bonita.
5: Uy, papi.
2: Pero o sea, podría ser una camisa para salir.
6: Papi,
2: ¿no?
6: ¿Qué? ¿Con una camiseta sale uno a farrear?
2: Sí, total.
6: ¿No?
2: Está para farrear.
5: Claro, obvio.
2: Pero está un poquito como, no sé, como ya, no, lo, no, ya bonito, lo he visto bonito, antes. Bonito.
5: Es como para salir un...
2: Ya lo he visto, no sé.
5: Sí, como para salir un domingo a comprar cositas por ahí tranquilo a
6: no,
5: mercado.
6: Y de disco también.
5: Es como para tirar paja.
1: Llegamos a la de...
5: A Japón. Pues como ves, digo bueno, yo. Sí,
0: mejor claro. Dicho, votación. ¿Cuál es la mejor camiseta? No, Colombia.
5: La de Colombia.
0: No, Colombia. Sí, no, para mí es la de Colombia.
5: Pero que no hablen por amor, hablen objetivamente.
0: No, yo hablando objetivamente.
6: México.
0: No, para mí es Colombia.
2: De las que vimos aquí.
1: México, de pronto me quedo.
6: Yo me quedo en México.
5: De las que vimos acá, me quedo.
2: El color de México me encanta.
5: Me quedo con Japón.
6: Me quedo sentado en México.
0: No, no, ¿qué te parece muy bonita la de Brasil? ¿Votas por la de Brasil? No, para mí, Colombia.
2: La de Brasil, la primera, la amarilla, está hueso.
0: Si no, dale, vota por esa.
2: Hueso.
5: ¿Y por qué? Ustedes me mostraron camisetas para votar, desgraciados.
0: Para mí Colombia y después Jamaica.
6: Yo me quedo con Colombia, México.
0: Mi top, Colombia, Jamaica, México.
6: Bueno, me parece bueno.
5: Mi top, Japón, Brasil.
0: De primera ponerle a Brasil.
5: Mi voto es Japón, Brasil, Colombia. Colombia,
0: Haití,
5: no.
0: Ponga Haití.
1: No, yo voy. Jamaica.
5: Jamaica va tercero para mí.
1: Acomoda. Yo voy México, Alemania, Curazao.
0: Va.
6: La Alemania, México, uy, Alemania. La Alemania está linda.
0: La de Curazao, no la. No, ponga la de Curazao acá.
6: La de Curazao.
0: Uf, la de
6: Curazao. Yo me quedo
0: en
6: México,
0: linda,
6: segunda de Colombia y me quedo con Japón. Ojo,
2: ¿cuál? La de Raya.
0: México, Colombia, Japón.
1: Es que Japón también me gustó harto.
2: Sí. Raya.
6: Pero Colombia, la segunda.
0: Quítale la marca para que no nos.
5: A Colombia la está matando la marca.
6: Bueno,
1: déjela. Pobre Uribito, está más perdido.
6: Ay, qué bonita. Pero esa.
0: La amarilla. Mira la amarilla de Curazao.
2: Pastelita.
5: No, inmunda.
2: Pero es como una
5: inmunda
2: versión
5: Colombia.
2: Que no terminaron de la de Colombia.
0: Pero ahí
5: es,
0: no,
5: ah, vio, que la de Colombia es fea.
0: Parece un render.
5: No,
2: una versión que no terminaron de la de Colombia.
5: Es que se entregan.
1: Perro, es que eso parece un render.

0: Colombia.
1: Ahora póngame Karol G en botas para que vea usted.
0: La sal, esa es la verdadera sal, no fue Ryan.
1: Y póngame Cáceres. Morat, por favor, Morat con la camiseta de la selección.
2: No, ¿qué necesidad?
1: Póngame la. Uribito, a Colombia lo está matando la desobediencia, marica, más le puedes. Ponga Morat, camiseta de Colombia.
2: Morat, selección Colombia. Borre todo, mi papá.
3: La Alemania es muy bonita.
1: Colombia está matando la pereza y no querer borrar.
3: La Alemania muy bonita.
0: ¿Qué?
1: Ave María, hermano, por Dios. Vea, María, hágame el favor, búsqueme ahí Morat, Tim, con la camiseta de la Sele, para que pille usted cómo son vueltas.
3: La mejor camiseta de la selección Colombia es cuando daba Totono Grisoles, ¿se acuerda de Totono?
4: Te tomo frisoles. Uy, vamos a almorzar
1: frisoles. Colombia lo está matando el calentado.
3: No,
1: papi, ¿qué? Morat, ya, eso es todo. Esa es la verdadera moral, papi, para ganar este mundial. ¡Herida!
0: ¡Crop top!
1: ¡Mierda!
4: ¿Qué es esto?
1: ¡Mierda, mierda, mierda!
4: ¿Qué es esto?
1: ¡Mierda!
0: Me gusta.
2: Perdón, les voy a decir una cosa. Esa camiseta blanca no la he visto, me parece preciosa.
4: Está linda.
2: ¿Salió esa?
1: Esa es vieja. Esa es la de, creo que por ahí como del 90. Esa era la segunda por allá del mundial pasado.
0: La chompina.
3: ¡No creo!
1: Sí. No,
3: esa colección es nueva. Pero no ha salido, mejor dicho.
2: Esa chasqueta.
1: Hoy la averiguo.
3: Esa chasca que va.
2: Sí,
3: la que tiene el
0: son. Va duro.
2: Pero no estamos hablando de lo realmente importante, ¿no?
3: Sí,
0: Dale, lo tienen la lengua cogida. Diga.
1: Pero
2: José, ahorita el estadio es ocupado, ¿no?
1: La que tiene Hilda Reyes, 10 de 10. La que tiene. Ah, bueno.
2: La que tiene Simón.
3: Pero la de Simón
0: está
3: es
0: chévere.
3: Es de chica.
0: O sea, es así, no la cortó. Así bien.
3: No, es así. Es muy bonita, pero, la
0: me
3: verdad.
0: Me parece que es unisex, papi.
3: Es una belleza, me encanta esa camisa.
1: Pues no es unisex, pero es para el
4: cuerpo. Pero
1: es que el man tira ese flow y se le ve bien. Pero
4: es que es me da risa, es que está posando como cuando obligan a un niño a salir en la foto de la familia. Como, a ver, parece de derecho que salga en la foto, niño. O sea, así.
2: Ahora parece,
1: yo le voy a decir una cosa.
2: Parece que Martín no está muy de acuerdo porque él gira a mirar.
1: Les voy a decir una vuelta. Yo sé que la gente quiere mucho a Morat, pero me huele a sal.
0: No. ¿Será?
2: ¿Cómo que salaron a la selección? No.
0: ¿Te huele a sal? Oh,
1: guarden esa foto.
4: No creo.
1: Guarden esa foto. Ahora me harán duro. Después del mundial entenderán.
4: Está muy chistosa la foto,
3: güey. Sí,
4: no, muy chistosa.
1: Papi, entre esto y Karol G con botas pantaneras. Uy, papi, salada la selección, ¿oyó?
3: Es que nadie los primo en la primera comunión, ¿no?
4: Epa, pose, pero sonríe en la foto,
3: sí,
4: niño.
3: Pues,
2: nadie, amigo, mis tíos votando.
4: Parece derecho, sí.
1: Se lo juro, güey.
2: No, pero me gusta, pero parce, la pinta Martín sí me gusta mucho. Esa chaqueta es cual, ¿oíste?
1: El peludo de Simón, ¿cierto?
2: El de la izquierda, pues, en sus pantallas.
1: Él es el que baila, ¿cierto?
3: Sí.
1: Diablo.
2: No, pero le mete muy sabroso.
1: Por un diablo. Él es sobreactuadito, bailando.
2: No, me gusta.
0: Porque aquí en la foto casi ni posó.
2: Si yo fuera de Morat también estaría así bailando.
3: Pero la blanca fuera de charla está buena.
2: Me gusta, la estoy buscando, ¿viste?
0: Miren la amarilla, cómo se ve linda esas amarillas. La blanca,
1: marica, está muy buena.
4: ¿Por qué esas caras, güey? O sea, ¿qué les dijeron que dijeran así? Whisky, ¿qué palabra les dijeron que dijeran para que hagan esa cara?
1: Acuérdense que nadie los está patrocinando.
0: No, papi, ahí sí. se ve que no hayan almorzado.
1: En ese momento les dijeron como, acuérdense que el pago es la camiseta.
4: Sí, digan
1: no,
4: changua.
1: Sí, no, digan alguna
0: cosa. Tienen cara de hambre.
1: Tienen cara de que están que se suben a cantar o yo no sé, es que están como...
4: Es que, marica, yo quiero hacer zoom en la cara de Simón, güey. ¿Se puede, Uribito, hacer zoom en la cara de Simón?
2: Yo la llevo.
4: Uy, es que esa cara me está dando 1000 años de vida, güey.
1: Uy, no, la cara de Simón es oro puro. Va a decir que está como pa un meme.
4: Es que eso es un meme, güey.
1: Como cuando uno lo llevan a misa. Cuando la abuelita lo lleva a uno para misa. Así se iba uno, con el croc top de la hermana.
0: ¡Comulgue!
1: Con el croc top de la hermana y uno así.
4: No, marica, es que hace una carita muy, muy...
1: Sí, no, la carita.
4: Yo no pedí estar acá. Alto, ¿no? Yo no pedí nacer. Así.
0: Contra mi voluntad.
1: Sí, no, la cara de todo. Ahí sí, el único que la está disfrutando es el de la camiseta blanca.
4: Sí.
0: No, el de la derecha.
4: Todos, no, marica, a ver,
0: la derecha está melo.
1: A ver, dame magia ahí, dame.

0: magia ahí con Simon, Simon y Memon.
1: ¿Qué dice?
2: Haz cara como de que amas el fútbol. Así.
0: Y Ave María, hermano.
2: Eso, muchachos, hagan cara de que aman a la selección.
1: El del amarillo es el único que está parchado.
0: No, papi, ¿qué son estas caras, weón? Eso es como cuando, o como cuando los parceros del colegio le decían hagan cara sexy. Así.
2: Ay, marica.
0: Pasen por la cara de todos y se van a dar cuenta. Así, cuando uno le decía a los parceritos del salón como vamos a posar sexys.
3: Bueno, pues ahí están las camisetas. ¿Cuáles eran las mejores camisetas?
0: Pero la cara de
4: Simón. La blanca dice que es de entreno de la selección.
3: No, no aparecen en la página.
0: La cara de Simón es de que se acaba de comer unos frijoles, los pasó con leche. No, la verdad.
1: ¿Cómo?
0: Se acabó de comer unos frijoles, los pasó con leche, sí. Le dieron un postre de natas. Sí, y enseguida le llevaron un café cargado. Era,
2: no había papel en el baño.
0: Sí,
2: sí.
0: Sí, no se lo juro. La cara de Simón es como, uy, gonorrea rápido con la foto.
2: Sí.
0: Uy, es de apretar hopo durísimo. El parcero ahí se le está saliendo.
3: Pero, no, por favor.
0: No, la verdad, está que moja.
4: Morat se presenta hoy, ¿no?
3: Sí, se presentan hoy.
0: Morat se presenta ahorita en el partido para el que vamos.
1: Sí. Y seguro van a ir.
0: Qué puta foto, Cucho. No.
2: Es que son impresentables.
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4: Vamos, Michele. Con María, Morado.
0: Vamos, Numeral, vamos, Guerreros.
4: Vamos.
0: Ay, María.

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0: presentarle, ya empezaron a joder.
1: Señora, cálmese, por favor. No por mucho madrugar, amanece más temprano. Pero aquí, por madrugar, el día es más bacano.

0: Dios santo, son las 8 de la mañana, 17 minutos. ¿Esa canción qué?
1: Mojar la rata y estregarse bien el chéchere me parece a mí una poesía hermosa y un consejo y una recomendación, porque sí, señor, si usted quiere mojar la rata...
2: No, y trabaje, papi, para que pueda comprar los poderes.
1: Y trabaje, papi, para que pueda mercar los poderes.
2: ¿Cómo así?
1: Para que no esté pidiendo por ahí, para que no esté hoy, más rotar.
3: Por ahí por 50 y 50.
1: Para que merque sus propios poderes.
2: Sus propias cosas.
1: Trabaje, papi. Le dice esta canción a usted. Lo incentiva a levantarse, a luchar, a trabajar. Sí, y a estregarse bien ese cheche.
2: Un chiste que salió muy bien de Chonta, creador de contenido de España, que es colombiano.
0: Ok. Colombiano sí. Que vive en España.
2: Sí, señor.
1: Joven, pero que hace contenido como si fuera un viejito.
2: Sí, ¿sás?
0: Sí,
2: tiene un filtro, tiene un filtro.
1: Él tiene un filtro y lo que hace es utilizar ese filtrico.
2: Sí, ¿sás?
1: Estás muy cansón con las laminitas.
2: Qué cansón. Y tiene
0: la de Tim Payne.
2: La de Tim Payne ahí.
1: No. Tim Payne que tiene 3 millones de seguidores ya.
3: ¿Ah? Casi 4.
2: María mía.
3: Ya casi apagó.
0: Oíste, Tim Payne... Estuvo en Colombia.
1: Ay, ya, suéltelo, Roberto, ya.
0: Tim Payne estuvo
1: ya,
0: en
1: Roberto
0: Colombia.
1: Fastidioso con Tim Payne.
0: Tim Payne estuvo en Colombia.
1: No, ya, ¿sí? Aburridor también, Roberto.
0: Tim Payne estuvo en Colombia.
1: ¿Usted va a hacer que yo le coja fastidio a Tim Payne?
0: No.
1: ¡Eh!
0: Es el jugador del mundial.
1: Víctor tan cansón.
3: Está entrenando a Tutti Plain.
4: Pero yo había visto un meme que me pareció lindo y era: ojalá apoyes a tus amigos así como apoyas a Tim Payne, que no sabe un
0: Tim
4: carajo
0: Payne.
4: De ti.
1: Sí, ojalá así apoyaran al amiguito que montó un emprendimiento.
4: Sí.
3: Ojalá.
0: Ah. También se apoya, sí. Pero ojalá. Tim Payne es Tim Payne.
1: No he visto a nadie haciéndole campaña a un parcerito diciendo: ah, ¿sabe que mi amiguito está montando postres? Le vamos a comprar todos. Todos. Vamos a subir una historiecita, vamos a motivarnos, no sé qué. Nada, pero Tim Payne, ahí sí todos.
4: Ya, ¿sí? Ya, sí. Y además ni siquiera hemos visto cómo le... Como depende,
1: de
4: no hemos visto
1: que medio Payne partido. Es malísimo. Yo siento que
3: ya
1: es malísimo.
3: Ya pone entrenando, ya dice: estoy aquí, Tim estoy
0: Payne,
3: listo.
0: Ahorita criticamos a Tim Payne.
2: ¿Ahorita qué?
0: Tim Payne estuvo en Colombia. Me hice toda la investigación.
3: ¿Qué?
2: ¿Es en serio?
0: Robert, corría el año 2011.
3: No.
1: Lo bendiga.
0: Y Colombia fue anfitrión del Mundial Sub-20.
4: Uh-huh.
0: Nueva Zelanda participó en ese mundial. Tim Payne tenía 17 años. Los tres partidos que jugó Nueva Zelanda los jugó en la ciudad de Cali. Luego Tim Payne jugó en Cali. En ese momento Tim Payne no tenía... Él creo que viste la camiseta número 3 y el lateral derecho. En ese momento Tim Payne jugaba en una posición más ofensiva y su camiseta era la número 9. Era suplente y creo que únicamente entró para el partido contra Uruguay. Pero hay fotos de Tim Payne en el Estadio Olímpico Pascual de Cali.
3: No puede ser.
0: El Olímpico Pascual Guerrero de la ciudad de Cali.
2: Qué bonito. Del Tim.
0: ¿Les vale huevo, cierto?
4: Venga, usted está obsesionado.
1: La verdad me vale.
4: No, espere, sí, a mí me.
1: No. A mí me vale tres tiras de verga donde estoy.
4: A mí me sorprende. No.
0: No, lo que pasa es que. Hay una
4: no, pero me sorprende. Parce, usted está obsesionado, Roberto.
0: No.
3: No.
4: No.
3: No,
1: es
3: no,
1: no, no, Robert, mírame, es que... míreme. Hola. Lo suyo se llama obsesión.
0: No.
1: No, míreme.
0: No.
1: Si uno busca dónde estuvo el man, cuándo estuvo, qué partidos jugó, en qué estadio jugó, uno está obsesionado.
3: Roberto,
1: estás obsesionado con
4: lo que tú sientes.
0: Lo que pasa es que
1: se llama ser gay.
0: Es una cosa, lo que pasa es que esa es la diferencia entre uno ser un profesional y si es hay un man del que todo el mundo está hablando,
1: Roberto,
0: investigar
1: no, Roberto,
0: y ya.
1: No, Roberto.
3: Solo por eso.
1: Roberto, usted está obsesionado.
0: No.
1: Roberto, sí.
0: ¿Y si estoy obsesionado, ¿qué pasa?
1: Por eso
3: no.
1: ¿Cuántos
3: goles ha marcado Tim
4: Payne? Tim Payne. Ya se me olvidó, está en Tim.
0: Oh, no.
4: Es pequeño como Tim
0: Payne.
4: Ah, ok.
0: T-Pain. No, Tim Payne sí. No es un gran goleador, además por su posición. Ha hecho goles.
4: Lateral derecho, ¿verdad?
0: Pero sí. No. Y por ejemplo, cuando estuvo en el Mundial Sub-20 en Colombia, no marcó gol, siendo delantero. Pues siendo, o sea, atacando, pues.
2: Sí.
3: Ah, no, o sea, ni la una ni la otra, papi.
1: Ok, no, qué vuelta. Uy, tremendo lo de Tim Payne.
0: Aunque creo que ya con la selección absoluta, pues.
2: Sí.
0: 3 goles.
2: Tiene 3 goles.
0: 3 goles.
4: ¿En cuánto tiempo de carrera?
0: No, hay mucho tiempo de carrera. ¿Tiene 32 años? ¿Tiene Tim Payne?
3: ¿Qué signo es?
0: Es Sagitario.
3: Claro, no, tiene toda la cara, tiene toda la pinta.
0: Ahora, típico le pego.
3: Típico.
4: Y ya va en 3 millones, ¿cuánto?
2: 3 millones
3: y medio pasando. Duro. ¿Qué dirá la novia? Solo pienso en ella, dijo.
0: La novia reaccionó a la canción de...
3: Dios, gracias.
1: Sí. ¿La novia reaccionó a la canción?
0: Sí, sí, sí.
1: Es que está bueno...
3: Genial. Me casé con un futbolista. Es ya que aguanté está bueno 30 temita, años sin que lo conozcan y sin que me
0: Capricornio,
3: lo roben.
0: Capricornio, perdón, Capricornio.
1: Capricornio. Capricornio. ¿Y tenés de pronto por ahí clara la estatura del señor Tim Payne?
0: Uno... No, mira que la gente se lo imagina más alto y no está... Pues, a ver, 1.79.
1: Pero usted 79. No está obsesionado.
0: No, es un periodista.
1: Es un periodista.
0: Ojalá los periodistas deportivos tuvieran como la capacidad de investigar.
1: Okay.
0: Lo que pasa es que ustedes ya le llaman obsesión a tener información. Pero okay. Realmente le haré fuerza a Tim Payne porque ya se convirtió en un gran meme y todo bien. Pero me vale huevo lo que pase con Nueva Zelanda en el Mundial.
4: Ok.
0: Obsesión sí tengo por la selección Colombia. Sí tengo obsesión.
1: Ok.
0: Obsesión.
1: ¿Y por Tim Payne no?
0: No por Tim Payne, no.
1: Solo es investigación.
0: Sí, no. Solo investigación.
1: Solo es investigación, okay. Del niño.
0: Sí, sí, sí.
1: Solamente tiene investigadito al niño. Le hizo, pues vea, imagínese el señor Roberto
3: Cardona. Hasta
1: el
3: día.
1: No es una obsesión. Ha aclarado frente a cámaras
3: estatura,
1: el señor Roberto Cardona.
3: Signo.
1: Simplemente se ha encargado.
0: Obsesión de pronto sí lo tiene Michelle Peters, que es la mujer de él, ¿no?
4: ¿Cómo sabe eso?
0: Yo no tendría. No, es información.
1: Claro, usted no tendría por qué saber eso, por ejemplo.
0: Okay. Pero es información.
1: Ah, solamente se está informando. Usted solamente
0: no,
1: está
0: y de
1: informando.
0: Hecho, mucho de lo que la gente dice es que el man tiene muy buenas fotos. O sea que, aunque no tienen muy, no tenían ya sí, ahora sí, pero Tim Payne tenía buenas fotos con pocos likes y vainas. La mujer de él es fotógrafa.
3: Dios mío.
1: ¿Sabe la profesión de la mujer?
3: No, ya.
1: La mujer de él es fotógrafa, listo.
0: ¿Sí?
1: No, pero se nos ha obsesionado. Lo suyo es simplemente una labor investigativa normal que cualquier periodista debería estar haciendo, lo cual me parece muy hermoso, sobre todo entendiendo que
0: Roberto mirá, perdona, es periodista. Mirá, perdona, ahí están las fotos de Tim Payne en Cali. Videos de Tim Payne bajándose. Míralo.
2: Ay, mirá,
0: mira, Estadio Olímpico Pascual Guerrero. Payne. Tim Payne, camiseta número 9.
3: Ay,
0: ahí está
3: lindo.
0: Entrenando en la ciudad de Cali. Ahí está, mira, Nueva Zelanda, Tran. Ahí está en los entrenos.
4: Dios
0: mira,
4: mía.
0: Ahí está otra vez pues, saludando a la policía.
2: Ahí, qué humildad.
0: Mira, bajándose del bus. Era un niño, tenía 17 años.
3: ¿Y qué te dijo? ¿Que cómo la pasó en Cali?
0: No. Ojalá pudiera hablar yo con Tim Payne.
1: Ah, sí. Por labores periodísticas.
0: Sí.
1: Sí.
4: No puedo creerlo, güey.
0: ¿Pero por qué no lo pueden creer?
1: No, pues tiene mucha información. Tiene situación. Mucha información. Eso está muy bien. Está obsesionado.
4: Una mano de datos, güey.
1: Sí, él no lo acepta. Él no lo acepta, pero él está obsesionado con Tim Payne.
0: No, es una obsesión.
1: Ay, le gusta.
0: No me gusta.
1: Ay,
4: son novios. Son novios.
1: Payne y Roberto se van a casar. Ututui.
4: Sí. Hace rato no hacemos quinto B.
1: Ututui. Ututui. Se van a casar. Y van a tener hijos.
0: Pero ¿por qué les molesta tanto el conocimiento?
1: Ututui.
3: Llevar por ahí. No, sorprende. Sorprende.
1: No,
3: sorprende,
1: o sea, ahí hay algo, hay una relación,
3: La profesión
1: silenciosa.
3: De la mujer, ya la investigaste al enemigo.
0: ¿De qué?
4: ¿De dónde es la mujer?
3: Oh.
0: Creo que es de ascendencia costarricense.
3: Es verdad.
0: Creo, puede estar fallando.
3: Es verdad, ¿qué te pasa?
0: Puede estar fallando.
3: Tú calle.
4: Yo solo quiero saber qué está fallando.
0: pero ¿por qué les molesta tanto eso?
1: Es información.
0: No, está bien, a ver, yo les hago una pregunta. ¿Qué hago yo con esa información?
1: A Roberto le gusta.
0: Nada con
5: la misma pregunta. ¿Qué hace con esa información?
1: A Roberto le gusta a Tim. A Roberto le gusta a Tim. A Roberto le gusta a Tim.
0: No, esa es la diferencia. Que Pipe está celoso. No, simplemente pues el man está de moda y está hablando mucho. Yo voy a investigarlo.
3: Investigarlo muy Dios. Bien.
1: Ok.
0: Ya.
1: Listo.
4: Qué gran dato.
1: Hay
4: me
1: que
4: encanta saber mucho de Tim
3: Payne. ¿Algo más que te quede faltando?
0: Sí. De Tim Payne, no.
4: Ya, sabemos su estatura. Sabemos que estuvo en Cali hace 14 años.
3: Está casada con una fotógrafa costarricense.
4: Costarricense está casado.
1: También está haciendo noticia Palomo Valencia.
4: Tres goles con...
0: También tengo
1: estatura.
0: De estatura 1.66.
4: ¡No me mienta!
1: Ok.
0: Pégate, cagas.
4: ¡No me mienta!
1: No, es 1.66.
3: Pero si está por ahí.
1: No, es 1.66. Pero Tim Payne se lo sabe hasta con milímetros.
3: Ya.
0: No, pero sí. Pues, a ver, perdón. ahí es cuando entienden que hay investigación. Porque los futbolistas tienen su estatura y peso normalmente
4: público. Y todo eso se correlaciona ahí con...
2: No me mienta.
4: No me mienta, no me mienta, Robert.
0: No, no, no tengo la estatura, por favor.
4: Bueno, entonces, ah, Dios, sí, o sea, serio.
3: Viene ya al aire.
0: Pero es que, perdón, ¿yo soy periodista de política? No.
2: Eso es gastronómico, ¿no?
4: Entonces, gastronómico, listo, ¿cuántos, qué come Tim Payne?
0: Depende.
3: Alimentación.
0: No, depende si está en concentración, está en descanso o está en, okay, en competición.
3: Ahorita que ya empezó.
4: Porque
3: el mundial.
4: Si no está en concentración, pues se come a Michelle.
0: No, ahorita no, una dieta rigurosa basada en proteína.
1: ¿Cuál es el juguito favorito?
0: Apple. Apple juice.
2: Dios mío.
3: Apple juice.
1: ¿Cuál es su juguete favorito?
4: Apple también.
0: No. No. Cuando era pequeño era muy de carritos y de pistas. Pero ya hoy por hoy, sabes que es de poco juguete. No, mentiras. En 2025 anunció el embarazo de su bebé, sí, con su esposa. Entonces ya ahorita
1: debe estar otra vez. ¿De su bebé o de su esposa?
0: De su esposa, por eso estaba esperando a ella. Ya tuvo que haber nacido su bebé, su primer hijo. Entonces debe estar como otra vez buscando como
1: una
0: juguetes.
1: Labor periodística, es eso. Sí. Eso se llama saber investigar a Payne.
4: Sí,
0: que hacemos lo que usted
1: es. Que es muy importante.
4: Usted no es periodista, es payne-diodista.
1: Pendejo, güey.
3: Pero es lindo, Payne.
1: Sí, esa estuvo larga.
3: No, es lindo. No, diga, lo llevas viendo 3 días.
0: Dime lo tuyo, no. No es un mafema más normal para ser neozelandés. Lo que pasa es que aquí la gente come mucho de pasaporte que no sea café.
3: Podría ser colombiano.
1: El man es muy lindo, güey.
0: Mira que me parece mandarbel.
3: No, está buenito. No, está podría ser Nea.
0: Perdón, así como hacen de famoso, lindo, famoso.
3: Lindo, famoso.
0: Lindo, extranjero.
4: No, a mí sí, me parece...
0: En Colombia copian mucho de ojiclaro, mucho...
4: A mí no me parece que sea lindo. Me parece cabeza y cuadrado.
2: Es normalito, es normalito.
0: Normalito.
3: Oye, está como bueno, pónganle una camisita negra, lo ven allá en el poblado. Cabeza y
4: cuadrado, ojete abierto. Es Randall.
0: Lo más normalito, vamos a hablar, claro.
1: Bonito. No, él sí es bonito.
4: No,
1: sí,
4: marica.
0: Más normal, más lo que pasa es que es extranjero, pues, ya.
4: Veale esa jeta toda cuadrada, me siento viendo Minecraft.
0: Sí,
4: tiene
0: sí,
4: una jeta muy
1: cuadrada, huevón, que es que usted, que usted tenga, que usted tenga cachetes y que tengamos cachetes no nos hace lindo, bobo.
4: Pero tiene una porra toda cuadrada y no es de cachete, puede ser estilizadito.
3: Papi, tiene mandíbula aquí, puede hacer...
1: No, tiene mandíbula.
4: Esa mandíbula, exacto.
3: Afila cuchillo con esa mandíbula.
4: Con esa mandíbula cuadran niveles para las casas, huevón.
1: No, el mantel termina la mandíbula en puntica.
4: Eso es una escuadra, weón. Eso es una escuadra. Uy, mejor qué, carita femenina.
1: Mira, a mí me ofende tanto ver a un feo hablando mal de un lindo, weón.
0: Te digo que me parece más bonito Peláez. Sinceramente, uy, sí, objetivamente hablando.
3: Bien, Peláez dice, uy, sí.
1: Ah, ¿sabes qué? Se las dejo ahí.
2: Se retira.
4: No, bonito, Pipe.
1: Eso ya se acabó. O sea, pero, la garantía
3: pero,
1: en el
3: pero,
1: programa, ¿no?
3: Está hablando del marido tuyo, el marido tuyo.
1: Eso es llevar la claro, contraria sí, por llevar la contraria nada más.
4: Vea esa cabeza toda cuadrada. Dan ganas de poner polas ahí encima.
1: No, pero que usted sea, pero que usted es más bonito que el man.
0: Sí.
4: Sí.
1: No, comamos mucha mierda.
0: En pero esa foto mucha, que estamos a poner
4: pues no, en esa foto, en esa foto.
1: Comámonos una rumba.
4: En esa foto, ahora sí,
3: aparece. O sea, a ver, muéstrame,
4: si aparecemos de cuerpo, no, no. Si aparecemos de cuerpo completo entrenando, pues obviamente el man va a ser más
1: no, no,
4: bonito.
1: No, hasta en la
4: así,
1: cara.
4: Así peor, ya de rapidez.
3: No, a ver, quítate la capa y posa.
1: Comámonos un bulto de mierda a todos ya de una vez.
3: Mire, no, divino, Peláez mata.
2: Ah, uy, Peláez es muy lindo.
3: Sí, no.
0: Milhouse. Claro. Es más bonito Milhouse, la verdad.
1: Sí.
0: Sí, pero es más bonito Milhouse.
2: Peláez es de la suplencia de Morat.
4: Sí, sí, sí.
0: Pero abran los ojos.
4: Que no puedo, tengo ese ojo chiquito.
3: Eso, vale, tío.
0: Mira,
1: uy, usted es un Morat.
3: Dame maloso.
1: Usted es un Morat. Para decir que es más lindo que Tim Payne.
0: No, pero sonríe, que ahí está su...
4: No sé, sonreí.
3: Me encanta. Yeah. Un tip, cuando vayas a sonreír para las fotos, hat.
4: ¿Es en serio?
3: Sale bien, sí.
4: Si hago hat.
1: ¿Qué hay que decir?
3: Hat.
4: ¿Verdad?
3: Ajá. Tip de
4: modelo. Está buenísimo ese tip.
0: Hat. ¿Cómo mierda? Pero el man ese, ese man hizo hat hat hat, ¿no?
4: Me encanta el tip, weón. Hat hat hat.
1: Yo me sabía el de 666.
4: ¿Qué es 666? No, hat hat hat hat hat hat. Me gusta mucho hat hat hat hat hat.
1: Marica, qué uno bonito.
3: Hat hat hat.
4: Nos queremos tomar todos selfie haciendo hat hat hat hat hat.
2: Como me pierden las buenas costumbres. Antes que les decía, diga whisky.
0: Hat hat hat. Ua curu ua ua.
3: Hat hat hat hat.
4: Me gusta mucho el Tinder.
1: Marica, mira cómo salen las fotos diciendo hat hat hat.
3: Hat hat hat.
4: Marica.
2: Mira la foto.
4: A ver, mira la foto.
0: No, que con esto, tío.
4: No, que como un estúpido, sí, sí.
1: No, ya me imaginé a Peláez en una alfombra nominado a un premio.
4: ¡Hat, hat! ¡Hat!
1: Todo el mundo, ¿quién es el loquito?
0: Pero igual es que... O sea,
4: se le perdió la gorra. Sí.
1: No, pero si sale... ¡Hat, hat, hat!
4: ¿Vieron? Sí, ¡hat, hat, hat, hat, hat, hat!
3: Para que no salga uno con la jeta muy abierta. ¡Ah, ja, ríete, ja, ja! No, ¡hat, hat, hat, hat!
0: Pero tiene que sonreír igual.
3: Claro, mejor.
0: Sí, no es mojado.
1: No es mojado.
4: Porque si lo hago serio, no. Sí.
0: Pero tú me parece bien pendejo.
1: Pero serio.
0: Con respeto, igual te tienes que reír. O sea, no es como que digas, ah, ya vas a reír, sonríe.
3: A la gente le cuesta. A la gente le cuesta reírse.
1: Pero serio sale sexy.
3: Pero serio,
1: si se lo hace serio, sale sexy.
3: Esto no lo dije yo. Esto está confirmado por todas las modelos.
4: Vete, lo dije serio.
0: Ahí sabe, yo que sí funciona.
4: No. Ahí estaba diciendo lo serio.
0: No.
3: No, serio no sirve.
0: Ay, que tiene cara linda, tiene cara linda. Sí, y que no, se sonreír, sabe sonreír. Ya, uno no tiene ni forro de idea. Usted porque ya ahí sabe y se conoce muy bien y tiene seguridad, pero uno no. No, uno
1: y está toda buena y se ríe bonito.
4: No. Sí, que hace poniendo fotos de Milhouse. Roberto Echea Uribito.
1: ¿Qué está diciendo Milhouse en ese momento?
0: Ay, míralo.
1: Uy, es Juan Peláez. ¿Cómo me va a decir usted que es más bonito Peláez que Tim Payne? Peláez es Milhouse. Peláez es Milhouse.
4: No, soy Milhouse.
1: ¿Sabe cuánto?
3: Yo siento que tú eres Chicken Little.
4: Soy el de lluvia de hamburguesas. Ponga el de lluvia de hamburguesas.
1: Flip loco, flip loco.
4: El flip.
1: Pero casas, ¿sabe cuántas casas habían en Springfield?
4: ¿Cuántas casas? No sé.
1: Milhouse.
4: Soy flip loco. Soy flip loco. Marica,
1: ¿es eso? Con esa batica.
0: No, es más parecido a Milhouse.
1: ¿Qué se pone? No.
4: No, soy flip loco, respeten.
1: Es más parecido a flip loco.
0: Oh, es Milhouse.
1: Mírale el pelo. Claro que también podría ser Roberto.
4: Soy flip loco.
0: Creo que me puedo parecer más yo que usted.
1: Sí, se parece más. Se parece mucho más Roberto que usted. Sí, claro, es Roberto.
4: No,
1: quiero ser. ¡Uy, marica, Roberto!
0: Puede ser, sí.
4: ¡Flip loco! ¡No me quite a flip loco!
0: Sí, pues puedo ser tranquilamente.
2: El flip loco es.
4: Hagamos hamburguesas ya.
1: Es Roberto.
0: Más parecido con ti. Qué pena, pues.
1: Esto es colándonos en las fields de Summer Firm.
0: Nunca me he visto.
1: Esto es colándonos en el camerino de la field de Summer Firm.
4: Re lindo chiste, güey.
2: Ah, tiene que. Es muy buena la película. Ya hay dos de flip loco.
1: Sí.
2: Calle la mea.
0: No la he visto nunca.
4: Estoy molesto.
2: Colándome.
1: Roberto mirando la máquina así, por favor.
4: Por favor.
1: Ya no más. Ya no más. Máquina, ya no más.
4: Sí, usted es el hijo de los increíbles.
0: No.
3: ¿Cuál?
4: El hijito.
3: No, pero
1: Isa es el hijo. Isa es el hijo de los. Sí.
4: ¿Isa?
1: Isa es el niño rápido.
0: No.
1: Isa es el niño rápido.
0: Yo de chiquito era muy parecido al Alfalfa. Chiquito.
4: ¿Sí?
0: Sí,
4: muy
1: sí parecido, una vez lo peinamos alfa. Y todo así como el alfalfa.
0: Entonces era muy parecido.
4: Sí, se parecía
3: a mí de chiquita alfa. Me decía Miss Piggy.
0: Ah, pero no. No, pero alfalfa.
4: Alfalfa. Y sale.
1: Roberto.
4: Albahaca.
1: Yo nunca me llegué a parecer nunca me dieron que me parecía a alguien.
4: Claro, el Roberto es alfalfa.
1: Sí, pero el alfalfa del lado izquierdo, qué bien.
0: Ese. A ese. A ese es.
3: Parece Tim Payne.
1: ¿Es la mamá? ¿A mamá? Sí, sí, se parecía a Alfalfa.
0: Sí, de chiquitico me parecía mucho a Alfalfa.
1: Roberto se parecía mucho a Alfalfa.
0: Me decían igual de pendejo también.
1: Ay, qué lindo. Ay, es muy bonito.
0: Bueno, nada, solo quería contar lo de Tim Payne.
1: A mí nunca me dieron que me parecía alguien de chiquito.
3: Y ahora de
1: al vecino.
0: Yo le siento un poquitico parecido, por ejemplo, alma bendita, pues que en paz descanse, como a Jason Jiménez.
3: ¿De verdad?
4: ¿Quién? Sí, Pipe. ¿Cómo así? ¿Pipe se parece a Jason Jiménez?
0: Lo siento, sí, alma bendita, pues. Evidentemente, vivo, ¿no? Jason Jiménez.
1: Pues sí, en este momento no nos, Jason Jiménez. Momento no nos parecemos mucho.
0: Sí, yo siento que usted es parecido a Jason Jiménez.
6: Sí, hay un parecido a Jason Jiménez, tiene toda la razón.
2: Sí, ay, sí, tiene un parecido, claro, papi.
0: Pero búsquelo con gafas, búsquelo cuando tiene las gafitas. Me pongo la...
1: Ay, no traje las gafitas hoy, miñi.
4: Jason Jiménez, sí, güey. Sí. Sí. Gafas, uy, Pipe se parece el resto a Jason Jiménez.
0: Con gafas. Ahí está.
1: Ay, marica.
4: Sí, sí, sí, hay un parecido.
0: Sí.
2: Hay un aire.
0: Sí, como lo... Le,
1: no, no, de aire no hablemos si vamos a hablar de Jason Jiménez.
4: Le tocaría entre menos aire allá.
0: Le tocaría aire. Hacerse una de queratina seria, pero sí es bien parecido.
1: Sí.
3: ¿Y se parece a Shark Boy?
0: No.
1: Oye,
4: uy, se parece a Shark Boy también un poquito. Véalo, weón.
3: Shark Boy.
0: Cachama hoy, cachama hoy.
4: Cachama.
2: Tilapia hoy.
0: Tilapia hoy. Tilapia hoy.
1: Pargo, pargo.
4: Viudo hoy.
0: Viudo. Viudo. A decirle que.
1: Qué hijo de puta es con el viudo. Viudo. No, al revés. Qué
4: Dios
1: con el viudo
4: hoy.
0: Sí,
4: viudo
0: hoy. Sí, bien parecido.
4: Y Boca Chico hoy.
3: ¿Tiene mojarra algo? Voy. Sí, pues es que mojarra frita voy. Sí. Mojarra frita con patacón, arroz con coco, ensalada ese.
1: En un voy. Video que subí hace un tiempito, me decían mucho que me parecía Jason Jiménez.
2: Ah, sí, sí.
0: Yo sí siento.
3: Alma bendita.
1: Voy a buscar eso.
4: Y así con esa barba de 5 años, weón.
0: También se parece. Es que yo siento que se le da. Sí.
1: Lo voy a buscar y todo, porque en un video sí me dijeron como uy, ese man se parecía a
0: Jason. En cambio, por ejemplo, yo sí tengo
1: acá, en este video que publiqué, me decían que me parecía a Jason.
0: Pero por el avión, no.
1: Por el avión, no, que por las gafitas y la gorrita, sí.
4: Sí, sí, es Jason Jiménez.
0: Pero, por ejemplo, busque Lalo Garza.
2: Ah, ya gané, les gané.
0: Algo. Ese sí gana. Hay un rey del doblaje en México.
2: Ya les gané.
0: Que es igual.
4: No.
0: No. No. Ponga la primera foto.
2: No. La primera, esa es la que tengo en el
4: padre
2: de la
4: primera. No, marica.
0: ¡Ay, marica! Sí, es Sebas.
4: No, marica.
0: Es Sebas
4: Polka con toda.
1: Pero en la primera,
3: siendo
1: la primera.
3: Sebas, quítese mucho más lindo.
0: La primera, la primera.
3: Siendo Sebas más lindo.
0: Es la,
2: soy la voz de Elmo Cosquillas. Soy la voz de Krillin.
0: Es Lalo Garza, mira.
4: Ay.
1: Lalo Garza es la voz de Krillin.
0: Sí. No, Lalo Garza es un dios del doblaje.
2: Y la voz de
0: dios
2: muchos, pues de muchos más también.
1: Es uy, ¿qué voces ha hecho Lalo Garza?
2: Elmo, Krillin.
0: A Elmo le gusta. Eso es de Lalo Garza.
2: El de Drake y George es.
3: ¿Qué?
2: George, creo.
3: ¿En serio?
2: Sí.
4: Farse.
0: Es George de Drake, Krillin en Dragon Ball. Wow. Gara, no tengo ni idea.
4: Gara en Naruto. En Naruto, claro.
0: Francis en Malcolm del Medio.
2: Sí. Lalo Garza jodido.
0: Elmo es la tercera voz de Elmo.
2: ¿Para qué?
1: Y yo sé qué voces hace.
0: Pinocho.
2: La de Lalo Garza.
4: Sebas Podcast se jala la garza.
1: Sí, sí.
0: Hace Pinocho en Shrek.
1: Jalo Garza, sí, jalo Garza.
3: ¿Qué va?
1: ¿Hace ¿quién Pinocho hace Pinocho en Shrek?
2: Lalo Garza.
3: Sebas.
2: Yo.
4: Sebas Podcast. Haga.
2: ¿Pero qué?
3: Su carita con el agua y con jabón.
1: No, sí, es la galleta,
4: perdón.
1: Estúpido, bobo.
2: Ese no es, ese
4: perdón,
2: no es Pinocho.
4: Perdón.
1: Tonto.
2: Esa es la galleta en jengibre.
4: Perdón.
3: Busquemos un parecido a mí.
1: Escena histórica esa.
3: Alguien
1: sí,
3: anima.
0: Perdón, mira, ahí está. Mira.
7: Dirigida por mi querido Germán López, que en paz es.
8: Hola, señora Andrea, es Pinocho de Shrek. Y definitivamente no sé dónde se encuentra Shrek. Le mando un gran saludo.
0: Que es Elmo, pero como...
4: Elmo con cirrosis, con catarro, sí, con catarro.
0: Elmo con catarro.
4: Es Elmo
1: de madera,
4: catarro.
1: Es Elmo de madera, sí. No,
4: es Elmo con catarro.
8: A Elmo le gusta.
0: Ya.
8: La vareta. ¡Uy, mira ese culo tan rico!
1: Sí.
4: Sí.
0: Elmo,
4: sí.
0: ¿Ustedes vieron a Malú ayer en... presentando las elecciones?
2: Ah, qué pecado,
3: Malú. Sácalo y escúpelo que está ahí.
4: Estaba toda reta.
0: La gran perdedora ayer en las elecciones
4: fue la Malú. Garganta
0: fue la
4: de
0: garganta
4: Malú.
0: De Malú.
1: La garganta de Malú.
4: Sí, de Malú. La garganta de Malú.
1: Ayer estaba maluquita.
4: Sí.
1: Perdón.
0: Pecado.
1: Sí. No digo más nada.
4: Lo que hace ella por maluquita.
0: Bueno, 8:41 minutos. Hacemos pausa y regresamos en Impresentables.
1: Hágale, pues, somos Malú.

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7: Ahí mal, papi, usted usa la misma toalla para todo, para el culo, para los huevos.
8: Evita.
9: ¡Ay, qué grosera!
7: Hey. Para la cara también.
9: Niña boquisucia.
8: Evita esponjas ásperas. No talles con fuerza esa zona, dice. Mm. Usa telas naturales. Corte holgado.
9: ¿Más?
7: ¿Corte? Algodón.
8: Ya. Dice que no apliques lociones ni perfumes en las huevas. Sí. Sí, sí, que es mejor.
9: Yo soy
8: no.
9: mucho de chamé. O sea, yo que me he hecho mucho talquito.
8: Que se eche talco en las huevas, dice aquí.
9: Sí.
8: De talquitos
9: yo,
8: en las
9: yo
8: huevas.
9: Siempre.
7: Alisa.
9: Yo siempre.
7: Talquito,
9: cada que me baño, yo cojo talquito.
7: ¿Y como para qué?
9: Para
7: no coja eso.
9: Sudorcito.
7: Sí, que no me pongas
9: sudorcito. Sudorcito porque uno suda, obviamente, y toda la vuelta y los boxer. Entonces, como no suda, yo metí.
7: Claro.
9: Un talcaso así
10: por el lado.
9: Sí, huevón.
11: Pero,
9: sí.
11: Pero es que hay talco para la.
9: No, sí,
11: pero para el míspero.
10: Íntimo, sí.
9: Sí, claro, hay talco para el míspero. No.
11: No, no, no. No,
9: no porque imagínese que le doy uno pie a atleta en una hueva. No aguanta, no. Tiene que ser. Hay un talquito que es para las gónadas. Entonces yo cojo pan, talquito.
7: Y huácata.
9: Y hay uno que venden en Estados Unidos que es.
11: Oh.
9: Que yo no lo tengo.
7: No lo conozco.
9: Hay uno que venden en Estados Unidos que es totalmente neutro. Me va bien. Y es para cualquier lugar del cuerpo. Se lo puede aplicar en las axilas. Para no sudar mucho, se lo puede aplicar en las gonas, se lo puede aplicar en las nalgas, se lo puede aplicar en sí.
7: Y como tal en el sable, no tienen cuidados
10: ¿Qué
7: especiales.
10: ¿Qué está diciendo?
9: En el sable. La espada de Bolívar.
7: Ah, no sé, cremita humectante.
10: Brilla metal.
9: La espada de Bolívar. Es mejor brillar con crema dental que con brilla metal.
11: Sí. Chisas.
9: El member, sí.
7: Plática dental así en la puntica.
9: No.
7: Uy, papi, mentolado.
8: Yo una vez me eché perfume y duele el resto.
9: ¡Ey, venga! Atención a eso, Colombia.
7: Ah.
9: El Halls negro está sobrevalorado y es una gran mentira. Esa maricada le enfría a uno cuando esa muchacha se mete el Halls negro a la boca.
10: La mentira negra.
9: Y lo agarra usted, papi, eso duele, güey.
8: Pero es que esa es la sensación rica, tambo. Oh,
9: rica, la
10: chingada.
9: Pela eso,
8: no.
9: Güey. Eso es como echarse menticol, marica.
8: ¿Sí? Parece yo una
9: no,
8: vez.
9: No.
10: Su marca.
9: Huele como el hijo. O sea, se siente ya. No, es demasiado frío. Eso es una vil mentira, un invento sucio y cochino de la humanidad.
8: Háganlo.
9: Que no
8: claro,
9: es verdad.
7: Gusta,
9: la menta negra. No es buena para hacer un oral.
8: No,
9: me lo hago más de un oro si me quedé planchando.
10: Sí,
9: señor, y qué pena pues. Pero es que yo tengo que evitarle esto a mucha gente.
8: No,
9: no, señorito.
8: No sea idiota, no. Pues está
9: no?
8: frito. Uno sí siente un frío, pero un frío chimba. Uno dice, uy,
9: chimba.
8: Parce, voy a eyacular un bonais.
10: Que está ahí.
7: Ay, Dios mío.
9: No, el pipí mío acaso es un pingüino. No, a mí no me le. No. No, no, no, qué pena, pero no, no estoy de acuerdo. A la gente
7: dile
9: que
7: no
9: vaya a hacer
7: a
9: eso, esa, díganle no, no, no a la...
8: al oral con Mierter Tos.
9: Díganle no, no, no a Lorcas, por favor.
8: No más marcas. No más marcas, Pipe.
9: No más marcas, perro.
7: Díganle no,
9: bueno,
7: no, no.
9: No, seriamente, no. Espere, Roberto. Advertencia, sí, sí, Pauchito, sí. Para usted que me está viendo Pauchito en la casa. No coja usted esa menta negra y ni se deje meter ese cuento, ese bombazo. Y es que eso es bueno y es saludable para el coso, que se siente rico. Eso no se siente rico. Se siente un frío estremecedor que se entra.
8: Sí, es rico.
7: Además, pero que además entra. Otra
9: no, que además entra por la puntica, bueno, del tubo, por la boquita. Bueno. Se entra por allá y usted empieza a sentir ese frío por allá adentro. Eso no es bueno y eso está sobrevalorado.
8: Damas y caballeros, no le pongan cuidado.
7: Da tu opinión,
8: Pipe,
7: por favor.
12: No, haga lo que quiera, lo que le haga sentir rico.
8: Lo que a su merced le nazca. Parce, lo que a su merced le nazca. O sea,
9: yo les estoy evitando, no, una de las cosas. Yo les estoy dando un consejo. Usted
8: háganlo,
9: no lo quiere tomar. No, con la menta negra.
8: Roberto, perdón, con la menta negra. Roberto, ¿me deja decir una última marca?
12: No.
8: ¿Sí? Una última, la última, no, se lo no, ruego, no, se señor, lo ruego. No, es un comparativo y no sé cómo más decirlo.
12: No, señor, déjelo ahí.
7: Vale, busca
8: entonces
7: la
8: lo va a tratar de decir sin decir la marca. ¿Listo? Entonces, háganlo con el polvito blanco que estalla. Que se echa en la mano, ¿no? ¿Ya? ¿Sí?
9: Sí, sí, sí.
8: ¿Ya?
9: Quipitos.
11: ¿Qué le echa?
8: Háganlo con ese polvito blanco que estalla.
7: No, papi, leche en polvo. ¿Quién estás tú que estás buscando de abajo?
8: No,
7: papi,
8: pero es que, parce, uno pelea. Sí se confunde. Yo creo que el member de uno sí se confunde. Como, parce, me metió en el... Me metió en el Caquetá. Sí, sí, sí, sí, sí.
11: Sí. ¿Pero qué está pasando, sí, aquí?
9: ¿Se lo echa uno?
8: A la muela, pero con el con los polvitos.
12: ¿Usted
8: esos
12: se lo echa?
11: No entendimos.
9: Usted no quería polvo, no, en leche, sino que le echen polvo, papi.
8: Leche,
9: no,
8: polvo.
12: Ya, déjelo.
9: No,
12: ahí.
9: Usted quería que le empolven el rabo.
8: Oiga,
9: ah,
8: pero bueno, ya. Aquí hablando, la menta y todo eso, háganlo.
12: Ya.
9: Háganlo. La menta, no. Les estoy evitando un mal.
12: El pasado viernes fue la final de la Casa de los Famosos Colombia.
7: Acabó ese tema.
9: Y vamos a hablar de eso, viendo que ya acabó, bendito Dios.
12: Claro, claro, contar, porque el fin de semana...
7: cómo quedaron.
12: Es que ese fin de semana yo creo que un poco se perdió la emoción o la noticia alrededor de la final, pues porque había mucha cosa realmente importante, bueno, como lo eran las elecciones.
7: No es que yo sea loca fanática, pero ustedes vieron cuando la temporada pasada ganó Altafulla, papi. Es una locura, Caravana, Barranquilla, todo. Es verdad, yo siento que se perdió un poco la cosa, pero bueno, la final estuvo bien chévere. Cantó Aria Vega, nuestra costeña amada. Quedó de cuarto lugar Teddy.
12: Se sabía.
7: Sí, se sabía, re duro.
12: Sí, o sea, más allá de lo del pacto que hicieron.
7: Más allá. Sí. Cuarto lugar Teddy, tercer lugar Valentino.
12: Se sabía.
7: Segundo lugar Juanda Caribe. Uf. Y primer lugar, ganador de la Casa de los Famosos 2026, Alejandro Estrada.
12: ¿Mucha diferencia de votos hubo entre el primer y segundo lugar?
8: ¿Ya se acabó?
7: Ya se acabó.
9: Menos mal estaba concentrado escuchando, ¿no? ¿Qué tal el celular, porfa?
7: Ya se acabó y Alejo se ganó los 400 millones de pesos, papi, pero ya los tiene comprometidos, le va a dar plata a todo el mundo, dijo él. Dijo que a los compañeros del programa que lo ayudaron se van a llegar
8: plata,
7: su buena liga. ¿Ustedes cómo ven eso? ¿Ustedes comparten?
9: Sí, sí. Cada quien hace con su plata lo que se le pegue la regaladísima.
7: Papi, se van a estar regalado también. Y ustedes...
9: Lo que ese man cobró por entrar a la Casa de los Famosos ya lo sacó, ya, o sea, es más que muchísimo más que el premio.
12: El ganador fue Alejandro con un 63.87% de votos.
8: ¡Qué porcentaje tan bárbaro!
12: Wanda Caribe tuvo el 28.11%. No, Valentino reñido, el 429, y Tevi el 372. A ver, un poco, yo creo que lo que pasó fue, finalmente Juanda tuvo varias polémicas, por así decirlo, más pegadas, más que su juego, evidentemente corresponden a temas personales. Valentino tuvo un juego al final bastante tranquilo, a mí me parece que jugó muy bien. Valentino, pero pues no tuvo, digámoslo, un mayor protagonismo en votaciones.
9: Medio, todo el man salió bien librado de
12: sí,
9: todo.
12: Muy bien.
9: De todas las funas que le pudieron haber llegado, el man salió bien.
12: Y Tevi y Alejandro, que parecían que eran, o parecen, o son del mismo equipo, pues al final Tevi le fue muy bien en más de 10 placas que estuvo. Evidentemente, empujado o impulsado a nivel fandom por el fandom de Alexa, que era la que mayor votación obtuvo a lo largo de toda la competición. Que yo creo que aquí mayormente ese fandom apoyó a Alejandro más allá de porque lo haya pedido, porque haya sido su jefe de campaña, pues finalmente porque había unos halos ahí extraños alrededor de lo que pasaba en la relación con Tevi. Entonces, Alejandro, además, yo creo que la gente cree que esto es únicamente de influencers y de seguidores. Y ahí parecería que el menos posible...
9: Influencer era Tevi, él.
12: Era Alejandro, el era que Alejandro, menos.
8: Famoso, totalmente sí. De acuerdo.
12: Lo que pasa es que...
9: Era el más famoso.
12: Hay una población... que lo conoce y que no es seguramente tan activa en redes sociales, la señora que ha seguido su trabajo a través de la actuación, la señora que seguramente dijo, me parece justicia poética y divina después de lo que le hizo Natalie en las anteriores ediciones, seguramente. Así que había mucho tipo de voto alrededor de Alejandro, y finalmente, gústele a quien le guste. Yo no soy el más fanático de Alejandro Estrada, pero sí fue un gran competidor y a nivel estrategia la tuvo muy clara desde el principio.
7: Le decían el zorro porque tenía bien su estrategia y al fin y al cabo manipulaba así, pero es que eso es el juego. Pero espérense, yo les quiero exponer a ustedes una cosa, a ver ustedes qué opinan.
12: A ver.
9: A ver.
7: Los shipeos en la casa de los famosos Colombia solamente favorecen a los hombres y a las mujeres les perjudica. A ver, esperen. Desde la versión
12: de... quedó de último en los cuatro y
7: desde la versión de Natalie Umaña. Natalie Umaña... metió los cachos, la vaina. Salió la tercera semana. Melfi llegó a la final. Temporada pasada, shipeo. Karina y Altafulla. Karina salió y la tildaron del todo lo que tú quieras. Altafulla ganó. En esta temporada, de los cuatro finalistas, tres tuvieron shipeos y todas las mujeres habían salido. Tevi, Alexa, Alejandro, Yuli y...
9: ¡Qué gran teoría!
7: Y Juanda y Mariana Zapata. Y todas las mujeres salieron. ¿Será que el shipeo entonces solamente les beneficia a los hombres? ¿Por qué?
9: ¡Qué gran
7: ¿Por qué?
9: Teoría! ¿Por qué, ¿qué gran teoría la que tiene usted?
8: ¿No? Sí, suena a teoría. O sea,
12: a ver,
7: suena a machismo.
9: Melissa no tuvo chipeo, llegó a la final. Karen no tuvo chipeo.
7: Eva
9: ganó.
7: No tuvo chipeo, llegó a la final. Eva tiene marido, pues por ahora.
12: Pero, ay, es que yo no. Mira que, a ver, entiendo tu punto y estoy de acuerdo. Que,
7: un poco machista, Rob.
12: Que le damos muy duro a las mujeres. O sea, nomás, el hombre es un zorro y la mujer, sabemos.
8: Sí.
12: Y pasa. Siento que hay muchos ejemplos ahí que no corresponden con el tema de shipeo. El juego de Natalie Umaña, más allá de lo que sea, fue malo. El de Melfi fue peor, pero lo llevaron. Llegó hasta donde llegó por lindo.
7: Karina, y Altafulla.
12: Karina, lo que. ¿Sabe qué pasa? Que Karina tenía mucho voto en contra. Porque más allá de lo del shipeo, perdón, pero le quiero decir una cosa. Hoy por hoy. Por momentos uno no sabe quién está más parado, si Altafulla o Karina.
7: ¿En qué aspecto?
12: ¿En popularidad?
7: No, pues...
12: ¿Quién cree que es más popular hoy?
7: Karina.
9: Karina.
12: Por eso.
13: Y no ganó.
12: Entonces,
7: y no ganó.
12: Y no ganó, pero ¿a qué voy yo?
7: Que
9: le favoreció.
12: Que le favoreció a nivel, pero no el shipeo. Ella como personaje. Ella como personaje es demasiado poderosa.
9: Pero
12: igual
9: el shipeo, shipeo como tal, sí le está favoreciendo más a los hombres.
7: Sí, o sea, mi teoría está comprobada.
12: Para mí no en todas. Para mí no en
7: Mira
12: todas.
7: Mira los cuatro finalistas de esta casa.
12: Pero es que yo, para mí, ¿sabe qué? Yo siento que incluso ya es machista pensar que únicamente fue por el shipeo.
7: No sé, hay una tendencia.
12: Hay unos juegos. Ah, no.
7: Hay una tendencia.
12: Estoy de acuerdo.
9: Yo digo que les favorece, pero yo no sé ni por qué llegaron a la final. Es más, yo ni sabía quiénes estaban en la final porque no me veo eso. Pero que sí les favorece, sí, claro, sí les ha favorecido los chipeos.
12: Sí, a los manes les ha favorecido mucho.
7: Sea porque.
12: Lo que pasa es que hay unos mueblesazos que solo se pegan de ahí.
7: Sea por mala estrategia de las mujeres, sea por mueble o también en otros casos por machismo.
12: Bueno, pero, por ejemplo, ¿Sara Uribe con Johan no ganaron juntos protagonistas?
7: No, otras épocas definitivamente, papo.
12: No, estoy yéndome al hecho.
7: También.
9: O sea, sí les favoreció.
12: Claro, no, pero...
9: Pero para, a los dos.
12: Para la comparativa.
7: Pero juntos, cuando hay que escoger la vieja, chao.
9: Ey, bobo, sigamos con nuestro chipeo. Venga, dame un besito.
12: Usted no es el que se queja,
9: pues. Aquí, dame un besito.
7: Ya. No, pero ya salieron, estuvieron unos días en un hotel.
9: Tomen captura y digan que nos estamos ahí.
12: Él es uno, pero uno más agresivo así, sí, así no, en la boca.
9: Otro más agresivo y me puñalea, qué barba tan rica,
7: güey.
9: Si lo vuelve a hacer, me lo va a voltear.
7: Vaya. Se viralizó mucho el live que hicieron Mariana.
12: Ahora casi. Poco se habla de la velocidad con la que Pipe pone el culo. Eso es
7: taga.
12: Qué dignidad.
7: Qué talento, Pipe.
12: Siempre listo. Talento. Como los scouts.
9: Talento para voltearme ni el hijo de puta, le digo. Es que la silla se presta.
12: Ajá, sigan creyendo.
9: La silla de prensa.
13: Yo tengo la misma silla y a mí no me da.
9: Pero es que usted no le ha quitado el cojín.
13: ¡Auses! Pues no solo con el tornillo.
9: Sí, no, solo con el... Aquí donde ustedes ven, yo lo que hago es equilibrio todo el día.
13: Como un, sí, como un corcho, como una botella.
9: Estoy desengrampado, güey. Yo estoy es, por eso. Ya, por eso.
13: Se llega y se siente.
9: Yo me paro, yo me paro.
8: Sí. Bueno, muchachos, nos vemos.
9: Sí. Y eso, porque a veces me toca empezar a dar vueltas para salir. A veces suena ñe.
8: Dios. No, por favor. Fue muy ágil, weón.
12: Bueno, pero yo sí creo que los chipeos.
8: La teoría de conspiración tiene lógica. Los
12: no, tiene lógica y la.
7: Y hay prueba y hay para comprobarlo también, pues.
8: Pero yo siento que es más, yo lo asocio más a una coincidencia, a que sea norma. Pero sí tiene razón, pues es que ¿qué más se puede pensar con
7: el pasado? Pues, debe haber algo ahí, influye algo, así sea.
8: Sí,
7: y
8: sí,
7: miren,
8: sí,
7: o sea, sabiendo también ustedes cómo somos aquí en Colombia, y ojalá no fuéramos así, pero es la realidad.
8: Morrongos, morrongos.
7: Y machistas.
12: No, le damos muy, muy duro en las relaciones.
7: Las mujeres, claro, entonces tú vas allá y te das un beso y no te bajan de perra, pero eso manejado, la verga, que estábamos sabroseando a Yuri Ruiz.
9: Sí. Ah, pues es que Juan Dacarida ya queda segundo, es un colmo.
7: Y se ha viralizado mucho el live que estuvo haciendo con Mariana en estos días.
12: ¿Por qué?
7: Porque, pues obviamente todo el mundo tenía la expectativa de saber qué va a pasar con Sheila, su exmujer, que ya no lo estaba apoyando y que ya le había, pues había anunciado que ya no estaba con él, pero obviamente cuando uno sale ya con 400 millones de razones para perdonarle, uno no sabe qué pueda pasar. Pero no, Juanda contó que se encontró con su casa vacía, sin cosas, que la muchachita hasta se llevó un aire acondicionado, que me parece muy bien, mi vida, si estaba falla de Minisplit, que se lo lleve. Y nada, cuenta que... Que pues no, que eso lo quiere dejar así, que ya no quiere hablar más del tema, que como ella lo dejó, lo va a dejar. Y ahora pues le está dando su apoyo total a Mariana en los proyectos que Mariana tiene. Están juntos en el live, dando a entender ciertas cosas, miradas ya profundas. Papi, estuvieron una noche de hotel solos.
12: Yo pero no sé. Pues no sabemos si están en la misma habitación.
7: Claro.
12: No, no idea. Ahora, el punto es, ellos no han dicho nada, si son novios, si son nada. Son...
7: No, ni creo que vayan a decir por ahora nada por el estilo. Se están apoyando mutuamente. Juanda va para Medellín.
12: Juanda va para Medellín.
7: Y Mariana Paquilla.
12: Bueno.
7: Es lo que están diciendo.
9: Mira,
7: bueno,
9: tú.
7: A ver. Quedó por con la amistad. Quedaron por lo menos.
9: Sí, algo está sucediendo.
12: La gente quedó contenta con... ¿Ustedes quedaron contentos con el ganador?
9: A mí me vale verga.
7: Yo sí había dicho aquí hace un mesecito que ganaba Estrada.
8: Yo quedé contento con que se acabara.
14: A mí sí me parece chévere que gane el parcerito.
7: Y ya confirmaron que hay temporada 4.
14: Oigan.
12: ¿Y pusieron fecha para la temporada?
7: Creo que solamente anunciaron que estaba confirmada.
12: Solo
7: cuarta
12: temporada.
9: Yo quiero ir.
7: Eso debe ser ahorita.
12: Sí.
7: Eso debe
9: es
7: ser
9: que a mí, no me gusta, a mí no me gusta la Casa de los
7: la
9: Famosos.
7: Del año.
9: Pero me gusta la plata. No, mentiras, pero no me gusta la Casa de los Famosos, pero...
8: Pero si lo llaman
9: usted, pero qué chimba vivirla. Para poder saber de qué está criticando uno tanto también, porque yo soy muy cansón con eso.
7: ¿Ustedes apoyarían a Pipe a toda costa?
8: No.
7: No.
12: Depende.
7: Depende.
12: A ver, ¿cómo sería su juego?
9: No, ese sería un mueble sote.
8: A ver, mueble sote.
7: No, yo te gustaría ser mueble.
8: Miserable.
12: Yo le voy a pedir un favor a usted, Peláez. Usted que es la persona, creo yo, un poco más sensato que el resto y por su edad. ¿Cómo cree que sería cada uno de nosotros en la casa? Comenzando por el señor Pipe.
8: Perros. Pipe arrancaría analizando que hay un juego, pero le gana la carne.
7: Ay. Pipe va con chip.
9: La de la nevera.
8: Pipe va siendo consciente de esto es lo que quiero proyectar con Colombia, no sé qué. Hasta de pronto el bobo este hace trovas. Así como
12: sí, como que profesional, arranca
7: habla,
12: profesional.
7: Pues habla de la familia, habla de
9: usted dice, como que yo estaría como que yo quiero proyectarle a Colombia eso, esa es la imagen que voy a hacer, sí, bitácora sí. Del capitán, qué culote.
7: Mi mamá, mi papá.
8: Eso es lo que va a pasar.
9: Ya, okay.
8: Qué culote.
12: Y ¿habría chipeo?
8: Chipeo, sí.
12: ¿Uno?
8: Sí. No, dos, habría unos
9: chipipeo,
8: dos
9: chipipeo,
8: o tres.
9: Habría chipipeo.
8: Habría tres chipeos, dos embarazos.
7: Entonces ya sabemos que llega a la final.
9: ¡Oh, marica!
8: No, pero sí habría chipeo. Uf,
7: es pipe para la final.
8: Más de uno, más directo. De uno. Sí.
12: ¿Cómo
8: sí.
12: sería el juego, por ejemplo, de Isa?
8: Isa.
9: Tendría chipeo con Pipe.
8: Sí, Isa, yo también siento... lo que pasa no, es que no los viernes chipeo. Los viernes y todo, Isa se empezaría a enfarrar.
9: Así sea sola.
8: Farrar.
9: Uy, usted sabe lo que es aguantarse a Isabela bailando en la cámara 24-7.
7: Eso es lo que haría todo el tiempo. Eso es lo
14: bailarina, bailarina. Sí,
9: hola, bueno, diga mis amores.
8: Pero a Isa.
9: Date, date, amiga, date.
8: A Isa se la van a empezar a volar.
7: Me van a sacar la piedra.
8: Estás calentando.
12: ¿Duraría mucho o duraría poco?
8: Duraría mucho porque daría contenido. Entonces la nena
12: Pipe,
8: sabe.
12: Pipe, usted dice, ¿llega hasta qué?
8: Por chipeo lo dejan ahí
12: hasta el final.
8: Rato también, hasta el final. Por
12: idiota,
8: sí,
12: top,
8: por,
12: top, top 6.
8: Sí, sí.
12: Isa,
8: top 10, top 10.
12: Top 10.
8: Isa.
12: Top
8: 10. Isa, y, yo creo que duraría más que Pipe.
7: Total, ¿sí? Oigan. Por favor.
8: Pero sería una peleona. Hay un punto en que todo el mundo la odiarían. La odiarían dentro de la casa.
12: Ok.
8: Por fuera la amarían por auténtica.
12: Sebas, por ejemplo. Mira.
7: Te amo.
8: Oh, no, ese lo sacan como a Maiker. Sí,
14: empieza a hacer mueble. Contenido y ya.
8: Sebas va mueblecito porque Sebas.
12: ¿Cómo jugaría? ¿Cómo jugaría?
8: Yo siento que Sebas lo amarían todos dentro de la casa, porque sería un bacán, sería un man inteligente, no me parecería
14: bonachón,
8: mariquear.
14: Sí, sí.
8: Pero como no genera el, no contenido, el contenido, ni el amarillismo, entonces van a tratar de buscar cómo lo sacan rápido.
14: Mike, meter una Mike.
7: No es por ser lambona, pero como Roberto se lo gana.
12: Como una Lorena, usted sería como una Lorena.
14: Una Lorena. La chancla, sí, sí, sí. Sí, sí, sí.
12: Como que, ay, ¿verdad que todavía está Lorena? Usted dice.
8: Sí.
9: Yo que sé lo que es un Roberto Cardona en un 24-7, no lo gana.
14: No, papi.
9: A Roberto se le agota la batería social un día y dice, me voy.
8: ¿Sí? Sí, él se sale.
7: Roberto pide que lo saque.
14: Pide la baja, él pide la baja.
8: No, él abre. No. Él tiene unas llaves encaletadas, abre y se va.
9: No, Roberto se para un día y va y abre la puerta y dice, que se caiga lo que esté flojo, hasta luego.
12: No, porque no se puede. Pero sí se me agotaría la batería social, sí, sí, muy rápido.
9: En un momento
7: pero
9: se le va a agotar
7: ya. Yo siento que tú serías súper estratégico. Pero o sea, sí, tú sabes, tú podrías leer el juego como que...
8: En el momento en el que...
9: Pero Robert no es bueno conviviendo con gente.
8: No,
9: pero no porque sea mala persona, no. Es porque simplemente pues, llega un punto donde no quiere hablar con nadie.
8: Roberto se demoraría más acomodando todas sus cosas en la casa de los famosos.
9: Saliendo otra vez.
8: Que saliendo. Él llega, bueno, va a poner esta camisa acá. Ya terminé de desempacar. Ahora sí, nos vamos.
9: Roberto cuestionaría hasta el jefe.
12: Sí, yo voy a hablar claro. Yo creo que yo sería buen jugador, pero me mamaría las 2 semanas.
8: Sí.
12: Pero creo que sería buen jugador.
8: Jugaría muy bien 2 semanas. Y no. Ya después es como... Ah.
7: No, yo creo que si ya tú decides ir, no te vas a salir tu
9: a la cuenta. Próxima temporada te van a invitar.
14: Si
9: no.
14: Se para duro.
9: No, mírame.
7: Te lo juro, se lo gana.
8: Y a mí me parece,
9: mírame, mírame. Para la próxima temporada, mírame.
8: Y a mí me parece.
9: Te van a invitar para la próxima temporada. Ah,
8: pero también, como juega tan bien, usted sería muy niño, weón. Para los juegos, para integrar a todo el grupo, para mariquear y chimbear, usted sería muy niño. Y eso funciona.
9: Por ejemplo, esto es, colándonos en las habitaciones del Grupo Agua.
14: Eso es contenido.
7: El Grupo Agua.
9: Eso es el contenido, ya.
12: Pero, por ejemplo,
9: esto es, de la nada, esto es, colándonos en la casa del jefe y todo, Roberto. Sí, sí. Papi.
8: Opina, no dejaría hacer popó a la gente en paz.
12: Uy, haría mucho popó.
8: Sí.
12: Sería
8: eso. Mucho popó.
7: Tendría una cámara ahí para
9: Robert, ¿cómo cuidaría usted su relación dentro de la casa de los famosos?
8: Y es, la tiene muy
12: ¿cómo
8: clara.
12: ¿Cómo se cuida cualquier relación?
7: En cualquier
9: no.
7: Situación.
12: ¿Entro fuera?
9: No, se lo estoy preguntando más a manera de consejos para quienes no lo han sabido hacer. ¿Cómo cuidaría usted una relación dentro de la casa de los
12: famosos? Pero nunca he estado en un momento, o sea, nunca he estado tantas semanas.
7: Y no había agua hace rato.
12: Nunca he estado tantas semanas alejado de mi esposa. Entonces, digámoslo, creo, o sea, le digo como creería yo que lo haría, porque no puedo decir. Cuando estuve 4 meses de intercambio, no tengo ni forro idea. Pero es que yo creo que cuando usted tiene claro antes de entrar lo que quiere usted para su vida, usted no se deja llevar por la calentura. A ver, puede haber hombres muy bonitos, viejas muy bonitas, pero usted sabe que eso es una vaina que puede ser temporal y usted no puede sacrificar la estabilidad y lo bonito que tiene afuera por una vaina que dura 2-3 semanas. Creo que
9: usted no se metería con ningún hombre allá.
12: No, ni primero, ni allá, ni adentro ni afuera.
8: Okay. Roberto, pregunta.
12: Y mujeres tampoco. Yo creo, ¿sabe quién es un buen ejemplo? Karen Sevillano. La jugó muy bien.
8: Pregunta, ¿quién entraría en el congelado de cada uno de ustedes?
7: Camila, sin duda. Al de Robert.
12: El mío,
8: tuyo, sí, Cami.
12: Esposa.
7: El mío, mi perro cae.
8: No, o sea,
7: entran perros.
14: No, sí,
7: y pasan varios días.
9: Entran perros.
7: Mi hermana, María Macauslan, sin duda. O mi mamá. Papi, entra mi mamá y me gana el reality. Te lo juro. Si yo soy loca, esa mujer sanjuanera. No.
8: ¿Quién entra en su congelado, Sebas?
14: Mi mamá, puede ser.
12: No, mi papá. Su papá, porque es muy parecido a usted, sería muy bonito.
14: Sí.
12: Será como el meme de Spider-Man.
14: Don Charlie. Charlie Flow.
8: ¿En su congelado quién entra?
9: Usted.
14: Otro besito.
7: Poco se habla que si Peláez entra, también puede ganarse esa vaina.
8: No, papi, te ganas yo a Colombia. Soy muy pasivito.
12: Yo creo que usted sería como un culo Tauro.
8: De pronto, yo jugaría muy culo.
12: Y sería mucho eso porque comedia. Terminaría como... Sería el chipeo que nadie esperó.
8: Sí. Y de pronto termina.
9: Como que lo chipean con el flaco Solórzano.
12: No, como con una... Sí, empezaron ahí a hablar, no sé qué. Pero bonito. Lindo.
0: Ay, sí, todo para
12: sin contenido, sin contenido.
9: Y ahí nos daríamos cuenta del morrongo que es Peláez, porque Peláez es un morrongo.
0: Eso estaban diciendo, que morrongo.
8: Puede pasar.
9: Peláez es un morrongo.
0: Peláez, ¿por qué te dicen morrongo?
8: No entiendo.
9: Porque según él no remoja la mecha. Ajá, y yo me he dado cuenta de unas cosas.
14: Peláez es jodido.
9: Según él, nadie le escribe. Y yo he visto unos mensajitos.
0: No, papi, Peláez es el propio que te enamora a punta de abracito, de ven acá, de que se te acuesta para que lo sobes, de que te tira la vena. No, que tengo el sueño.
9: Y es un morrongazo. Las pone a copiar de tierno,
8: Pues es que yo soy tierno, yo qué culpa.
9: Morrongo.
8: Soy tierno, míreme, yo qué culpa.
9: Morrongo.
8: Nadie, no me diga eso, sino, parce, yo soy muy buena gente y eso puede que lo entiendan como un coqueteo o algo, pero no, yo soy buena onda, yo no estoy coqueteándole ahí a todo
9: sí,
8: mundo.
9: Sí, claro,
8: ¿no?
9: Y amanece con la damita y le dice, me la comí con respeto. Soy alérgico a los morrongos, perdón.
8: De una. No, parce, yo soy buena gente, ya, pero con distancia.
12: Con distancia,
8: no me parece. Sí. A mí que, ay, venga, mami, vénganos, no, papi. No,
9: sí, usted le gusta mucho con las mujeres tener una distancia de 12 centímetros.
8: Yo soy ya un man viejo, weón, yo no estoy para esas chimbadas. Sí.
0: 12 centímetros.
9: Y morrongo, y es que se pone serio, lo odio.
0: Mira, cambia la cara y todo, le cambia la cara.
9: Morrongo.
0: Abra esos ojos.
9: Es un maldito morrongo.
0: Ábrelos como yo.
9: Y copia así, las pone a copiar de ojito cerrado y de... Es que a mí me duele cansado, mi país, es que mi país me duele, perro.
8: No, pues es que yo no busco realmente eso, chipeos y esas vainas, esos de adolescentes.
0: Tú no buscas chipeos.
8: Adolescentes, no, yo busco una familia.
12: ¿Por eso?
9: Ah, ya, por eso se haría una relación bonita ya.
12: Eso que estoy diciendo.
9: Un Normanivia, güey.
0: Sí, sí. Ajá,
9: y a peluche.
8: Sí, yo sueño tener una familia así como Roberto.
9: Oh,
8: no me parece
9: chiquita
8: lindo.
9: Pero porque no, con Camila pequeña. Es que usted es un pirobota.
12: Bueno, 9 de la mañana, 29 minutos. Arranca época de fútbol.
14: ¡Fútbol!
12: Ahora, oiga, no hay nada que le mate a usted más el olor que le meten a usted a una casa. Y que eso esté mal.
14: No, es que...
9: Eso es como, sí, como sí. ver, mejor dicho, una final en una televisión vieja, Roberto. Eso no transmite.
12: Vea, hay cosas que le matan a usted la emoción. Mal olor, un baño sospechoso, la sala, Pipe, como la vez pasada Pipe invitó a la casa. No, esa sala, güey. Nada.
9: Sí, no, el amigo que grita gol, pero se escucha más duro que la licuadora del vecino.
12: No, así es difícil. Por eso hoy le tenemos un checklist serio. Bueno, checklist serio para que usted tenga la casa lista. ¿Le puedo hacer el checklist, Pipe?
9: Por favor.
12: Vea, ambiente que no espante.
9: Ok. Uy, olorcito que no sea para tarjeta roja.
12: Sí, que no sea despedidor.
9: Sí, señor.
12: Buen olorcito. Que esté todo limpio.
9: Y un espacio bien, pues un espacio cómodo le pongo yo ahí.
12: Y además que tenga toda la actitud de final, sin importar si es el primer partido. 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
12: Bueno, 9:31 minutos. Hoy hay partido de despedida de la Selección Colombia. ¿A qué horas es el partido, Pipe?
9: A las 6 de la tarde es el partido, pero desde temprano va a estar llegando la gente porque obviamente hay de todo. Hay concierto, está la cábala, lo que será nuestra suerte.
14: Morat.
12: Pues cree uno, ¿no? Veo y voy a estar en la transmisión.
8: Roberto, ¿y va a estar con Morat? Entra colándonos en el camerino de la selección.
12: No lo sé, pero va a estar en la transmisión de la federación.
9: Esto es, colándonos
0: en la transmisión. ¿Desde qué hora,
12: Robe? No sé. 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
14: Ahí fue.
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4: Nueve de la mañana, 46 minutos en Impresentables de los 40. Saludando ahí a toda la gente que sigue conectada a través de TikTok en los 40 Colombia, a los que están en YouTube y a los que nos escuchan en su radio, obviamente. Un abrazo muy berraco, un besito para todos ustedes. Que mi Dios me los bendiga. Sebas, el día de hoy le prometimos a la gente desde temprano que íbamos a entregar algo al final de este programa. ¿Qué es lo que vamos a entregar y cómo lo vamos a entregar?
5: Vamos a entregar, pues, boletas para que usted vaya, entrada para que usted vaya hoy al cotejo de la Selección Colombia, que será ya el partido de despedida previo a la Copa del Mundo, mi querido Felipe, contra Costa Rica.
4: Ok.
5: 6 de la tarde hoy en el Estadio El Campín.
4: ¿Y cómo va a ser el tema? ¿Cómo vamos a entregar eso? Ok.
5: Ya pueden ir llamando.
4: Señor,
5: a través de nuestra línea telefónica
4: 601-348-7575. Puede ir llamando ahí la gente. Recibimos la llamada, le hacemos par de preguntas. Sebas les va a hacer un par de preguntas. ¿Sí? Y si contestan bien, entonces de una vez se van.
5: De una vez.
6: De una vez. Boletirri, papi.
4: Ya, Sebastián. Bueno, pues recibamos a ver la primera llamada entonces, ¿ok?
5: A ver.
4: Ábrame por ahí a ver. Recibamos la primera llamada. A ver. Aló, muy buenos días.
7: Buenos días.
4: ¿Con quién hablamos?
7: Con Nicolás, hombre.
4: Hola, Nicolás, hombre, gracias. Ya te iba a preguntar el género. Qué bueno que te adelantaste. Mi querido Nicolás, ¿desde dónde nos llama?
7: Desde Bogotá, hombre.
4: Qué bueno. Eso está muy bien. Nico, ¿qué tiene pensado usted hacer ahorita a las 6 de la tarde?
7: No, pues si me los gano, ir a ver a la selección. Es un sueño, mi hermano.
4: Es un sueño. ¿Nunca ha visto usted a la selección?
7: No, nunca.
4: Ah, bueno, déjeme decirle que esto era una llamada de prueba. Listo, tampoco va a ir. Hasta luego y que esté muy bien.
5: No, Nicolás, mentira.
6: Deje al man. Hoy tampoco fue.
8: No. Vamos a ver si lo merece, si la logra el Nico.
4: Pues, Nicolás, Sebastián se va a encargar de hacerle las respectivas preguntas. Y si usted responde bien, pues se puede estar yendo esta tarde a ver a la Selección Colombia.
5: 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Pueden pues conectarse con BetPlay. Le voy a hacer una pregunta muy fácil, de una vez, una sola pregunta, y quiero que usted se vaya a ver a la Celia ahorita más tarde.
4: ¿Va a ser solamente una?
5: Sí, señor.
8: Nicolás, se está jugando el todo por el todo, perro.
6: Piense bien.
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4: Uy, Sebastián, nos eso es dio... verdad.
5: ¿Estás seguro, Nicolás?
7: Sí, 100% seguro, sí, he apostado.
6: No le falta nada.
5: 100% seguro. Y ha apostado en BetPlay, ¿no?
4: No, Sebas, ¿le dice usted o le digo yo? Sebas, ¿le dice usted o le digo yo? Dígame nomás.
5: Dígale usted.
4: ¿Le dice usted o le digo yo? No, que le diga Isabela.
5: Dígale Isabela.
6: Ay,
7: no,
6: Nico.
7: Todos.
6: Ay, Nico.
7: Ay,
6: todos. Nico.
7: Ay, no me digas.
6: Con el corazón en la mano, te digo que hoy usted se va para
4: Nico, grite.
7: Buena.
4: Allá
8: nos
4: pillamos. Nico, acuérdese, ir a hacer mucha fuerza, meterle la moral y disfrutarse, obviamente, este cotejo de despedida de la Selección Colombia. Por allá vamos a estar.
5: Nico.
4: Acuérdese que la boleta es para la parte de afuera del estadio, ¿listo?
5: No.
6: Edición limitada.
4: Listo, para que es una edición limitada. No, el nada, puente. Nada. Sobre el puente que cruza ahí la carrera, ahí tiene un lugar reservado. No, mentiras que no. Nico se va obviamente con los 40 a ver a la Selección Colombia en su partido de despedida. Nico, lo queremos mucho, ¿yo? La
7: Muchas gracias.
8: Ya le dan datos, Nico.
5: No me cuelgue, Nicolás.
4: Pues ahí está Nicolás, que se va con Impresentable, se tira para allá de una vez, para que entonces la gente lo vaya...
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5: 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Los partidos que vienen, por ejemplo, de Francia. Usted vio el Mundial del 98, ¿cierto?
8: Sí, claro. Ya soy viejito.
5: ¿Usted se acuerda quién metió el único gol para Colombia en ese Mundial?
8: Líder calimeño, calimeño, vamos a bailar.
4: Eso fue contra Túnez, ¿no?
5: Sí, señor.
4: Contra Túnez en lata.
5: Golazo. Sí. 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Recuerden que ahí estamos previos al cotejo. Y además, Pipe, le tengo invitación a todos los que nos escuchan hoy.
4: ¿Cuál es la invitación?
5: Tenemos suplentes del gol, mi papá.
4: ¡Ah! Vuelven los suplentes, ¡ah, maravilla!
5: Suplencia del gol.

0: Ve, Peláez, si usted se dedicara a algo relacionado con el deporte, como periodismo deportivo, ¿qué cree que haría?
1: ¿Cómo no va a ser Peláez? El apellido ya lo tiene, pues.
2: De informar.
0: ¿Pero en dónde? Informar. ¿Qué le gustaría? ¿Le gustaría ser planta baja? Roberto es una gran planta baja, más baja que planta.
1: Comentarista, narrador.
0: ¿Te gustaría ser narrador deportivo, comentarista, entrevistar a los jugadores?
2: Ah, ya entiendo. Coger
3: los balones.
2: No, yo creo que por lo que soy ñoñito sería más de datos, de estadística.
1: Comentarista, sí.
2: De estadística.
0: Ok, serías un Carlos Antonio Vélez.
1: Más o menos, un datos, capié datos.
0: Vas por el pelo, vas derechito.
1: Vamos bien, sí.
0: Yo a Isa me la imagino así como planta baja, hablando con los jugadores.
3: Ay, qué lindo, yo decía que de porrista.
0: Pero aprendiéndolo, ¿qué?
1: No, por favor, no.
4: Me encanta. No, es que son impresentables.
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0: Son las 10 de la mañana con 8 minutos. Estamos al aire. Esta mañana bien impresentable. Mañana de lunes, primer día del mes de junio. Y ya se acabó el año, hermano.
1: Y ya, se meten los bres.
0: Se meten los bres.
1: Y ya no hay nada que hacer.
2: No, ya.
1: Prepa.
0: Mi bro. Oye, mi bro, ¿qué van a hacer ahorita en la tarde? Quiero invitarlos a ver el partido de la selección Colombia. Vamos, ¿qué?
3: Pero si vamos con oyentes.
0: Con oyentes.
1: Solo si
3: vamos con oyentes, si no, no.
0: Solo con oyentes. Bueno, vamos entonces con oyentes, que nos llamen ya. ¿Cuál es el número, Pipelón?
3: 601-348-7575. Ese es el número, Sebas, donde la gente se puede comunicar. Parles, no imaginan el ánimo y la felicidad que tenemos en ese momento de entregarles, obviamente, esas entradas para que vayan a ver el partido de la Selección Colombia en su despedida.
2: Y a darle moral. A cada uno de los de la Sele.
3: Numeral. ¡Vamos, guerreros!
0: Vamos, guerreros. A ver quién anda por ahí. ¡Buenos días!
4: Hola, buenos días, con Daniel.
1: Hola, Daniel. ¿Daniel de dónde?
4: De acá de Bogotá.
2: Chimba, parce.
3: ¿De qué parte de Bogotá?
4: De Suba.
3: De Suba. ¿Y qué está haciendo en ese momento, parce?
2: Subiendo.
4: ¿Señor?
3: ¿Qué está haciendo en ese momento?
4: Trabajando, estoy trabajando, pero... escuchándolos muy atentos.
3: Ah, qué belleza, mi hermano. Y entonces, ¿y hasta qué hora trabaja? Eso es importante saberlo para ver si se puede ir al partido.
4: No, pues si Dios quiere, si no la ganamos las entradas, pues pedir permiso para salir a la una, yo creo.
3: O renuncie, pero la Selección Colombia, todo, absolutamente.
5: Aquí no es capaz de gritar, jefe, renuncio, ya.
3: No, grite, jefe, renuncio, y si dice eso, se gana la boleta.
0: No, mentira.
4: No, me renuncio.
5: Yo sería feliz.
3: Ya lo hizo. Sebastián, ¿qué pregunta tiene usted para Daniel? Fácil, para que Daniel se gane su entrada.
0: Facilita, Dani, para que salga hoy temprano.
1: Facilita.
0: Bueno, Dani, dale, Betplay, ¿qué tipos de apuestas se pueden realizar?
4: Sencillas y combinadas.
3: Y sí, señor, no estoy tan seguro.
1: ¿Será que sí? No sé, no me suena tanto.
3: Uy, algo me dice.
4: Creo que yo apuesto...
1: algo que
4: yo iba apostando ahí, entonces.
0: Es que dicen, muchachos.
3: Ay, pucha, pues, mi señor Daniel, lo lamento mucho por usted. Vamos a recibir la llamada de otro oyente.
0: No.
3: Pero
0: no.
3: Para regalar otra boleta, porque la primera se la acaba de ganar Daniel.
1: Invita al jefe.
0: Vaya, renuncie, mi hermano.
4: Ah, sí.
3: Mire cómo va a gestionar ese permiso, Daniel. No nos cuelgue, que vamos a pedirle sus datos y allá nos vemos para el partido de despedida de la Selección Colombia. ¿Listo?
0: O que no cuelgue ahí, Dani.
4: Gracias, listo.
3: Hágale,
4: gracias.
3: Pero no vaya a colgar, no cuelgue. Chao, ve. Así de fácil, Sebastián. Así de fácil.
0: Regalamos otra.
1: La gente está repila.
2: Mande otra.
3: No, tenemos
2: mande
3: más.
2: Otra que hace rato me, no regalamos cosas.
0: Regalamos
3: no, no tenemos más. Solamente queda la de Isabela Macausland. Usted verá si la va a regalar.
0: No, ya lo veo.
1: Habla claro, piro.
0: No, por favor.
3: Isa va a regalar la suya.
0: Sí.
1: Bueno, como yo soy un alma muy amorosa.
3: Sí.
1: Sí. La voy a regalar.
3: Muy sexy.
1: La voy a regalar.
3: Un alma, tienes un alma sexy.
1: Un alma sexy de 20 gramos.
3: Y un alma buena. Dios un alma mío. Sabrosa.
0: Buenos días. ¿Quién anda por ahí? A ver. Hola, ¿cómo estás? ¿Con quién hablamos?
6: Con David Vargas.
1: David Vargas,
3: ¿desde dónde nos llama?
6: Desde Bogotá.
3: ¿De qué parte de Bogotá y qué está haciendo?
6: He estado por aquí en Rosales trabajando.
3: Camellando en Rosales. ¿Y qué va a hacer a las 6 de la tarde?
6: Si Dios lo quiere, me voy a ver el partido.
3: ¡Ah! ¡Qué belleza, mi hermano!
1: Y eso porque acabo de donar mi boleta. Para que sepas, David.
3: Primero, David, agradezcale primero que todo ahí a Isabela por la boleta que acaba de donar.
1: Pero un agradecimiento bien sentido, con besito y todo.
6: Eres un amor.
3: Qué puta tan expresivo. Cucho, la cosa es muy sencilla. Sebastián le va a hacer una pregunta. Si usted la responde bien, se va a ver el partido de despedida de la Selección Colombia. ¿Está preparado?
6: Perfecto.
3: Está listo. Apague el perro un momentico, por favor. Mérmele al perro, si es tan amable.
0: Dale, perrito.
3: Sebastián, pregunta para nuestro querido David.
0: Para David y no David Beckham, le tengo una muy sencilla. Cuénteme usted a qué mercado se le puede apostar en Betplay para el Mundial.
6: Uy, ahí se le puede a tiros de esquina, tarjetas, el máximo jugador.
0: Sí.
6: Del Mundial.
0: Sí.
6: ¿Qué más?
3: Oh, bien, bien, gracias a Dios. ¿Y tú cómo estás? ¿Qué vas a hacer ahorita?
0: Hombre, David.
3: David, ¿es verdad o no es verdad, Sebas?
0: Lastimosamente, Isa se queda sin ir al partido porque no, es verdad, David no. Gana. ¡Vale, David! No.
7: Vamos a ver, fútbol.
1: Disfruta por mí, David.
3: Eso es todo.
6: Gracias, Isa.
3: No nos vaya a colgar ni por el berraco. Usted es ganador y se va a ir a ver el partido de despedida de la Selección Colombia. Yo lo queremos mucho.
6: Listo, vale,
3: háganos un favor para poder entregar la entrada, la boleta. Mándenos un besito.
6: ¿Cómo es?
1: Pero a mí, a Isa.
6: A ustedes.
0: Chirriadito,
3: qué rico.
0: Chirria.
3: Un beso húmedo.
0: Chirriadito, qué rico.
3: Sabroso. Bueno, pues. Eso, allá nos vemos. No nos vaya a colgar que ya le pedimos los datos. Y así de sencillo, la gente se fue a ver ese partido de despedida de la Selección Colombia, augurándoles lo mejor, que les vaya muy bien y que la rompan en el Mundial, donde nos van a estar representando esos muchachos. Yo con la fe, como siempre, puesta. 10 de la mañana, 14 minutos.
0: Sí, hombre, ¿cómo no? ¿Cómo
3: mañana
0: no?
3: Nos pillamos nuevamente.
0: Nos pillamos ahorita en suplentes del gol, papito.
3: Sí, señor, es verdad.
0: Que sepa, ya viene Diana también por ahí.

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2: ¡Ay, yo! Salome, reina. Silvestre, mi hermano. Silvestre, otro. Vamos a ver.

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3: Al aire, la marca más viral de Colombia. 10 de la mañana, 36 minutos. Y si usted escucha la marca más viral, ¿por qué es la más viral? Fácil, porque usted sale a una esquina y la escucha. ¿Por qué ve las redes sociales y la ve? Yo veo, escucho y comparto, diría una hermana amiga tropical. Y en esta media mañana tenemos al Capi Steven Ceballos, que como es costumbre empezar la semana con una buena frase, la frase que usted lo pone a pensar y que de pronto, si tiene un mal día, va a reflexionar un poquito. Por eso, con los buenos días al Instituto Petrolero, saludamos al Capi Steven Ceballos. Mi Capi, bienvenido a Los 40.
4: Muy buenos días a todos los oyentes de Los 40. 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
3: Eso dicen, Capi. Por lo general no siempre le echa la culpa a Dios. No, es que no se me salen las oportunidades, de pronto no consigo trabajo, pero usted lo ve, se levanta a las 11 de la mañana, acuesta, come algo lindo y nunca hace nada por su vida, pero le echa la culpa a los demás.
4: Sí, en la vida, Esteban, para mí, sí, existen dos clases de personas. Sí. Las primeras son las que encuentran el problema y buscan la solución. Las segundas encuentran el problema y encuentran de una vez la excusa.
3: Sí, porque es más barato, ¿no?
4: Sí, claro, es más fácil. Más fácil, pero es una persona que es mediocre, nunca va a llegar lejos. Uno tiene que buscarle la solución a las cosas en la vida. Por eso, si usted quiere que le vaya mejor, pues tiene que comenzar a hacer otras cosas que no ha hecho. Es el momento de estudiar. 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
3: Yo creo que antes en los municipios, Capi, era muy difícil estudiar porque de pronto no habían computadores y o celulares. Pero ahora, por ejemplo, si yo estoy en Caullaro y me están escuchando, yo puedo estudiar desde allá y solo...
4: Sí, sí, claro que sí. De hecho, tengo muchos alumnos en Caullaro, en Barranca de Upía, en Villanueva, en el Casanare, Tauramena, Yopal, y la gente lógicamente de aquí, de Acacías, de Guamal, Castilla la Nueva, Chichimene, San Martín y Granada. Se viene una bonanza petrolera gracias, sí, a lo que está pasando en el mundo y en el país. Se está confiando más en los hidrocarburos y el petróleo está subiendo a más de $100 por barril. ¿Eso qué quiere decir? Que se puede producir muy buen petróleo en Colombia. Y usted que me está escuchando tiene que aprovechar la oportunidad de estudiar lo que sí le da plata y lo que sí le da la posibilidad de hacer su sueño realidad. Porque yo le tengo esta frase:
3: sí,
4: un sueño sin acción es solamente una ilusión. Siga soñando. 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
3: Capi, ¿por qué tan barato? Usted de pronto, después de que termine mi técnico y reciba mi cartón, no me va a aparecer en ningún puesto oficial de la página web. Me va a decir, no, esto está chimbo, esto no, por eso es tan barato.
4: Y eso pasa mucho, Esteban. ¿Qué pasa? ¿Sabes cuántos institutos hay acá en Villavicencio?
3: No, ¿cuántos, Capi?
4: ¿Cuánto le pone? Más o menos.
3: ¿Por ahí 20?
4: Hay más de 200.
3: Uy.
4: O sea, hay mucho instituto, mucho instituto y algunos tristemente venden las certificaciones. Eso no sucede en el Instituto Petrolero. ¿Por qué? Porque Ecopetrol y todas las subsidiarias de Ecopetrol tienen una oficina que se llama Control Documental. Sí. Ya van a preguntar sobre el alumno, si era bueno, si era malo, si iba a clase, no iba a clase, y verifican las certificaciones en el CIED, que es el Sistema Integrado para Educación y el Trabajo y Desarrollo Humano. Así que el instituto de mayor reconocimiento se llama Instituto Petrolero. 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
4: 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Primero, el respaldo. 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
3: ¿Y por qué Capi y las petroleras eligen mejor a un técnico que a un profesional?
4: Esa es una realidad, gritos. Usted mírelo, no me crea a mí, pregúntele a ChatGPT por qué es más fácil conseguir empleo como técnico que como profesional. Sí. Primero, porque el técnico sabe y hace. El profesional puede saber mucho, pero no tiene la práctica. Lo otro, por el salario que le pagan.
3: Sí.
4: Sí, o sea, es más fácil contratar al técnico en sistema monetario que pagarle a un profesional recién salido. Pero el camino idóneo es empezar con la técnica. Yo no le digo que no se haga profesional. Mi hijo Jean Paul empezó como técnico y ya es profesional, pero me ahorré un poco de plata en la plata de la universidad porque le homologaron casi 3 semestres.
3: Plata y tiempo, Carlos.
4: Plata y tiempo. Entonces, por mi recomendación para los jóvenes y para los papitos, no voten plata hasta no saber qué es lo que quiere el muchacho. Es preferible, ¿no? Y mucha gente lo hace. Milo manda a ser un técnico a ver qué es lo que le gusta, y si se retira la técnica, pues no pierde mucho dinero. Pero si lo mandan a la universidad y no sabe ni a dónde está parado, pues va a perder mucha plata. Y yo soy honesto con los papás.
3: Claro.
4: Cuando no le veo perrenque al muchacho, se lo digo. Le digo, mira, está llegando tarde, no le pone atención al profesor, esto como que no es lo de él. Si no, en la vida es preferible ser honesto,
3: o sea,
4: y no hacerle perder plática al papá.
3: O sea que si, por ejemplo, yo tengo un mi hijo que no me hace caso, que de pronto se la pasa acostado todo el día, de pronto la pasa chateando, lo inscribo al instituto y usted me lo juicia.
4: Hacemos lo posible. Hacemos lo posible. De hecho, en la entrada del instituto está el decálogo del estudiante del Instituto Petrolero,
3: sí,
4: que nos enseña entusiasmo. Cuando llegue, salude. Cuando se vaya, despídase. Sea una persona propositiva. Déjese enseñar. Tenga una actitud adecuada, entre otras. Por eso es importante, porque el estudio tiene que ser integral. Porque para llenarlo con un poco de conocimientos, pero no le enseñan a uno la actitud. La actitud es la que le va a dar el empleo. ¿Qué es actitud? Llegar temprano. Usted llega tarde a una entrevista, perdió. Tener una imaginación, tener creatividad, ser una persona que sea activa, una persona propositiva, que no lleve el problema, pero que vaya de la mano con la solución. Hay gente que, como lo decíamos al inicio de la entrevista, llega, encuentra el problema y es campeón para encontrar la excusa. No, en la vida es de soluciones. Si usted quiere alcanzar algo que nunca ha hecho, tiene que comenzar a hacer cosas nuevas.
3: Claro.
4: ¿Y cuál es la cosa nueva? 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
3: Y no siendo más, pero tampoco menos, a mi Capi, hoy que juega la selección Colombia.
4: Y lo felicito, vino con la selección, con la camisa de la selección. Es que todo va a ponerlo en la camisa. A mí me da pena, pero llevo 2 días con la camiseta puesta.
3: Uy, guiño, guiño.
4: Guiño, guiño.
3: Oiga, mi Capi, señor, entonces, por favor, la frase institucional. Usted me dijo que tenía canción tendencia, entonces quiero saber cuál es.
4: Ah, perfecto. 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

Bad Bunny, voy a llevarte para PR a esta hora en los 40 y damos inicio a una nueva hora de música en la marca más viral de Colombia. Hoy juega Colombia a las 6 de la tarde. Ya vengo a contarles qué sorpresas trae la selección Colombia en uno de sus partidos de despedida. Hoy en la ciudad de Bogotá llega Belanova Rosa Pastela. Con esto le doy la bienvenida a una nueva hora de música. Quien lo acompaña, Esteban Velázquez, al aire en los 40.

que hoy se juega el partido rumbo al Mundial Amistoso frente a Costa Rica en la ciudad de Tabogo, Bogotá. Partido que servirá para despedir oficialmente al equipo de Néstor Lorenzo pensando en este compromiso. Ay, Dios mío. Está bueno porque hay varias intervenciones. Por ejemplo, va a estar Morat ahí en la despedida de la Selección Colombia. Por lo general, estos partidos no se juegan a gran intensidad, pero la idea es que se juegue como preparación al Mundial. Y eso que el señor Néstor Lorenzo quería que se jugara la doble fecha de amistosos como una simulación a lo que se va a vivir en el Mundial, que son 5 o 6 días de diferencia. Así que nos vamos a ver. Ya le voy a decir por dónde lo puede ver. Obviamente lo puede ver por el Gol Caracola. También lo puede oír por radio, pero ya le vengo a decir más cosas. ¿Usted cree que hoy Colombia debería demostrar qué tiene para el Mundial o más bien debería tomárselo más tranqui? Así que lo leo en el 323-7257-93. Llega Natalia Jiménez. Esto es Creo en Mí. 1119 en la marca más viral de Colombia.

0: I got a feeling, Black Eyed Peas, en esta media mañana. Y ya después de las elecciones, no me voy a poner en un bando o en otro. Ya la gente dirá, bueno, me voy para un lado, me voy para el otro. Eso a mí no me importa quién es los 40. Pero lo que sí nos importa es derrochar buena energía. Y por ejemplo, hoy hay una razón para estar felices. Y es que hoy se despide de Bogotá y de Colombia. La selección de Colombia. Y es que pilas, porque el entrenador argentino Nelson Lorenzo. La dislexia me está pegando hoy. Duro lunes, ¿no?
1: Duro lunes, vea.
0: Bueno, el entrenador Néstor Lorenzo ha diseñado una planificación pilas especial para estos dos partidos previos al Mundial. Él dice, presuntamente, que la idea sería utilizar una nómina cercana a la titular contra Costa Rica y reservar más espacios para jugadores alternativos en el compromiso de este próximo 7 de junio a Jordania. Recuerde que él quería que, por ejemplo, si hoy es primero, se jugara el 7 para que tuviera cercanía con el Mundial. Porque este partido estaba, si no estoy mal, planillado para el viernes pasado. Pero bueno, él quería eso y se le dio. Néstor Lorenzo también dice que la altura es clave. Y esa es la razón principal que tendría que ver con el debut mundialista, que es contra Uzbekistán el próximo 17 de junio. Estamos tan solo 10 días para que inicie el Mundial. Y el 17 de junio es el partido inaugural para la selección de Colombia en el Estadio Azteca de la Ciudad de México. Escenario ubicado a 2.240 metros sobre el nivel del mar. Así que por esta razón, Bogotá es el hito oficial, porque si usted no sabe, Bogotá está como a 2.625 metros a nivel del mar. Entonces, los más importantes en la formación sería Davison Sánchez y John Locumí, Johan Mojica. Esa es la línea defensiva que se presume son los titulares. En la lateral derecha estaría Santiago Arias, teniendo en cuenta de que Daniel Muñoz se incorporó el fin de semana pasado a la concentración tras finalizar su participación con el Crystal Palace. La intención sería evitar una posible de pronto fatiga o cualquier riesgo de lesión antes del inicio del Mundial, que eso es muy importante, jugar esos partidos más bien con su avena, pero bien jugados. Algo similar ocurriría con Jefferson Lerma, también reciente campeón de la Conference League con el equipo inglés. En consecuencia, futbolistas como Richard Ríos ganarían protagonismo en el medio campo, teniendo minutos y esa gran temporada que hizo con Benfica. John Arias también, Luis Díaz y Luis Javier Suárez apuntan a ser los titulares en la ofensiva y también los titulares para Colombia, sabiendo que la molestia de John Córdoba en uno de sus tendones. La principal duda para ustedes y para mí es James Rodríguez, el capitán de la selección Colombia. Él, si usted no lo sabía, cumplió un proceso especial de adaptación tras sumarse a la concentración y todavía no está claro si comenzará como titular. Así que estas y más noticias también con Morat. Vamos a ver qué prepara la selección Colombia. ¿Usted consideraría un fracaso si pierde hoy el partido amistoso o el próximo 7 de junio con Jordania? Bueno, eso lo sabremos hoy, 6 de la tarde. Lo puede ver en el Gol Caracol, también puede ver la transmisión y oír la transmisión por la voz de los Centauros de Caracol Radio. En AM, también en todas las redes sociales. Y seguimos con los 40. ¿Qué tal si nos vamos de pronto con esta canción que me encanta? La hace Justin Quiles y Elena Rose. Se llama Cosita Linda, 11:38, en la marca más viral de Colombia.

lo más nuevo de Morat y Silvestre, Lo Poco Que Yo Quiero, y con esta canción me voy despidiendo. También le cuento que Morat va a abrir el partido amistoso de Colombia contra Costa Rica hoy a las 6 de la tarde. Nos seguimos a las 2 y los dejo con los 40 Classic. Yo los quiero, los amo y que sigan.

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0: a este nuevo mes de junio. La tiquetera está completa, así que ustedes a comprar el tiquete y a subirse a esta máquina del tiempo que nos lleva al pasado, a recordar los retro, los clásicos y el old school. Soy el DJ Curro Zapata, el DJ que te pone a bailar. Su anfitrión, el que maneja la nave y nos lleva a recordar todo aquí en los 40 Clásicos. Así que bienvenidos, arrancando hoy, primero de junio. Juega la Sele, acabamos de salir de elecciones. El ambiente está propicio para oír la buena música. Bienvenidos, súbanse conmigo.
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Tremenda canción a las 12:18 hoy lunes. Feliz semana, feliz almuerzo. Este lunes se parte en dos. Hoy con partido de la Sele. Tuvimos un fin de semana suave. Estuvimos con Ley Seca en la casa descansando. Plan familiar, votamos. Y siempre enchufados con la marca más viral, los 40. Así que hoy lunes arrancamos nuevamente nuestros viajes al pasado a recordar la buena música. Siempre el Curro Zapata hasta las 2 de la tarde acompañándolos. Daddy, Yankee, Prince Royce.

Y como siempre, como buen lunes, y lo dice Wisin y Yandel, hambre y sueño es lo que tenemos, y más al mediodía, a las 12:26, cuando es la hora del almuerzo, empezamos a pensar en comida, qué será lo que almorzamos, o vamos en la oficina por el porta, salimos del colegio, la universidad, en el segundo descanso, a la hora del almuerzo, a la hora feliz. Y la compañía musical está aquí, los 40 Classic, tocando la música eterna, la que no pasa de moda. Viajamos al 2010, a recordar a este dúo cartagenero, Dragón y Caballero. Un merenguito que bailábamos apretados en pareja. Dime si volverás. Los 40 Classic.

vamos a los años 70, 1978, cuando esta canción era la banda sonora de la película Grease, Grasa, que en los años 70 así llamaban al gel, que hoy nos ponemos en el pelo para el peinado. El gel le llamaban grasa y por eso la película se llamó así, Grease. Y John Travolta y Olivia Newton-John eran los protagonistas de la película y los que cantaban esta canción. Y John Travolta, actor de cine, 72 años encima, y acaba de recibir en el Festival de Cine de Cannes el premio Palma de Oro honorífico a toda una vida en el arte. Increíble, ¿no? Con 72 años. Y aquí recordamos esa canción de Grease a la 1:35, sonando en...

cancionzota del 2005. ¿Qué andaba usted haciendo en el 2005 cuando Belanova sacaba este Me Pregunto? Que recordamos hoy a las 12:43 en esta edición de lunes. Lunes, arrancando semana con los 40 Classic. Esta es la primera canción de Ozuna. ¿Se acuerdan por allá? Hace unos años, Corazón de Seda. Los 40 Classic.

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0: Hola, ¿qué tal? Bienvenidos a este segundo viaje. Nos vamos al pasado a recordar toda la buena música, la eterna, la que no pasa de moda, la que sigue estando vigente. Y se llama Los 40 Clásica y la reunimos todita. Y a la 1:00 p.m, 9 minutos, el Curro Zapata los saluda. Vamos hasta las 2:00 p.m. Bienvenidos aquí a la marca más viral con Los 40 Clásica.
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Esta es la perfecta ocasión para que usted y yo nos emparrandemos, para que celebremos esa fecha especial. Así que contácteme, ahí estoy en Instagram, arroba Curro Zapata con K, el DJ que te pone a bailar. Vamos a hacer esa fiesta, vamos a celebrar esa fecha especial juntos en este 2026. Así que contácteme. Nosotros seguimos los 40 Classic, recordando la música eterna. Y qué tal si nos vamos a la época que Black Eyed Peas nos decía que nos encontráramos a la mitad del camino, sonando en la más viral. Los 40.

0: El Dari, Jay Álvarez, el amante. 1:25, sí. ¿Cómo va el almuerzo? Creo que ya terminando. A las 2 arranca nuevamente y se reactiva el día. Hoy lunes. Lunes, 1 de junio. Y nosotros viajando al pasado, recordando la buena música.
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0: Canción emblemática de los años 80. Take on me, ajá. Somos la marca más viral.
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0: del 2021, hace 5 años, Nio García lanzaba este AM. 6 meses después se hizo el remix al lado de J Balvin y Bad Bunny. 5 años tiene este retro recién salido del horno. 5 añitos cumple todos los requisitos para convertirse en un retro, que recordamos hoy lunes aquí en nuestra edición de los 40 Classic, arrancando semana 1:32. Somos la marca más viral.
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Año 2015. Charlie Black nos presentaba su Party Animal, que ha sido el éxito que trascendió fronteras, pero el único. De ahí no se conoció más de Charlie Black. Y a la 1:40, aquí estamos. 2:40 Classic, poniendo la buena música. La música eterna, como esta de Idles La Rock, el Rise Up, sonando.

Pico. Nada como del 2001. 25 años tiene esta canción. Y hoy lunes a la 1:45. La recordamos despidiendo ya el programa. Gracias por la sintonía, el Curro Zapata, el DJ que te pone a bailar, les da las gracias. Mañana nos oímos a las 12. Ya viene Esteban a las 4, Camila. Somos la marca más viral, no lo olvide nunca. Dese una vueltica por los40.com.co para que se entere de todo lo que está pasando en el planeta. En el planeta 40. Hagan el amor, no la guerra, sean felices. Y para todos, una feliz tarde.

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Danny Ocean y el señor Capo, se llama Imagínate, y con esto le damos la bienvenida, parcero, parcera, esta tarde con los 40, tarde de lunes y tarde con buenos éxitos. Ya vengo a contarles noticias de la Selección Colombia. Antes

Go Pato. Dosa 20, quien lo acompaña, Esteban Velázquez, apenas iniciando esta tarde con los 40 y pilas. Porque si usted cree en los signos zodiacales, pues la reconocida astróloga Moni Vidente dijo que este lunes es el nuevo mes de junio. Así que este será un momento cargado de múltiples cambios para algunos signos del zodiaco. Dice que viene un periodo donde podría llegar plata, dinero inesperado a las vidas de estos signos. ¿Quieres saber cuál es? 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Llega Elena Rose, esto es Amén Bebé 1221. Al aire la marca más viral y sí, la marca de todos los éxitos. Los 40 en esta tarde.

siempre será el himno de los casi algo. Pues para mi gusto, mi refe de BL y Beyond the Drums. Estamos un poco astrológicos porque Mercurio retrógrado vuelve en junio. Fecha y lo que no debería hacer durante este periodo. Si usted es creyente de eso, vaya preparando porque esos días son pesados. Así que Mercurio retrógrado en los 40.com.co. 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Llega lo más nuevo de Aria Vega, canción tendencia, se llama Cule Poco y tiene un baile bastante especial. Y suenan esta tarde. Bienvenidos y apenas acaba de sintonizar los 93. Hoy estaban velando.

0: Dálmata con Pasarela. Y hablando de clásicos, ¿qué tal si usted se escucha el nuevo programa de los 40 más de 40? Este título está bastante gracioso. La música que escondemos, las modas que sufrimos y historias que nunca contamos. Más de 40 capítulos 5. ¿Quiere chismosear un poquito? ¿Quiere que, mejor dicho, venga acá, chismoseamos los dos?
1: Fíjate lo chimba que Azul 17BS dice por acá, es que buenísimo, tiene que traer a los viejos, a Palma, a Pacho, a Chancho, a Contreras, a Rendona, a Peña, a Liz.
2: Oh, a Pacho lo pide mucho.
1: Lo pide muchísimo.
2: Sí, ¿verdad? Yo no sé qué tiene ese muelón, a la gente le gusta. Ahora que se parece a Marco Antonio Solís, weón. Sí, claro, Pacho parece que vendiera manillas en un saque.
1: Pacho muy borracho.
2: Muy borracho.
1: Pacho toma mucho. Sí, porque Pacho hacia las fiestas en la...
0: En fin, más de 40 en los 40 con los en YouTube. Vaya lo chismosean. Si a usted le gusta la radio, este es su podcast. Me voy con otra canción que trae recuerdos. Es Osher. Yeah.

yo nada más del señor Carlos Vives, de su álbum El Último Disco, volumen 1. De toda esta canción creo que me quedo con la frase: el amor llega sin avisar, y yo que antes no era de ningún lugar. El Último Disco, vol 1, del señor Carlos Vives, pasaba en esta tarde.

Llegó Jaquiles y Anita, esto se llama Envolver. 2:50, apenas iniciando la tarde, así que usted apárchese y sobre todo súmese a la marca más viral de Colombia, los 40.

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0: chévere remix, el remix premium. Seguimos en una nueva hora de música en los 40. En esta hora les ofrezco un Lenin Ramírez, les ofrezco de pronto un Andrés Cepeda, de pronto un Silvestre Dangón, un Golpe a Golpe, un Arcángel, un Perrecho. Pero vamos desmenuzando la playlist ya más que perfecta, así que pase, siga, bienvenido, que esta es la tarde con los 40.
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0: Empecemos con Manuel Turizo y Xavi. Esto se llama En Privado. Ya vengo con información de la Selección Colombia, que está a tan solo 3 horas de su último partido en Bogotá y también en Colombia, porque ya va a viajar a la Copa del Mundo. Mientras tanto, En Privado, Manuel Turizo y Xavi, bienvenidos a la tarde con los 40.

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es 18. Llegó el momento, parcero, parcera, de hablar. Por si usted no lo sabe, hoy juega la Selección Colombia. Sí, iniciamos el mes de junio como nos gusta, rodando, jugando al fuchibol. Oye, es que Néstor Lorenzo es bastante inteligente, eso sí hay que decirlo, pese a las declaraciones no tan chéveres que no me gustaría citar en este momento antes, en su última rueda de prensa. Le voy a hablar de lo que él está pensando, ya que enfrentará a Uzbekistán el próximo 17 de junio en el Estadio Azteca de la Ciudad de México, que está ubicado tal hacia unos 2.240 metros sobre el nivel del mar. Por esa razón, Bogotá es el sitio ideal, es el sitio idóneo para la preparación en una altitud similar, teniendo en cuenta que la capital colombiana está a unos 12.625 metros. Por eso el cuerpo técnico considera importante que varios de los titulares sumen minutos en estas condiciones antes de afrontar el estreno de la Copa del Mundo, el Mundial 2026, Canadá, México, Estados Unidos. El panorama, vea, va a ser muy diferente para la amistosa contra Jordania. Ese compromiso se disputará en el estadio de San Diego, California. Snapdragon se llama el estadio. Ciudad que se encuentra prácticamente a nivel del mar, a unos 22 metros de altitud, por lo que Lorenzo aprovecharía ese periodo para realizar más rotaciones. A él le preocupa obviamente más la altura que jueguen y de pronto se queden sin aire. Por eso se estima que dentro de estos jugadores que tendrían opciones de ser titulares aparecen para esta tarde-noche: Camilo Vargas en el arco, además Davinson Sánchez, John Locumí y Johan Mojica en la línea defensiva, que creo que es la alineación titular. En el lateral derecho estaría Santiago Arias, pero pilas, porque es por una razón bastante, podría decirse, aceptable de Daniel Muñoz, y es que se incorporó apenas hace el fin de semana pasado a la concentración tras finalizar su participación con el Crystal Palace. Por el otro lado, también sería evitar una posible fatiga, cualquier riesgo de lesión antes del Mundial. Algo similar de su compañero de equipo Jefferson Lerma, que también es reciente campeón de la Conference League con el equipo inglés. En consecuencia, futbolistas como Richard Ríos, el sex symbol de la Selección Colombia, al lado de James, se pelean ahí el puesto. Pues ganarían protagonismo en el mediocampo, mientras que John Arias, el trabajador John Arias, Luis Díaz y Luis Javier Suárez apuntan a integrar a la zona defensiva. Recordemos que estos partidos son para jugar suavecito, con suavena, que pues obviamente donde se lesionen feo, ¿no? Y la principal duda, muchos me han estado preguntando, bueno, ¿y James qué? Bueno, el capitán de la Selección Colombia cumple un proceso especial. Ustedes saben que él se incorporó antes a la Selección Colombia. Y es muy posible que empiece como titular frente a Costa Rica, pero no se sabe. De pronto Lorenzo lo piense más para el partido contra Jordania el 7 de junio. Recuerde que Néstor Lorenzo también pensó en eso y dijo, no, pilas. Quiero que los partidos amistosos se jueguen como se va a jugar en el Mundial, cada 6-7 días. Y John Córdoba, si me lo pregunta, John Córdoba tiene una pequeña fatiga en el tendón que pues Lorenzo piensa cuidar, por eso no va a ser titular, yo creo que ninguno de los dos partidos. Bueno, ya pasando a ahí quedaron actualizados para el partido hoy a las 6 de la tarde, tarde-noche. Y las transmisiones, como siempre, en todos los canales empiezan 5 horas antes. En este caso empiezan 4:30. Así que si lo quiere escuchar por radio, también está bienvenido. Llega Menea Guarachas, vamos a la energía. En esta tarde con los 40, quien lo acompaña, Esteban Velázquez, al aire en la marca más viral de Colombia, la radio de todos los éxitos, los 40.

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0: Lister La Voz se llama Ozono. Y con esta canción me voy despidiendo, pero pilas, porque nos seguimos mañana a las 10 de la mañana, de 10 a 2 y de 2 a 4. Ya viene Camila Nao, después está DJ Toby. También está Kevin Sage, La Vida, Impresentables de los 40. Y hoy fucking gana Colombia. Así que muy pendiente del partido. Y recuerda que los suplentes del gol van a estar cubriendo todo el Mundial de la FIFA 2026. Así que no se lo pierda. Sigan la programación de la marca más viral de Colombia.
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0: Los dejo con Los Extraterrestres y no Los de Trump. Dios mío. Wisin y Yandel, me puede seguir en Instagram, velasquez.radio.

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2: 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Inicio de semana, lunes primero de junio del 2026, llegamos al mes 6, estamos en mitad de año, gente, ¿cómo van? ¿Cómo están? ¿Qué tal su tarde en este lunes? Soy Camila Henao y me encanta, como siempre, acompañarlos con la mejor playlist de Colombia, chismes, tendencias, actualidad y los mejores artistas. Así que súbanle volumen al 90.3, Villavicencio. Vamos con una canción playera, Cris y Ronnie y su combo. Esto es El Truquito. Súbale volumen.

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Bad Bunny con su canción Work en este lunes inicio de semana y les contamos en los40.com.co las canciones oficiales de Shakira en los mundiales. Se dicen que son 4, pero oficiales son solamente 3. Y nos está mismo y interesa de todo. Nos vamos con Luister La Voz con su nueva canción La María en los 40.

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su canción 1% y les cuento que Alejandro Estrada habló de cómo va a repartir el premio y parece ser que va a darle algo a Alexa y a Tevi. Si quieres saber qué fue lo que dijo el ganador de la Casa de los Famosos, es ya mismo a los40.com.co. Nos vamos con Feid y Karol G con su canción Verano Rosa en este lunes, inicio de semana.

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canción Lo Poco Que Yo Quiero. Y para noticia que le va a romper el corazón a más de uno y a más de una, Dua Lipa dio el sí en el altar. Y tenemos fotos de cómo fue su ceremonia bastante privada. Y es ella misma a los40.com.co. Vamos con Lil Silvio y El Vega. Esto está Encontré.

Carol G con su canción Mi Ex Tenía Razón, y estamos a contados minutos de que inicie el partido de Colombia, el amistoso de Colombia versus Costa Rica, que se va a celebrar a las 6 de la tarde en el estadio El Campín en la ciudad de Bogotá. Este es el partido de despedida de la selección Colombia, que viaja directamente hacia México. Pendientes. Vamos con Carlos Vives con su canción Tuyo y Nada Más en los 40.

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